0: escuelas de la montaña de Guerrero. Esto es parte, se infirió en la mañanera, de el producto del dinero controvertido, comprometido, de una red o presunta red de lavado de dinero y de corrupción y otras lindezas de Genaro García Luna. 5.8 millones de pesos son 5.8 millones de dólares, son como 100 millones de pesos, para ponerlo en moneda nacional. En la mañana estuvo con la presidenta Claudia Sheinbaum, el titular de la Unidad de Inteligencia Financiera, un hombre, por cierto, muy cercano a Omar García Harfuch, Omar Reyes, el titular de la Unidad de Inteligencia Financiera, explicó este, pues cómo diríamos, este retorno de activos que eran propiedad de García Luna y ahora pues los utilizarán para labor social desde el gobierno de México, le decía, particularmente a las escuelas de la montaña de Guerrero. Así lo explicó.
1: El 25 de agosto del 2026, el Estado mexicano recibió 5,805,693.50 dólares derivados de la recuperación de una póliza de fianza y la liquidación de 12 propiedades ubicadas en Florida, Estados Unidos, vinculadas con la familia Weinberg. Es de destacar que aún se encuentra pendiente la liquidación de otros activos a favor del Estado mexicano.
0: Sheinbaum explicó en esta conferencia de Palacio Nacional que el entonces secretario de Seguridad Pública de Felipe Calderón cometió una serie de fraudes, actos de corrupción, luego de haber sido funcionario en el gobierno panista de 2006 a 2012. O sea, es un asunto diferente a los delitos por vínculos con el narcotráfico por los que está preso en Estados Unidos. Son diferentes tramas de corrupción o de delincuencia de cuello blanco. Hay que recordar que García Luna fue secretario de Seguridad Pública y después se fue a Miami, y en Miami fundó una empresa dedicada a temas de seguridad. A mí lo que menos me preocupaba era estas propiedades. Además, está bien, qué bueno, 5.8 millones de dólares, 100 millones de pesos. De toda la trama me parece poquísimo. Del presupuesto nacional me parece una cantidad ínfima. Lo más importante es qué traficaba García Luna en su empresa de seguridad. Información clave, delicada, de la seguridad del país. Porque pues ahí está el conflicto de interés también en esa otra actividad. Siendo secretario de seguridad, fundas después una empresa de seguridad. Híjole. Ana Lilia Pérez es periodista de investigación, está en la línea telefónica. ¿Cómo estás, Ana Lilia?
2: ¿Qué tal, Enrique? Buena tarde para ti y para toda la audiencia.
0: Oye, y se suma a esto que decíamos de García Luna, pues la decisión de la Corte que se queda el Estado mexicano con la mansión de Emilio Lozoya Austin, el exdirector de Pemex, defenestrado, acusado, preso por el caso Agronitrogenados, la trama Odebrecht. Estos regresos de capital, de dinero, de bienes para devolverle al pueblo lo robado, ¿qué te parece?
2: Pues mira, son procesos bastante largos. Por ejemplo, el caso que comentabas, que se comentó hoy por la mañana de García Luna, un proceso que duró 4 años, ese litigio, que fue el primer caso donde el gobierno de México presenta en tribunales de Estados Unidos, en ese caso fue en cortes de Florida, demandas para recuperar activos relacionados con ese esquema de corrupción de Genaro García Luna y la familia Weinberg, que fueron contratistas del gobierno federal hace ya años, pero hubo un daño patrimonial en los contratos que tuvieron y se recupera apenas una parte de eso. Sí, es un caso del cual se tendrán que abrir también investigaciones acá para que pues se incauten todos los activos que son parte de esa trama, porque esa fue apenas, hubo 2 sentencias en el caso de García Luna y es de lo que se habla ahora. Y sí está el otro caso también de con esta, Enrique, son 2 mansiones la que se le incauta a Emilio Lozoya Austin. se les aplica ya la extinción de dominio, y él lo que hizo fue presentar un último recurso ante la Suprema Corte para evitar que esa mansión que está en Lomas de Besares, que vale 51 millones de pesos, se la pudieran, pues le pudieran aplicar la extinción de dominio. La Corte desechó su último recurso de revisión y es una de esas mansiones que él paga. En este caso fue una mansión que pagó en efectivo, y en la trama estuvieron ahí los sobornos que recibió de Odebrecht y de Agronitrogenados. Se desecha su último recurso y pues se le va a aplicar esta ley de extinción de dominio, que yo diría que son contados los casos, ¿no? Que sí. Se ha logrado este tipo de recursos en un país donde parte de nuestra problemática principal ha sido precisamente la impunidad en el delito de cuello blanco.
0: Oye, ¿es una buena noticia o para el grueso de la trama y de los recursos desviados, perdidos, robados, como le quieras decir, es muy poco de todo eso?
2: No, pues indudablemente son apenas unos cuantos casos en los que se ha obtenido una resolución favorable. Por ejemplo, en el caso de Lozoya, estas mansiones estaban aseguradas desde 2019 y son muchos años que se destina a estos procesos, pero había también parte de una problemática donde, por ejemplo, la Unidad de Inteligencia Financiera pues no podía actuar muchas veces para el proceso de congelar activos. No había una concordancia con cómo estaban las leyes, con las facultades que tenía la Unidad de Inteligencia Financiera, o que a veces se les daban amparos por este tipo de procesos donde había delincuencia organizada, delito de cuello blanco. Entonces, son casos que desde mi punto de vista es positivo que se haga este tipo ya de aplicación de la ley de extinción de dominio en casos de delincuencia de cuello blanco. Pero evidentemente, pues debe ser el primero de muchos casos que tienen que procesarse, muchos casos que están abiertos y tantos que faltan de procesar, Enrique.
0: Vaya, pues sí, es muy interesante toda esta trama. Por lo pronto, pues si se hiciera más cotidianamente esto con todo lo que se ha robado y se ha perdido, porque yo te preguntaría, ¿dónde están los más de 14 mil millones de pesos del fraude, de la estafa de Segalmex, que ya es una de color guinda, ¿no?
2: Sí, y ahí en ese caso también los procesos han sido muy lentos. Lentísimos. Han sido insuficientes. Sí. En delincuencia de cuello blanco es lo que menos se ha avanzado. Por eso, pues sí son relevantes que se tengan estas sentencias favorables para el Estado, pero se tiene que procesar todos los casos independientemente de la afiliación de personajes que estén involucrados. El delito de cuello blanco es de los principales que han sido muy lesivos para el país, y que tantos casos, Enrique, hemos comentado de desvío de recursos públicos.
0: Totalmente de acuerdo, Ana Lilia. Te mando un abrazo y gracias por poner el tema en la mira.
2: Igualmente, buena tarde para todos.
0: Igualmente, Ana Lilia Pérez es periodista de investigación, de las que más saben de estas tramas de corrupción, de mafia en el poder y de hidrocarburos también, de Pemex, etcétera. En fin, son las 6 de la tarde con 12 minutos. ¿Usted está contento de que nos han regresado 5.8 millones de dólares de García Luna al pueblo de México y que se van a usar en escuelas de la montaña de Guerrero? Ojalá que también algo de lo de Segalmex, pues imagínense, son 100 millones de pesos lo de García Luna, Segalmex son 14 mil millones de pesos. Ahí nomás, para que nos demos un quemón. Deme su punto de vista, 5166-8900, el teléfono en cabina, 807-18-1414 en todo el país, @ Enrique en vivo en las redes sociales.
3: Seguridad.
0: Bueno, y la trama de los Manso Quirós sigue dando con todo. Allá en Michoacán, la Fiscalía de ese estado amplió las investigaciones en torno al homicidio del alcalde de Uruapan, Carlos Alberto Manso Rodríguez, y la actual presidenta municipal, la viuda de Carlos Manso, Grecia Quirós García tendrá que entregar los equipos celulares de la víctima del magnicidio. Eso que tanto ha salido desde cartones, memes, comentarios poco afortunados e información periodística, pues va a tener que regresar. Son parte fundamental, dice la Fiscalía General del Estado de Michoacán, de esta investigación. Yasmín Ferreira es nuestra corresponsal allá en Michoacán. ¿Cómo estás, Yas?
4: Enrique, ¿cómo estás? Me da mucho gusto saludarte esta tarde a ti y al auditorio. Efectivamente, la Fiscalía de Michoacán solicitó a la presidenta municipal de Uruapan, Grecia Quirós, entregar el o los teléfonos móviles de Carlos Manso como aportaciones a la investigación que se sigue del asesinato del exalcalde. La Fiscalía requirió, Enrique, los equipos de telefonía móvil con los que contaba Carlos Manso con la finalidad de que sean descritos y procesados pericialmente como parte de los actos encaminados al esclarecimiento integral de los hechos. Señaló que en su momento informará sobre los resultados conforme el desarrollo de la investigación lo permita. Y ante estos ataques y señalamientos hechos en los últimos días, bueno, desde hace 9 meses en que ocurrió este homicidio, Grecia Quirós acusó, Enrique, que la quieren quitar del camino y alertó de que le intenten fabricar alguna acusación para llevarla a la cárcel, que no le sorprenda, indicó en sus redes sociales, y advirtió que si algo llega a pasarle, la lucha que inició Carlos Manso debe de seguir. Pidió a la sociedad, a la ciudadanía, no abandonar el movimiento del sombrero y la lucha tope donde tope. Aseguró que al sistema ya no le salen los números ni le favorecen las encuestas, por eso ahora pues surgen campañas de desprestigio y ataques sistematizados. En diversas ocasiones, lo hemos reportado aquí en este espacio, Grecia Quirós pues ha mostrado su disposición a que le investiguen y a entregar este teléfono. Ella dice que es solamente un aparato móvil el que tenía Carlos Manso, y bueno, pues ahora lo hará de manera formal. No hay más información, si ya se entregó, si ya se está revisando, pero ya es requerido este teléfono móvil. Tu servidora, desde el inicio de esta trama, efectivamente, también tenía conocimiento de que era solamente un número celular, un teléfono celular. Ahora, bueno, pues ya se dice que son algunos otros. Vamos a esperar, por supuesto, lo que diga la fiscalía al respecto en los próximos días. Por lo pronto, pues es la información y los ataques ahí siguen contra Grecia.
0: En fin, y la violencia en el estado que sigue ahí un día sí, otro también.
4: Sí, caramba. Ayer, bueno, hubo 5 muertos, gatilleros, que fueron abatidos, y algunos vehículos incendiados, esto en los municipios de Tacámbaro y de Buenavista, y hoy también por la mañana, bueno, pues se dan otros hechos violentos también con quema de vehículos y también un enfrentamiento entre delincuentes de grupos antagónicos, esto en Sinapecuaro, que dejó 3 víctimas, 13, al parecer 3 delincuentes también abatidos.
0: Bueno, gracias Yasmín por el reporte.
4: Estoy al pendiente, Enrique. Buen fin de semana.
0: Yasmín Ferreira es corresponsal de W Radio ya en Michoacán. Son las 6:16 PM. Una pausa y regresamos con más.
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23: Se presentan encharcamientos de diferentes puntos. Parte de lo que es la zona de Coyoacán, la zona de Benito Juárez, la zona de Xochimilco, parte de Magdalena Contreras hacia la zona sur, también hacia la zona suroriente, Tlagua, Iztapalapa, respectivamente, Iztacalco, en las cercanías del aeropuerto, a espaldas también, en el rumbo a Nezahualcóyotl, lloviendo, por lo que vías como Circuito, Zaragoza, Viaducto, Calzada de Tlalpan, en la línea periférico, ya presentan problemas a la circulación. Así que manejar con precaución, sigue lloviendo esta tarde aquí en la capital del país, Enrique.
0: Gracias, Víctor.
23: Buenas tardes.
0: Bueno, se activó la alerta amarilla por intensificación de vientos con rachas fuertes para la tarde y noche de hoy en las demarcaciones Benito Juárez, Coyoacán, Iztacalco, Iztapalapa, Milpalta, Tláhuac, Tlalpan, Venustiano Carranza y Xochimilco. Todas esas, alerta amarilla en la Ciudad de México. Ahí está el Estadio GNP y el Palacio de los Deportes en esas alcaldías. Y al rato hay concierto de La Rosalía, Motomami, Motomojados. Vamos a estar. Vamos porque para allá voy también. Hoy me toca. Vaya, ¿no? Nada más Salvador se va de concierto. Bueno, señoras y señores, 6 de la tarde con 22 minutos.
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0: Arturo Ángel Mendieta.
24: ¿Qué onda?
0: Ahora sí dije completo tu nombre, hasta te quedaste así de, ¿y ahora este qué le pasa?
24: Sí, hasta dije, ¿qué pasó?
0: ¿Qué pasó? ¿Por qué? ¿Por qué?
24: Oye, ¿me van a regañar o qué?
0: Esta semana, pues nos sorprendimos con una Sandra Cuevas, exalcaldesa en Cuauhtémoc, empresaria, etcétera, dice ella, pues que se sometió a una cirugía estética. Por lo que sabemos, no tenemos mucha información, pero coincide esta semana que ha sido, digamos que viral por esa causa, con una investigación y además hoy en exclusiva presentamos los documentos de ese fallo del Tribunal Administrativo de la Ciudad de México, ¿no?
24: Sí, hoy tenemos el expediente justamente de Sandra Chantal Cuevas Nieves, para quien no se sepa su nombre completo.
0: Chantal
24: de Sandra
0: con
24: Cuevas.
0: X, por cierto.
24: Exactamente, y con doble L al final, Sandra Chantal Cuevas Nieves, exalcaldesa de Miguel Hidalgo, digo, perdón, de Cuauhtémoc, de Miguel Hidalgo, por favor.
0: Cuauhtémoc,
24: de octubre de 2021 a marzo del 2024, y que sí, en efecto, esta semana ya había sido nota por una cuestión que ella misma difundió, que por cierto, pues sabemos que fueron más de 6-7 procedimientos simultáneos que se hizo, pero bueno, ese ya es otro tema, pero lo que sí acaba de salir de manera paralela, pues fue esta resolución, Enrique, del Tribunal Superior de Justicia Administrativa de la Ciudad de México, que pues luego de, se tardaron un rato, luego de 2 años de recibir una denuncia de la Contraloría Interna de la Alcaldía Cuauhtémoc, que en realidad depende de la Secretaría de Contraloría de la Ciudad de México, pues determina que Sandra Cuevas, Enrique, es responsable de abuso de funciones, ¿no? De hecho, concluye que se trata de una falta grave a las normas administrativas, que por esa razón, pues lo procedente es imponerle una suspensión para ejercer cualquier tipo de cargo público o firmar incluso cualquier tipo de contrato. Por ejemplo, si ella es proveedora y quiera vender lo que se firmó un contrato con el gobierno, pues tampoco se puede, o sea, está sancionada básicamente para no tener ningún tipo de ni de ocupar puestos ni de negocios con recursos públicos durante un año, ¿no?
0: Un año a la congeladora, vamos a decirlo así.
24: Un año en la congeladora. Ahora, pues, ¿por qué la sancionaron, no? Bueno, pues resulta que todo, no sé si se acuerdan, Enrique, del famoso operativo Diamante, ¿no? Porque, aunque sí, el nombre
0: de
24: nunca
0: quitar
24: entendí.
0: Sillas, mesas de banquetas, pintar los puestos, los changarros de torterías de blanco.
24: Exactamente, y que exactamente, ¿no?
0: Que afeaba el esta ambiente, bueno, la visualización, o la, ¿cómo era la? La sí, estética urbana, vamos a decirlo así.
24: Exactamente, ¿no? Y que por cierto generó también bastantes críticas, más allá de, pues, además, pues, porque cómo empezó a echar pintura encima de, pues, de incluso sobre artes urbanos, pero bueno, uh-huh. El asunto es que, como parte de esa estrategia, pues tal cual, o sea, empezó a quitar pérgolas, bancos, mobiliario urbano, en fin, varias cosas, supuestamente porque pues había que liberar, ¿no? El espacio urbano. En total, decía el operativo Diamante, la estrategia fue una estrategia del 19, que se aplicó del 19 de junio al 9 de agosto del 2023, dirigida, dijo en aquel momento Sandra Cuevas, a retirar de la vía pública enseres, pérgolas, jardineras, bancas y mobiliario de comercios en Cuauhtémoc. Bueno, el problema es que, pues, esto en algunas ocasiones pues se hizo de una manera bastante, pues, atropellada, te diría yo, ¿no? Y eso generó denuncias y molestias de personas que presentaron unas denuncias y que presentó una serie de evidencias y que llevó al Tribunal Superior de Justicia a concluir que se habían violado diversos procedimientos. De entrada, Enrique, ¿cuáles fueron las pruebas del caso de acuerdo con este expediente? Pues de más de 100 páginas, en realidad, ¿no? Con bastantes antecedentes. Ahí vamos a estar publicando algunas de las páginas que contienen, pues, sobre todo la información más contundente. Pero digamos que entre lo que se estuvo analizando, Enrique, por ejemplo, hay un video de más de una hora en el que Sandra Cuevas, en la explanada de la alcaldía, pues justamente explicaba el arranque de este operativo Diamante, avisando y diciendo textual que a quienes no acataran la instrucción a los comerciantes de retirar sus pensiones, pues que todo iba a ir para afuera, ¿no? Luego, el 29 de junio de 2023, hay un video, ¿no?, de Sandra Cuevas caminando por la calle, y justamente ella narrando, señalando algunas jardineras y algunos mobiliarios de comercios, y diciendo a la gente que iba con ella, ¿no? Y textualmente aquí refiero a lo que dijo Sandra Cuevas en ese video. Todo esto lo vamos a llevar rápido, muchachos, agárrale acá Mondragón, esto también hay que sancionarlos por haber pegado aquí estas cosas, o sea, literalmente cayendo de manera sorpresiva, realizando este tipo de acciones, ¿no? Luego, el 16 de julio de 2023, Sandra Cuevas, incluso ella publicó un video en sus redes sociales donde, pues, con una motosierra, ¿no?, básicamente ¿sí? estaba cortando unas estructuras. Ya ves que algunos políticos como que les deja de agarrar una sierra, no sé por qué, ¿no? Sobre todo algunos de
0: les gusta de armar quilombo.
24: Exactamente, ándale, exacto. Le diste al dedillo, exactamente, ¿no? Entonces, y luego ha tenido esos imitadores bastante malos, pero bueno, pues a Sandra Cuevas le dio por agarrar la sierra y ella misma empezar a cortar algunos anuncios, algunas pérgolas, etcétera, etcétera. Bueno, estos son algunos de más de una decena de videos, fotografías, donde básicamente pues se mostraba a Cuevas con estas personas que siempre la rodean, ¿no? Pues cayendo sobre estos comercios, rompiendo cosas, llevándosela así. Ahora, ¿cuál es el problema? Que resulta que cuando el tribunal analiza estas acciones, pues concluye que en realidad hubo una violación de procedimientos administrativos, porque, y así lo establece la normativa local, pues estas situaciones de retiro de enseres, ¿no?, pues se tienen que realizar con una notificación previa, ¿no? Y con la apertura de un procedimiento administrativo que lo justifique.
0: Porque además,
24: ¿no?,
0: a ver, es mobiliario privado, es decir, si tú llegas, exacto, quitas la pérgola, ¿no?, porque dices, oiga, está estorbando la banqueta, el paisaje urbano, lo que sea, está bien, pero romperlo, tirarlo,
24: exacto,
0: hasta robarlo, desaparecerlo, eso ya no está chido.
24: Además, déjame decirte que hay algunos permisos, ¿no?, que de cierta manera, si tú lo tienes, sí puedes tener algunas de estas cosas. Acá el problema es que te caían así como, pues, a lo chino, ¿no? Entonces, ¿qué dice el tribunal? No hubo oportunidad de audiencia, no se les notificó previamente, ni siquiera se les preguntó a muchos de ellos si tenían los documentos necesarios, simplemente llegaron, destruyeron cosas, causando un perjuicio patrimonial, justamente por la razón que tú acabas de decir, Enrique, a los dueños de estos establecimientos, ¿no? Luego, también dice el Tribunal Superior de Justicia, este tipo de despliegues tienen que haberse, antes de haberse desarrollado, se tenían que haber publicado en la Gaceta Oficial de la Ciudad de México, porque así lo exige el artículo 11 de la Ley de Procedimientos Administrativos de la Ciudad de México. Y luego, para acabarla de amolar, dice el tribunal, además existe en la propia Alcaldía Cuauhtémoc un manual administrativo llamado Retiro de Obstáculos de la Vía Pública, que está vigente y que, por supuesto, pues no, se lo pasaron por el arco del triunfo, ¿no? Entonces, el tribunal dice, no notificaste, no publicaste en la Gaceta y no seguiste tu propio manual de procedimientos, porque lo que hiciste fue hacer este show y de aquí y de acá y caerles, pues, prácticamente como si se tratara esto de operativos sorpresas y de destruir cosas, y por lo tanto, pues eso es un abuso de funciones, es una falta administrativa, ¿no? Estás usando de una manera abusiva la autoridad que tienes al ser una alcaldesa, ¿no? Ocupar la alcaldía de Cuauhtémoc, y por lo tanto, la segunda vez, por cierto, Enrique, que ya antes se le había puesto otra sanción de un año, es la segunda vez que se le vuelve a imponer una sanción de un año. Yo no sé si la tercera, ¿cuál puede ser el tema? Porque sabemos, Enrique, todavía no tenemos los detalles, pues sabemos que hay otros procedimientos en el Tribunal Superior de Justicia Administrativa relacionados con cosas que pasaron en la alcaldía Cuauhtémoc, pero por lo pronto sale esta determinación, causa falta administrativa grave, es grave y por lo tanto pues no procede ni una amonestación, ni uno lo vuelvas a hacer o alguna multa económica, no, aquí es literalmente la suspensión e inhabilitación un año. Y es lo que se anunció esta semana. Ahí están los documentos. Que, por cierto, Sandra Cuevas hizo un comentario en redes, Enrique, en su Twitter, que dijo, cuando vio los tweets de esta nota, dijo así como que, pues no me importa, y si estuviera ahí lo volvería a hacer, ¿no? O sea, muy orgullosa la alcaldesa, dijo que si volviera a ocupar el cargo, realizaría las mismas acciones. Entonces, pues, así como que sí, pues, le haya importado mucho la sanción, pues parece que no.
0: En fin, hay unos que están así diciendo en las redes, bueno, y eso es la punta del iceberg de los negocios de Sandra Cuevas. Yo no tengo
24: la punta del diamante.
0: Aquí vino aquí a la mesa y diamante. Se lo preguntamos, dijo, no, todo es legal. Todo es legal lo que he hecho. Todas mis empresas son legales. Y hay otros ya más avezados que dicen, se está cambiando el rostro para hacerle como el Señor de los Cielos. Oye, digo, ahí ya no sabemos las motivaciones. Y cada quien, su cuerpo, su decisión, ahí sí, ¿eh?
24: Ah, no, totalmente. Ay, no, 100%.
0: Pero bueno. 100%. Acá Salvador Zaragoza entró rápidamente.
1: Pues mira, yo la iba a defender, Arturo Ángel. ¿Cómo estás? Buenas tardes.
24: ¿Cómo estás?
0: Pues buenas tardes. Juez, ¿o qué?
1: Pues no, pero la verdad es que tú caminas en ciertos comercios, ciertas calles, y los comercios se han adueñado totalmente de las banquetas, perdón, pero luego los peatones no podemos pasar. Entonces, ahí sí tenía un punto Sandra Cuevas, ¿no? Independientemente o no del proceso y de lo que tú nos, pues que, nos acaba de que... contar, pero, o sea, comercios enteros que se agarraban la banqueta y, perdón, pues la gente se tenía que bajar por la calle a caminar y no podía pasar por la banqueta.
0: Te habla un...
24: Sí, no, 100% de acuerdo. Acá el tema es que el tribunal dice... Sí, para el tribunal lo que dice es, no es que esté mal que se haga, nada más que se haga lo bien, pues, ¿no? O sea,
0: Sí, claro, es como decir, oye, este hijo de la fregada me robó, lo voy a matar. No, pues no, o sea, así no se hacen las cosas, ¿no?
24: Ajá, digamos que hay procedimientos para eso, pero bueno, totalmente de acuerdo, ¿eh? O sea, de hecho, sí han dado, ya saben que han dado estos días aquí en la Ciudad de México, y sí han notado, aquí en el centro.
0: No te vemos por aquí, por cierto. Ay, luego no, reclamando. No,
24: complicaciones viales, amigo, complicaciones viales.
1: La lluvia.
0: Oye, pero la lluvia, sí, sí es cierto, o sea, es un asunto de seguir las reglas. O sea, si la ley ahí está, pero sí, nadie la respeta, pues eso es otro rollo. Y luego quieren, no, mire, una iniciativa de ley, mire, con que respetemos las que hay.
1: O también caminas tú por el centro histórico, Arturo, por Reforma, y los ambulantes, pues ahí también, ¿no?
0: Con que
1: también,
0: aval del gobierno de la ciudad.
1: Y que también tienen derecho porque es trabajo digno, ¿no? Se ganan la vida haciendo eso. Pero,
0: sí, pero les dejan estar en un lugar como Paseo de la Reforma, ¿para qué? Para que en el 27, en el 30 voten.
1: Pero, ese es el asunto, ¿no,
0: pues,
1: Arturo?
0: Pues.
24: Sí, no, totalmente. Y además recordemos que la alcaldesa actual, Alessandra Rojo, ya también ha tenido sus incidentes en operativos en la vía pública.
1: Le han pegado, perdón, pero los comerciantes la han agredido.
24: Exacto, o sea...
0: Bueno, eso va a seguir pasando mientras los agarren de botín político electoral a los comerciantes y a los gremios.
24: Sí, exactamente. Esa es la cosa, ¿no? Entonces, que, pues ahí, una tarea inconclusa, pero bueno, digamos que la moraleja que quiso dar aquí el tribunal es... No está mal que lo intenten, pero bueno, pues sigan los procedimientos, entonces... Pues a ver, ¿cómo lidiar con este problema eterno? O sea, y la alcaldía de Cuauhtémoc, vaya que se parece.
0: Sin duda, pues es la joya de la corona capitalina por todo lo que ahí representa de Producto Interno Bruto, incluso. Gracias, Arturo.
24: Abrazo, cuídense.
0: Oye, si tienes algún contacto para un lifting...
1: Por lo menos una crema de allá de Estados Unidos que son buenas.
0: Al cachete, tú.
1: Sí.
24: Ahí se los paso, bueno.
1: Gracias.
0: Para la papada, oye, porque... A ver,
1: ya tienes una caída.
0: Unos hilos rusos, algo así tantito. Que
1: de oro. Hilos de
0: pero
1: oro.
0: Eran hilos rusos, los que se puso Marta Sahagún eran hilos rusos.
1: ¿A poco?
0: Sí, pues yo cubría los pinos y todos andábamos así de. Como que.
1: Antes del Botox. O del ácido hialurónico.
0: El cuerpo tiene unos caminos muy raros. Luego la nariz te crece cuando eres grande, horrible.
1: ¿Sí,
0: en
1: ¿viste?
0: Fin, gracias, Arturo.
24: Bye, cuídense. Bye.
0: Un abrazo, Arturo Ángel. ¿Qué es esto? ¿Ventaneando político? Bueno, manda al corte, Pedrito.
1: ¡Mayonesa!
0: ¡No! Pausa, regresamos.
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23: Enrique, fue complicado cada que llueve esta zona, desde la zona de Quelatao, la zona de Santa Marta Catitla, la zona también de República Federal y la salida incluso hacia los Reyes La Paz, carretera federal México-Texcoco y hacia la zona de Iztapaluca, México. Era muy complicado, pero sobre todo la zona de Santa Marta, hay obras que están haciendo de entubamiento en laterales, especialmente para prevenir esas inundaciones. Sin embargo, no han sido concluidas y esto está encharcado, por no decir, más bien inundado. Inundado lo que le llaman al gobierno estas lluvias atípicas, como la que está cayendo esta tarde todavía en diferentes zonas de la Ciudad de México, y mantiene desquiciada incluso la línea A del metro que corre de La Paz hacia la zona de Pantitlán, pero ya también presenta problemas a la movilidad desde la hora del regreso de cientos o miles de personas. Está complicado Zaragoza. La alternativa puede ser utilizar Ermita Iztapalapa, el eje 6 sur, que están a vuelta de rueda, pero sobre todo evitar al máximo Zaragoza en dirección hacia la salida de Puebla, o bien también en dirección hacia la zona del aeropuerto, también a la altura de lo que era la zona conocida como El Salado, como venía de Galatao, que ya también presenta encharcamientos. Y en las calles aledañas de las colonias de Ejército Oriente, Constitucionalista, la colonia La Colmena, también encharcamientos y o inundaciones en varias calles. Manejar con precaución, Enrique, ya la unidad tormenta, este operativo Tlalauque, también del Estado de México y de la Ciudad de México, pues atendiendo sobre todo las con vehículos Vactor para desasolvar en medida de lo posible la zona. El reporte que tengo.
0: Gracias, Víctor.
23: Buenas tardes.
0: Víctor Sandoval es reportero en W Radio y de esa película de todas las lluvias vamos a las otras películas.
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0: Mario, ¿cómo estás? Buen fin.
1: ¿Qué tal? Buen fin, Enrique. Estoy, y a lo mejor voy a hablar de más de fuerte, porque estoy en medio de la inauguración de las Halloween Horror Nights en Universal Studios, pero en el Parque de Florida, cumple 35 años. A mi izquierda veo el castillo de Hogwarts de Harry Potter, y a la derecha un túnel a los foros donde van a estar 10 casas de terror que bueno, muchas películas va a estar ahí por ahí, Hellraiser, Stranger Things, Ozzy Osbourne también está dedicado una casa a ellos, y bueno, está espeluznante acá en Estados Unidos, se empiezan a festejar el Halloween un mes, sobre todo tipo de parques. Y bueno, pues hablando de cine y de la magia, hay una película que se llama Solo una noche, que también tiene su parte de horror si le queremos ver así, pero está

0: que te vas a tener que esperar todo un año para tener sexo. Es una película muy interesante porque la misma distribuidora de la película no ha querido poner mucho en el cartel que el tema es ese precisamente que te estoy contando, y la está manejando como una comedia romántica de encontrar a tu persona especial, lo cual a mí me pone a pensar un poco como crítico de cine, es que tanto las nuevas generaciones compran un ticket con el deseo también de poder en una película usarla de pretexto para salir a hablar de estos temas que también son parte de la naturaleza humana, en la parte romántica y también en la parte obviamente erótica. Y pues bueno, la película está bien lograda en cuanto al carisma de estas protagonistas, pero Enrique, te puedo decir que a mí me dejó un tanto pues frustrado en el asunto de cómo las nuevas generaciones ven este tipo de temas, o por lo menos los cineastas lo están viendo.
1: ¿Por qué?
0: Y se vuelve un tanto boba la película, un tanto predecible, y creo que algunas personas van a decir, bueno, esto no es la manera en que yo veo una relación romántica. Pero bueno, ahí está en cartelera.
1: Oye, pero interesante, ¿no? Noche. Para entender a las nuevas generaciones, interesante, solo por una noche.
0: Solo por una noche. Y para los que estamos más viejitos, que crecimos en viendo las caricaturas del Coyote y precisamente el Correcaminos, que se volvió una especie como de, pues no sé, de metáfora de la vida a la medida que empezamos a crecer, de lo que es el manejo de la frustración, exactamente, el bip bip, saber que el Coyote, por más que haga lo que sea y sobre todo usando productos Acme, no puede atrapar a este Correcaminos, de hecho nunca lo ha atrapado, y es como un asunto de la vida, no siempre podemos obtener lo que queremos. Pero la película es muy inteligente porque lleva a juicio el Coyote con su abogado, precisamente a la empresa Acme, que le ha prometido invento tras invento tras invento que va a poder, con una explosión o con un resorte, con una puerta que cae, una piedra que cae, un hoyo en el piso, un muñeco que la pueda atrapar, lo que tú quieras, TNT por todos lados, pero nunca pudo atrapar al Correcaminos. Muy buena película, hecha muy como a la usanza de quien engañó a Roger Rabbit, combinando actores con animación. Y que curiosamente, Enrique, es una lección para Hollywood, porque Warner Brothers había enlatado la película pensando que no le iba a ir bien. La película tiene más de 2 años de existir. Y bueno, la lanzan y la crítica la adora, y la gente al parecer le está gustando mucho. Sí, sé que es una buena apuesta de cine de nostalgia con gran imaginación, combinando actores y animación. Y con esta lección para saber si sí, por fin esta vez puede atrapar el Coyote al Correcaminos, o si por lo menos también pueden reconocerse también de proverbios que uno no puede existir sin el otro, ¿no? Como en la vida siempre tiene que haber dos para hacer este peso o contrapeso universal, Enrique.
1: Bueno, pues ahí están buenas recomendaciones. ¿Tú por cuál te irías primero? ¿Por la del Coyote o por la del esposo de Dua Lipa, que pues para eso me gustaba?
0: Claro, no, yo sí me iría, la verdad, por la del Coyote primero, y porque es la más ingeniosa y tiene todas estas posibilidades. Además, tiene todos los cameos de Porky, Bugs Bunny. Qué buena.
1: No, además yo era fan de El Coyote y El Correcaminos por El Coyote.
0: Sí.
1: Siempre.
0: Claro,
1: siempre.
0: Es nuestro héroe. Ya queremos que lo atrape.
1: Correcaminos, El Coyote te va a comer. Bueno, gracias, Mario. Cuídate del gracias, Coyote. Pero sí, desde afuera de los estudios, ¿eh?
0: Exacto, a ver si no me sale por acá. Para ahí les contaré. Espero llegar ahí con vida.
1: Gracias, Mario. Un abrazo hasta Hollywood, en Florida.
0: Hasta abrazo.
1: Exacto, bueno, abrazo. Ahí está Mario Sekeli. Y donde también saltaron al primer cuadro, a la escena, al reflector, fue en la selección mexicana de fútbol, porque hay nuevas caras.
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1: Nico, ¿cómo estás? Buen viernes.
4: Feliz de saludarte, mi querido Enrique. Buen viernes para ti, para toda la gente que está con nosotros. Hay muchas cosas en relación a la selección mexicana de fútbol.
1: Estrenos.
4: El cuerpo técnico de Rafa Márquez obviamente es noticia muy importante, porque estamos a menos de un mes de que debute ya como primer técnico, ¿no? Ya como el gran responsable de este cuerpo técnico. Recordar que acompañó a Javier Aguirre como auxiliar, y la verdad es que presenta un cuerpo técnico desde mi punto de vista muy interesante, Enrique, porque llega Juan Manuel Lillo, quien en su momento, ¿te acuerdas?, dirigió a Dorados, dirigió a Pep Guardiola, formó parte del cuerpo técnico de Pep

0: Guardiola en el Manchester City, conquistando títulos importantes. Es un hombre con muchísima experiencia, que conoce bien a Rafa Márquez y que decide sumarse a este cuerpo técnico. Se hace oficial lo de Andrés Guardado, que también me parece que es una fantástica noticia, porque va a ser el fiel escudero de Rafa. Andrés siempre ha declarado su admiración para Rafa, así que lo acompañe en esta aventura me parece extraordinario. Creo que va a sumar muchísimo. 5 Copas del Mundo de Andrés Guardado. Algo sabe de lo que es la selección mexicana de fútbol. Entonces creo que con estos dos hombres, Rafa puede sentirse muy a gusto teniendo un cuerpo técnico que ojalá que tenga éxito, ¿no? La verdad es que siempre como director técnico lo que mejor más necesitas es un equipo que te rodee, que te dé confianza, que te respalde, que también te señale cuando te equivocas, y creo que eso es lo que tiene Rafa Márquez. Ojalá que tenga éxito, porque estamos ya a menos de un mes de que debute en esta nueva etapa.
1: Vaya, sí, interesante, interesante. ¿Cuándo es el primer partido?
0: El primer partido es contra Colombia el 26 de septiembre, que ahí viene también.
1: Ah, sí,
0: también.
1: Es mi cumpleaños, sí, cierto. Se aceptan regalos.
0: Pues mira, pues qué regalo de cumpleaños tienes, mi querido Enrique, porque también hoy se anunció que Claro Sports transmitirá a la Selección Nacional de México por los siguientes 8 años.
1: Wow.
0: Claro Sports firmó el día de hoy un acuerdo de 8 años, en donde incluyen partidos amistosos de eliminatoria mundialista como local y de cuartos de final de la Nations League de CONCACAF. Y con esto hay una nueva casa para la Selección Mexicana de Fútbol en televisión de paga y en paga digital. Ahí se podrán ver los partidos de la selección, en donde buscamos hacer una experiencia totalmente diferente para que la gente la pueda disfrutar y pues haya una alternativa más. Y decirle también a todos los que nos escuchan en W Radio, en W Deportes, que tranquilidad total, esa misma señal estará también en la radio, como es costumbre.
1: Gracias a la alianza que tenemos desde hace ya varios años entre W Radio, Radiópolis, W Deportes y Claro Sports.
0: Correcto, así estará la Selección Mexicana de Fútbol, como también estarán los Juegos Olímpicos, como todo, ¿no? Entonces, la selección se seguirá escuchando en Radiópolis, pero también ahora se puede ver en el Claro Sports, y pronto explicaremos bien los mecanismos y cómo se va a poder acceder a esta señal, pero la verdad esperamos que la audiencia pueda disfrutar una experiencia muy diferente a lo que está acostumbrada.
1: No, bueno, pues siempre se aceptan y siempre se agradecen nuevas formas de contar las historias, nuevas formas de transmitir las historias, nuevas narrativas. Yo creo que siempre es refrescante. Y además, viniendo del equipo que encabezas, mi querido Nico, a ver si ahora sí nos llevas a los Olímpicos de Los Ángeles, al Mundial que sigue en Arabia, donde sea.
0: Claro que sí.
1: Salvador está así, mira,
0: parte de este
1: ya
0: equipazo.
1: Trae la maleta así como en Año Nuevo, al ladito del...
0: No. Que se forme, Salvador, va primero corno en la lista, ¿no?
1: Oye, pues yo digo, ¿no? Mira, ahí viene ya, no, ya. Ya cruzó el cristal, hijo, aislante.
2: Hijo, ¿cómo estás, Nico?
0: Muy bien, Salvador, ¿tú?
2: Bien, también, muchas gracias. Pues sí, ya estamos con la maleta. Por supuesto,
1: yo ya soy LA.
2: Podríamos hacer crónicas,
1: reportajes,
2: entrevistas.
1: Hasta comedia.
2: Exacto.
1: Somos hasta todo comedia, terreno.
0: Todo terreno, lo sé. Lo sé, y seguramente así será, ¿eh?
1: Oye, pues qué buena noticia. Saluda a todo el equipo de Claro Sports. Es una gran noticia, y una gran noticia que evidentemente nos da mucho gusto también en Radiópolis, en donde tenemos esta alianza desde hace ya algunos años. Querido Nico, te mandamos abrazos. Buen fin.
0: Igualmente, que estén muy bien y disfruten el fin de semana.
1: Ay, por cierto que Lira ya está en el Mónaco, ¿va?
0: Pues ya hay un acuerdo entre Cruz Azul y Mónaco, pero falta que se libere una plaza de extracomunitario para que pueda jugar en el Mónaco. Ojalá que eso pase de aquí a que cierre el mercado de fichajes. Ojalá. Y podamos tener un mexicano más en Europa.
1: Ojalá ya, para que se calmen en Cruz Azul, porque nos ha ido de la fruta.
0: Sí,
1: fíjole. Pues es que es el capitán. Sí le está faltando ese
0: pistón. Y lo estarían vendiendo
1: pistón
0: muy bien, ¿eh? Si se va, lo estarían vendiendo muy bien.
1: Bueno, pues estaremos platicando el lunes de eso, Nico. Gracias.
0: Abrazo, saludos.
1: Saludos. Nicolás Roma es titular de Claro Sports en W, aquí en estos micrófonos todos los días a las 3 de la tarde. Oye, qué gran noticia, ¿no?
2: Sí, qué bueno, ¿no?
1: Tenemos tripa a rato y reforzado.
2: Pues mira, ojalá que eso se traduzca en más emoción dentro de 4 años.
1: Y que este cuerpo técnico, porque hay gente como Guardado que está ahí, que dice, esta es mi oportunidad de quizá como cuerpo técnico hacer lo que no alcanzamamos como jugadores.
2: Ojalá.
1: ¿No? Ojalá.
2: Ojalá que esos 4 años le sirva mucho a la selección.
1: Ojalá. Pausa. Regresamos con mucho más. No se vaya.
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1: Son casi las 7 de la noche. Ya llegó la elegancia de la voz. Sí, si la viera fuera del aire. Ahorita dijo dos palabrotas en una oración, me quedé así. Creo que en todo el tiempo que llevo de conocerte, no pues había escuchado.
13: La temperatura baja de la cabina hace que uno diga.
1: Es que mire, ya me empezaba como dolor de gargantita. Ajá. Fui al médico y ya me recetaron antibiótico porque sí, ya está la infección ahí incubando. Ajá. Y entonces llega y le reclama, oye, regresaste de vacaciones y trajiste toda tu mugre.
13: Y yo dije que no.
1: Dije, es tu pinche frío que lo pones hasta el... Y yo así de...
13: ¡Oh! Hasta el tope lo pone.
1: Bueno, la princesa de la información.
13: Ya tengo información.
0: Hasta estás llorando de la risa. Está, miren, mira, está, no se puede hacer un close-up, Rick, a Carla. No. Tiene lagrimitas de la risa. Bueno, ya no están corriendo porque tenemos mucha cosa.
13: Sí, tenemos.
0: Muy buena para ustedes.
13: Y además música de estreno y una canción polémica.
0: Sí, ¿otra vez Molotov?
13: No.
0: Bueno, yo preguntaba, ¿qué, el sapito?
13: No, una de alto perfil.
0: Bueno, vamos a escuchar de qué se trata.
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13: En Guanajuato fue localizado un huachitúnel que contaba, bueno, hasta con aire acondicionado.
0: No.
13: De esto nos reporta Blanca Mireles, corresponsal.
0: Y tenían el frío hasta...
13: de W Radio, y también tenían el frío hasta el tope.
15: Y bueno, así es, un túnel subterráneo presuntamente utilizado para la extracción ilegal de hidrocarburos fue localizado en el municipio de Villagrán luego de una denuncia ciudadana. De acuerdo con la información, bueno, pues este tenía más bien un aire acondicionado, medía alrededor de 50 metros de longitud y 4 metros de ancho, y pues contaría con conexiones mediante dos mangueras de alta presión hacia los ductos de Pemex. Hasta el momento se realizan las investigaciones por parte de la Fiscalía General de la República, no hay detenidos y bueno, se mantienen los operativos en esta zona huachicolera, Carla.
13: Y día complicado para viajar en helicóptero. Por un lado, la nave en la que viajaba el gobernador de Chiapas, Eduardo Ramírez Aguilar, tuvo que realizar una maniobra de emergencia durante un traslado al municipio de Pantepec, luego de un percance relacionado con el cruce de aves. Esto los obligó a, pues, cambiar de dirección. Y además, en Durango, la Secretaría de la Defensa Nacional informa que un helicóptero de la Fuerza Aérea Mexicana realizó un aterrizaje también de emergencia durante un despegue en el centro de adiestramiento. Los 7 ocupantes sufrieron contusiones leves, pero ya recibieron atención inmediata. En asuntos de la Ciudad de México, debido a la fuerte lluvia, la línea A del metro, que opera de manera provisional de Pantitlán a Guelatao, es decir, no hay servicio de trenes de Guelatao a La Paz. El director del metro, Adrián Rubalcaba, indicó que las autoridades brindan servicio con autobuses RTP de Guelatao a Santa Marta, mientras se realizan las labores con equipos de bombeo para retirar el agua acumulada en vías y restablecer el servicio de manera segura en toda la línea A. En temas del mundo, el presidente de Estados Unidos, Donald Trump, anunció un acuerdo con Venezuela, al que calificó como el mayor acuerdo petrolero de la historia. Y es que el mandatario aseguró el control mayoritario de más de 65 mil millones de barriles de reservas petroleras probadas en territorio venezolano.
0: O sea, ya se metió hasta la cocina.
13: Ya se metió hasta donde no.
0: Por eso tenías un fil barrera así de...
13: Exactamente.
0: Pobre el pueblo venezolano, decía.
13: Me daba la emoción. Y bueno, pues en palabras de Trump, esta transacción histórica duplica con creces las reservas petroleras estadounidenses.
0: Imagínate, ahora aguántalo.
13: Pues ni modo, para ahí la pobre Delcy.
0: Ay, ¿pobre?
13: Bueno.
0: Por favor, bueno, ¿qué más?
13: Vamos a cerrar con música porque Olivia Rodrigo presentó hoy su canción Serena Joy, llamada así por la antagonista de la novela El Cuento de la Criada. Y bueno, obviamente, este lanzamiento pues muestra su lado más político, que habla sobre los derechos de las mujeres y de las niñas, tal y como la lucha que enfrenta el personaje de este libro, que ya también está en serie. Y el primer punto a destacar es que las ganancias que recaude esta canción serán para defender los derechos de las mujeres a través de organizaciones sociales. Así que, pues, al final de cuentas, esto es también parte de la importancia de la música y de una canción, el impacto que puede tener en las adolescentes, en las mujeres, en niñas, ¿no?
0: Y además antipatriarcal, digamos, en términos generales la canción.
13: Sí, expone pues en eso.
0: Pues muy bien, Olivia Rodrigo, palomita de viernes, muy bien.
13: Sí, qué bueno. La canción está buena.
0: A ver, súbele. Serena Joy.
1: Sí. La voy a escuchar completita y con calma.
13: Me parece muy
1: bien.
13: Y
1: luego comentamos.
13: Va.
1: Es un buen tema, ¿eh?
13: Sí, es un buen tema.
1: Muy bien.
13: Porque obviamente, pues, es que este libro y esta serie, pues, habla sobre esa represión, sobre la supresión de derechos y cómo... Por ejemplo, ahora hay grupos ya en Estados Unidos que están pues a favor de que las mujeres deleguen en el hombre y en el
1: esposo. Sí, también los trabajos de cuidado y de
13: no, pero su voto y sus derechos y demás.
1: Ah, entonces, no, lo de las tradwives. Sí, no, es un movimiento...
13: Sí, interesante.
1: Pues de feminismo en reversa, ¿no?
13: Sí.
1: En fin, gracias, Carla.
13: Muy buenas noches.
1: Carla Santillán y Phil Barrera con toda la información. Vamos a lo que sigue.
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0: Ah, pisdo. ¿Cómo estás, Jimena?
1: Muy bien, gracias, Enrique. Y yo, o sea, a ver, yo sé que estamos aquí para hablar de los 10 años del fallecimiento de Juan Gabriel.
0: Correcto.
1: Pero yo sí quiero decir qué onda con esta semana. De
0: Oye,
1: la cantidad
0: sí,
1: de
0: caray.
1: fallecimientos que ha habido esta semana. Yo estoy
0: Sí,
1: sorprendida.
0: no. Qué cosa, la verdad es que sí. Triste por muchas personalidades, pero bueno, pues imagínate y cierra la semana recordando la década de la muerte de Juan Gabriel, que además un día como hoy hace 10 años estaba yo transmitiendo desde los alrededores de Bellas Artes y desde el vestíbulo del Palacio de Bellas Artes todo lo que pasaba.
1: Sí, fue una locura y no sé, a ver, Enrique, tú dime. Pero siento más locura ahorita que cuando falleció Juan Gabriel.
0: Híjole, no lo sé, Rick.
1: No, o
0: no
1: sea,
0: lo sé.
1: Yo ahorita,
0: o sea, ha habido mucho más visibilidad de su trabajo, un documental, 24 horas transmitiendo en vivo su canal de YouTube con todo su material, etcétera. Pero el día que murió, el ánimo nacional estaba patas para abajo, ¿no? O patas
1: sí, no,
0: para arriba,
1: o sea, totalmente de acuerdo, pero ahorita, o sea, te voy a hacer un recuento de las cosas que han sucedido en estos días. Se acaba de estrenar en las salas de cine una reedición del material que ya algunos en nuestra casa estuvieron en forma de VHS, que fue el concierto de Juan Gabriel en el Palacio de Bellas Artes.
0: Sí.
1: Y o sea, yo creo que ha de ser increíble poderlo ver en el cine y poder estar alrededor de la gente y que la gente, no sé, quiero pensar que se van a emocionar igual que aquella vez en el Palacio de Bellas Artes y que está siendo como una locura que ya vimos hace unos meses que se presentó en el Zócalo de la Ciudad de
0: México. A partir de la serie de María José Cuevas, ¿no? Y de Netflix.
1: Justamente, que también
0: fue una cosa espectacular.
1: Que fue una cosa espectacular. O sea, estaba escuchando a Julia Palacios platicando de cómo Juan Gabriel tenía esta facilidad de hacer como estas melodías que se quedaban contigo todo el día, aunque tú no quisieras que se quedara contigo. O sea, el Noa Noa, cuando ya escuchas el Noa Noa, es difícil que se te quite el Noa Noa. O todas las mañanas brilla en mi ventana el señor sol. O sea, está muy difícil que tratar de quitarte la melodía o el riff de las canciones, ¿no? Entonces, pues ahora lo tenemos en el cine y lo tenemos desde el cine así, verlo en pantalla grandotota, hasta las cosas más como sencillas, que creo que esta es como una de las cosas que me llama mucho la atención, que es la estampilla postal de Juan Gabriel, que vale 7.50 centavos, y que se imprimieron cerca de 300.000 estampillas sobre los 10 años de su muerte. Y creo que es muy interesante porque el Servicio Postal Mexicano, para presentar esto, hizo una cosa increíble que fue escribirle la carta a Juan Gabriel. Y entonces es así como de que, mi querido Juan Gabriel, estamos aquí porque has sido como el compositor fuiste un compositor que hizo más que un himno de amor, le cantaste a la gente en un concierto ya entrada la noche. Una señora de la tercera edad te mencionó que no se retiraba hasta que terminaras de cantar porque había ido a verte a ti. No dudaste y extendiste por una hora más el concierto a atención a ella. Ese
0: wow.
1: Eras tú, Alberto Aguilera y Juan Gabriel. Y sí. Eso se lo escribe el sello postal a Juan Gabriel. O sea, dime si no está increíble.
0: No, está increíble. Mira, Juan Gabriel, qué personaje. Yo digo, y se lo dije aquí a María José Cuevas el día que vino a presentar la serie, es un caso digno de análisis psicosocial. Porque
1: sí.
0: Freud lo hubiera querido como objeto de estudio, ¿no? Alberto Aguilera versus Juan Gabriel, él sabía cómo administrar sus personajes perfectamente bien. Y bueno, ya sus relaciones, pues también, ¿no? Incluso con políticos para salvar impuestos y demás. Ni Temoc, ni Chente, ¿no? Francisco
1: sí.
0: Será presidente en el 2000, ¿se acuerdan de ese
1: sí,
0: jingle?
1: Sí, sí. Oye, pero ¿sabes también que es interesante? Que con toda esta moda que tuvimos esta semana de farmear el aura, no les quiero decir, pero Juan Gabriel nos diría a todos, quítate que ahí te voy.
0: Ay, sería el campeón de farmear aura. Y aquí Ernesto Cruz también, que es el único que de este equipo que farma de buen aura. ¿Qué ibas a decir de Juan Gabriel, Ernesto?
2: Saluda, rápido, Jimena. Buenas tardes, Jimena. Buenas tardes a todo el auditorio y a ti, Enrique. Yo lo único, en alusión a lo que decía Jimena, no sé si la locura es más grande ahora, pero lo que sí creo es que a partir de su fallecimiento se hizo en Super todo el Saiyajin. País. En todo el país se acordó que sí es el artista más importante musical mexicano. Porque antes creo que estaba la conversación por ahí con Chente, incluso Luis Miguel.
0: De acuerdo.
2: Hasta Joan Sebastián.
0: Y lo vimos en el Mundial, ¿eh?
2: Sí.
0: Y lo vimos en el Mundial, entonces.
2: Y el único que sobrevivió a las funas, también hay que decirlo, porque también tenía mucha cola que le pisara.
0: Y además, para un país que todavía sigue siendo machista hasta por debajo del escroto, mire. Eso no es para el Fondo de Cultura Económica, pero un poquito. Qué bueno que sea Juan Gabriel, ese artista que es, a nivel popular y cultural. Jimena, te mandamos, queridas, muchos besos y abrazos.
1: Oiga, pero nada más quisiera cerrar con dos recomendaciones de exposiciones que están actualmente. Una en el Museo del Chopo, que es que se inauguró con el 39º Festival Internacional de la Diversidad Sexual y que es una exposición colectiva. Y otra más, que está Juanga en la Ciudad de México y que es una exposición tributo que está en la Universidad de la Comunicación, en la Casa de la Universidad de la Comunicación, que está en la Condesa, y que también retoma imágenes de Juan Gabriel, de el Divo de Juárez. Y nada más una cosa que quisiera dejar es, yo estoy casi segura que estamos a dos de que eventualmente el uno de los aeropuertos en el norte del país se llame Aeropuerto Internacional Juan Gabriel.
0: Ándale, eso sí sería nota, y que restituyan también a Amado Nervo, y de eso vamos a platicar después del corte. Gracias, Jimena. Pausa, volvemos.
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0: Oiga, esta semana, bueno, concretamente ayer, se cumplieron 156 años del natalicio del gran Amado Nervo. ¿Y qué cree? Pues que le quitaron su nombre al Aeropuerto Internacional de Tepic, ¿sí? Personalidades de la cultura han llamado a preservar este nombre en conmemoración de esta figura tan importante para ese estado de la República, para esa ciudad. Y bueno, pues resulta que hay una carta firmada por, entre otros, la gran Elena Poniatowska. Y en la línea telefónica me da muchísimo gusto saludar a Lorena Elizabeth Hernández, es fundadora y directora general del Festival Letras en Nayarit. ¿Cómo estás, Lorena?
20: Enrique, qué gusto saludarte a ti y a toda la audiencia. Pues estamos en pie de lucha con Mi Poeta No, con Nervo No. Fíjate que desde hace años yo que vuelo entre Tepic de Nervo, justamente, y Ciudad de México, cada vez que aterrizaba me empezaba a dar cuenta que cambiaban como la imagen del aeropuerto. Empezaron a borrar, había una pintura de Amado Nervo, y un día simplemente me encontré con que ya no había nada que aludiera a Nervo, y todo aparecía como Riviera Nayarit. Empecé a preguntar aquí y allá, esto, pues nadie parecía saber. Un día en una reunión que tuve en 2024 con el gobernador de Nayarit, el doctor Miguel Ángel Navarro, que es conocido, entre otras cosas, por ser un opresor de la cultura, que destruyó la Ciudad de las Artes de Tepic para construir ahí un estadio que ni siquiera va a tener un nivel mundialista. Y me dijo, pues ya le pusieron Riviera Nayarit, ya se queda así. Entonces, ¿de quién estamos hablando? Estamos hablando de uno de los poetas, Enrique, como tú, y como seguramente la audiencia sabe, más relevantes en español de todos los tiempos. Estamos hablando de un hombre que fue el rock star de las letras de la segunda mitad del siglo XIX y de la primera parte del XX. Estamos hablando del hombre que congregó 100,000 personas en la Ciudad de México cuando su cuerpo llegó repatriado, porque había muerto en Uruguay en 1919, y cuentan las crónicas que ha sido el entierro más apoteósico que ha habido. La Ciudad de México, sí, espero no equivocarme, creo que tenía 300,000 habitantes en ese momento, y 100,000 personas acudieron a recibir el féretro que venía de Veracruz. De ese tamaño es Amado Nervo.
0: Oye, déjame hacer una pausa ahí, porque recordarás tú que una de las grandes impulsoras en la cuarta transformación del morenismo en el poder fue la esposa de López Obrador, Beatriz Gutiérrez Müller. Tú lo recordarás.
20: Por supuesto.
0: ¿Qué dirá hoy Andrés Manuel de ese legado borrado de Amado Nervo que me pone de nervio?
20: Mira, yo pensaría que tanto el expresidente López Obrador como la doctora Beatriz Gutiérrez Müller, que por cierto nos acompañó en 2019 en el Festival Letras en Nayarit, en el libro más reciente del presidente, de sus memorias, termina su libro con el poema famosísimo de Amado Nervo en paz.
0: Oye, pero quiero pensar que este gobernador es priista, ¿verdad? ¿O panista?
20: No, querido, es de Morena, es un gobernador que, bueno, esto, solo en el ámbito de que me corresponde, quiero decirte que tiene abandonada la cultura, reprimió a los activistas que defendía la Ciudad de las Artes, a muchos los metió a la cárcel. Yo fui amenazada, como recordarás, que tuve el apoyo de mucho de la comunidad.
0: Aquí platicamos.
20: Y bueno, ahorita lo que nos importa es Nervo, La empresa Mota Engil, que tiene a su cargo la concesión del aeropuerto y la reestructura, que está quedando muy bonito, pues simplemente decidió que la marca más vendible era Riviera Nayarit. Yo te pregunto, querido Enrique, tú que eres tan viajado, ¿alguna vez tú has decidido a qué lugar vas a ir por el nombre del aeropuerto?
14: Cero.
20: Ah, bueno, ellos dicen, su área de mercadotecnia dice que le pusieron Riviera Nayarit porque, uno, nadie conoce a Nervo, y porque, dos, así la gente va a saber a dónde llega.
14: A ver, pero si Andrés Manuel le puso a su aeropuerto Felipe Ángeles, ¿de qué me estás hablando?
20: ¿De qué me estás hablando? Siguiente, el aeropuerto de Tepic Amado Nervo es el único en el país que tiene nombre de poeta o de escritor. Todos los demás aeropuertos se llaman como héroes de la patria o como personajes de infausta memoria. El aeropuerto de Vallarta se llama Gustavo Díaz Ordaz.
14: ¡A la madre!
20: Y es todavía más terrible este crimen cultural cuando el único aeropuerto, cosa que hizo notar el gran Juan Villoro, que es uno de los amantes de la obra de Amado Nervo, él dijo que era pues el mejor nombre que un aeropuerto te podía tener, el nombre de un poeta, que es además su ciudad natal. ¿Cómo sí, es posible claro. que en su ciudad natal lo deshonren de esta manera?
14: Oye, y tenemos además, si son tantito creativos, pues no hay nada para viajar como la poesía, ¿no? Es el mejor medio para viajar.
20: Bueno, por favor, cuando nos quedemos sin petróleo, solo podemos vivir de nuestra cultura en este país. Nuestra cultura es nuestra resistencia. Nayarit es un estado bellísimo.
14: Nadie está en contra de que los turistas vengan,
20: sí, Enrique.
14: No, por supuesto. Pero, ¿qué medidas están tomando? ¿Hay un diálogo con la autoridad, con la empresa? ¿Qué
20: respuesta están teniendo? En este momento aún no. Yo hice esta iniciativa a partir de este Festival de Letras en Nayarit que hago, que, por cierto, desde el 2022 tiene $0 de presupuesto. Lo hemos puesto en los medios de comunicación y yo creo que ahora corresponde a las autoridades. Las personas que estamos en esta iniciativa que en la que me he visto, digamos, obligada a entrar porque nadie más, ningún senador, ninguna diputada, el gobernador ya dijo que pues así se llamaba y ni modo, pues le tuve que entrar yo al quite con el apoyo de gente, como ya dijiste, como Elena Poniatowska, el propio Juan Villoro, uh-huh. Elmer Mendoza, David Toscana, bueno, amigos muy queridos, Horacio Franco, etcétera. Yo creo que poniendo el tema en la mesa, la autoridad tiene que intervenir, no solo el gobierno de Nayarit, sino también el área de aeropuertos y servicios auxiliares. Y por supuesto yo pediría también al área de cultura federal. La secretaria de cultura, Claudia Curiel, es parienta directa, descendiente directa de Amado Nervo. Alguna vez ella me lo comentó porque yo estuve en el Consejo de Cultura de la Ciudad de México cuando ella fue secretaria de cultura, bien. Hablamos del tema de Nervo y ella me dijo, fíjate que es mi pariente. Entonces pues yo también le pediría a la secretaria de cultura al área de los aeropuertos y por supuesto al gobierno de Nayarit y sobre todo Enrique, quien quitó el nombre es la empresa Mota Engil. Quiero pensar que tienen a una persona en mercadotecnia que no sabe de libros y que por eso hizo eso, pero
14: y que
20: pues
14: no
20: debe
14: le preguntó a nadie,
20: ¿no?
14: A ver, finalmente no hay que perder de vista que es una concesión del Estado, ¿eh?
20: Pero por supuesto, ellos no son dueños del aeropuerto. Entonces yo le pediría principalmente a la empresa Mota Engil que revise este proceso y que recapacite. Porque esto es un crimen cultural. La mercadotecnia, Enrique, nunca puede estar por encima de la cultura.
14: Y en todo caso a Claudia Curiel de Icaza, que es la secretaria de Cultura del Gobierno de México, pues decirle, Amado Nervo te dice, no me ayudes, pariente.
20: Ayúdame
14: pariente, más bien.
20: Con Nervo no, yo confío que a raíz de todo este movimiento que hemos hecho se ponga la atención en este asunto y sobre todo, bienvenidos los turistas a Nayarit, tú has estado en nuestra tierra, se come delicioso, tenemos los pueblos originarios, coras, birráricas, tenemos unas playas espectaculares, bienvenida a toda la gente.
14: Totalmente
20: pero
14: de acuerdo.
20: Con nuestro poeta, ¿no? El que el aeropuerto lleve el nombre de Amado Nervo es un orgullo. No es un factor para hacer desistir a cualquier turista. Dime tú, un turista gringo, un turista canadiense, ¿va a decidir no venir a México, no venir a Nayarit porque el aeropuerto tiene nombre de poeta? Me parece un sinsentido, Enrique. Estamos a tiempo de que recapaciten quien tenga que recapacitar, que intervenga quien tenga que intervenir, pero pues ya estamos en este movimiento, y yo agradezco a todos los intelectuales, escritores y escritoras que nos están apoyando, porque obviamente sin la visibilidad de sus nombres y de sus plumas, pues no sería posible hoy que estuviéramos hablando de esto, Enrique.
14: Pues Lorena Elizabeth Hernández, te agradezco mucho estos minutos y estaremos dándole seguimiento.
20: Les invito, por favor, a firmar en change.org, en esta plataforma, que firmen para que no le cambien el nombre. Si me permites, en nuestras redes está este link, en Lorena Leer y en Festival Letras en Nayarit. Ojalá puedan compartir para que haya muchas firmas y seguir haciendo presión sobre este tema.
14: Lo estamos poniendo ya en las redes sociales del programa.
20: Gracias.
14: Por supuesto.
20: En México, lo mejor que tiene es su cultura, sus poetas, sus pueblos originarios, su magia, sus artesanías. ¿Por qué borrarlo? Eso no va a pasar, no lo vamos a permitir, Enrique. Muchísimas gracias por el espacio y a la audiencia, por favor, apóyennos firmando esta petición.
14: Te mando un abrazo, gracias y excelente fin de semana.
20: Excelente fin de semana, queridísimo, hasta pronto.
14: Pues ahí está el tema y nosotros hacemos una pausa y regresamos para irnos al teatro.
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14: Amamos el teatro y los quiero invitar, si ya la vieron, a que la revisiten. Si no la han visto, a que no se la pierdan. Porque es una genialidad a partir de los fracasos de un genio. Y más que una obra de teatro, creo yo, es una pieza de arte, volumen, espacio e historia. Se llama Leonardo, es un monólogo trabajado, no digo escrito, dirigido, actuado, interpretado, trabajado con sangre, sudor, tierra y semillas por este hombre que estoy a punto de entrevistar, más bien con el que estoy a punto de conversar, el gran Rodrigo Murray. Rodrigo, ¿cómo estás?
4: Cuando dices gran, estoy muy bien. Cuando dices gran, estás viéndote en un espejo, querido Enrique.
14: No, me refiero a tu tamaño, deja tú lo talentoso.
4: Sí, solamente por eso. Siempre, ya, si las yo juntas, siempre he sido un gran actor.
14: No, y si las juntas, pues eres el Himalaya en persona. ¿Cómo Gracias. Estás, Rodrigo?
4: Feliz de la vida de estar aquí y poder platicar con alguien al que considero hace muchos años sensible e inteligente.
14: Esto se llamó La Hora de los Cebollazos, patrocinado por lascapas.com.
4: Pero es verdad, las verdades hay que decirlas. De pronto tú te esfuerzas durante años porque quieres bajar de peso y te veo guapo y te digo, oye, estás guapo, caramba, ¿no?
14: Esa es una declaración de amor.
4: Las verdades hay que decirlas. La gente de
14: sí,
4: pronto se guarda las cosas.
14: Sí, porque tú guapo siempre has sido y flaco siempre has sido.
4: No,
14: yo estoy recién inaugurando este proceso.
4: Guapo mi viejo. Él trabajó de guapo.
14: Uy, no, cállate.
4: Él sí trabajó de guapo.
14: Guillermo.
4: ¿No? Y era flaco y estaba...
14: Era Guillermo que tenía ese acento.
4: Esa voz.
14: Uy. Ay,
4: característica.
14: ¿Le aprendiste Lindo. Mucho a tu papá?
4: Muchísimo, mucho. Creo que lo que más aprendí de él fue el respeto a la gente y verlo trabajar con un amor inconmensurable por su profesión y el trato que tenía de gente con toda la gente, desde el director hasta la gente de intendencia.
14: Eso se lo aprendiste muy bien a tu papá y se agradece.
4: Lo veo, porque mi padre decía una cosa que era fantástica. Mi padre decía, padre que da consejo, más que padre es un pendejo.
14: Hay que dar el ejemplo.
4: Hay que poner el ejemplo.
14: Sí, sí.
4: Hay que actuar.
14: Y qué buena frase, ¿no? Ahí se la quedamos para Twitter.
4: Sí.
14: Ahí tuiteenla con letras de oro.
4: Y me acuerdo perfecto de él. Tenía otra que era bellísima cuando conocía a la gente y decía, al pájaro, hijo, se lo conoce por la cagada.
14: Qué bueno que las vacas no vuelan.
4: No, yo le agregaría porque... Pero no, si, tú conoces a la gente que estudia pájaros, no los
14: por
4: ven.
14: Hoy podría ser la frase, por sus tweets los conoceréis.
4: Sí, pues sí.
14: Y no los de hoy, los de mucho ayer. Saludos, Liz. Y tú sabes quién eres. Oye, pero a ver, más allá de eso, ¿te consideras un nepo baby?
4: Man.
14: Porque ya ves que muchos dicen, ah, claro, pues es que su papá era actor, por no, eso yo es famoso,
4: mucha
14: por eso
4: gente,
14: está en la tele.
4: Mucha gente cuando ya llegué yo a la televisión, al teatro
14: ¿Ya
4: y
14: no
4: al
14: se
4: cine,
14: acordaba tanto de tu papá?
4: No sabían que yo era su hijo. Mucha gente me dice, pero ¿tú qué eres de Guillermo Murray? No, pues soy su hijo. No manches, te cae. Mucha gente en Televisa, mucha gente en TV
14: ¿En
4: Azteca.
14: Serio?
4: Sí.
14: ¡Qué curioso!
4: Padrísimo, no, yo...
14: ¿Y
4: yo,
14: por qué yo creo... sí lo sabía? Por pinche nerd. Perdón
4: pues sí.
14: por... Ahí le...
4: es probable. Yo, la primera película que hice fue a los 9 años.
14: Es una que tú película. Naciste en ese
4: sí.
14: universo.
4: Sin duda alguna. Y viví todo el tiempo entre sets, escenarios, estudios, foros. Y tuve la gran ventaja y suerte de tener un padre al que consideré siempre inteligente y sabio, quizás más sabio que inteligente, de decir, ¿tú quieres hacer tu carrera? Pues es tuya. No vas a ir por el mundo dando la tarjeta de presentación de yo soy hijo de fulano de tal.
14: Bueno, hay quien sí lo hace.
4: Por supuesto.
14: Luego se va a Tokio.
4: Mucho.
14: Y regresa a Tabasco. No, pues cada quien sus paseos, ¿no? Cada quien sus paraísos.
4: Ahora sí que cada quien sus padres,
14: cada
4: ¿no?
14: quien sus visas.
4: Sí, qué cosa. Qué tremendo.
14: A ti no te han cancelado la visa por ser hijo de Guillermo, ¿no?
4: No, y aparte, desde hace tiempo me empezó a chocar el chocoflán. ¿Te acuerdas del postre?
14: Pues no me gusta mucho, no me gusta mucho ese nombre para las personas. Pero bueno, pues cada quien inventa sus cosas.
4: Oye, en fin, hablemos de otra cosa.
14: Pero me encanta tu soltura, me encanta tu trayectoria. Estuviste en una de las películas más importantes del nuevo cine mexicano, Amores Perros, amarrado ahí como sí. puerco, amarrado como puerco.
4: Tal cual.
14: En una actuación inolvidable.
4: Inolvidable
14: digo,
4: para
14: sin duda.
4: Todos la película.
14: En Amores Perros.
4: Es un parteaguas, ¿no? Es un parteaguas. Amores Perros nosotros la filmamos en el 99 y para el 2000 se estrenó. Acabamos de cumplir 25 años el año pasado, o 26, apenas 25, 26 años este año. Y sí es una película que el día de hoy la sigues viendo y es vigente.
14: Sí, no manches.
4: Se convirtió en un clásico, ¿no?
14: Pero clásico, es como ver Nosotros los Pobres.
4: Porque ya está ahí, exacto. Del siglo XXI, ¿no? Y habla de cosas que le ocurren a la humanidad. Cuando las películas y los textos teatrales y algunas series tienen estas constantes humanas, es decir, el hombre, no importa si eres el rey o el esclavo, o si eres negro o amarillo, o si crees en Dios o en Alá, tienes frío. Y el frío es igual para
14: todos. Universal.
4: ¿No? Y estas constantes.
14: Y primitivo.
4: O tienes hambre, o tienes deseo sexual, o tienes sed de poder.
14: Por eso Shakespeare tienes, está vigente por supuesto, cuántos años y
4: todos sus
14: después.
4: Personajes son constantes humanas. Todos tenemos. Shakespeare nos escribió a todos.
14: No, ¿no? Hemos cambiado. ¿Te acuerdas de esta obra que tenías con Diego Luna?
4: Las obras completas de William Shakespeare abreviadas.
14: Pero qué pinche gozadera en el Helénico.
4: Y con Jesús Ochoa.
14: Y con Jesús Ochoa, qué tercia de
4: tres
14: bárbaros.
4: Años con el teatro lleno.
14: Yo los vi en el Helénico, si no mal recuerdo.
4: Sí, por supuesto.
14: ¿Y en una función que dieron en la Ibero?
4: Es probable.
14: ¿Puede ser?
4: Dimos cualquier cantidad de funciones. Con esa obra hicimos 1,700 representaciones.
14: Lo cual es una hazaña de por sí, es hacer teatro en México es una hazaña.
4: Una cosa brutal. Ahora con Leonardo estoy cumpliendo 150, que ya es una hazaña.
14: Y de eso íbamos a hablar, de Leonardo.
4: Pero no importa, hablemos
14: a ver,
4: de otra
14: Leonardo
4: cosa.
14: Es un monólogo que te surgió de la entraña, de la curiosidad, de la duda, del arte, del espacio, del tiempo.
4: A lo mejor tú
14: y
4: que
14: y sobre todo de lo que genera o crea a los genios, que es la serie de fracasos.
4: Sí. Leonardo tiene una frase genial que hay.
14: O sea, Leonardo dice, da Vinci, de eso trata.
4: De Leonardo da Vinci, el gran genio renacentista, tiene una frase que es contundente, que dice, el éxito es una cadena de eslabones fracasados. Ese es el éxito.
14: Que es verdad, ¿eh?
4: Así es muy contundente.
14: Luego ni nos damos cuenta, pero...
4: Y tú que eres un amante del teatro, ¿te acordarás que hace muchos años mi padre hacía un monólogo sobre Oscar Wilde? Se llamaba La noche de Oscar Wilde. Y yo siempre trabajé con él como asistente de dirección en ese monólogo y siempre admiré muchísimo ese trabajo y me gustaba mucho. Y desde que yo era muy chico, como a los 10, 11 años, mi padre me enseñó a Leonardo. Me sentó en una mesa, así como esta, puso a Leonardo, puso a Jesús y puso a Giordano Bruno. Y me presentó a estos tres seres humanos. Y los tres seres humanos convivieron con nosotros en una cosa.
14: ¿Te imaginas una cena así?
4: Bueno, evidentemente pues es una metáfora, ¿no?
14: No, porque pero es una delicia. Platico. A mí sí me gustaría poder tener el poder. Yo no sé si hoy chat chipití.
4: Podría hacerlo, sí.
14: Lo pueda hacer, ¿no? Bueno.
4: Pero platicaba mi padre de lo importante de estas tres personas porque tenían una preocupación realmente interna.
14: Genuina.
4: Genuina, que era el bienestar común. Y eso a él le llamaba mucho la atención. Y entonces, en esa plática, me acuerdo perfecto, yo tendría 10, 11 años. Luego me dio un libro de Leonardo y empecé a ver sus diseños y qué sé yo. Más adelante, después de haber hecho el monólogo, muchos años después, yo me puse a investigar sobre Leonardo da Vinci y me voló la tapa de los sesos cuando me entero que Leonardo da Vinci era un gran amante del teatro. En ese momento dije, yo tengo que hacer un monólogo, ¿no? Ya son muchas las señales en mi vida para que yo deje a Leonardo. Empecé a escribir el monólogo, empecé a escribir un monólogo aburridísimo.
14: ¿Hace
4: con
14: cuánto?
4: Fechas, con más o menos 20 años.
14: ¿Cuánto antes del estreno de la primera función?
4: Como 12, 13 años.
14: ¿12 o 13 años antes de estrenar empezaste a escribir el monólogo?
4: Sí.
14: O sea, un proceso de incubación...
4: Muy grande, sí.
14: Ahora entiendo por qué es tan bueno el monólogo y por qué...
4: Yo no soy dramaturgo, entonces me costaba la pluma y de pronto tenía que encontrar ritmo. La primera que leyó el monólogo, o más bien a la que le leí el monólogo, es mi mujer. Y entonces, de la primera vez a la última...
14: Que es frontal, además, ¿no? Y
4: ella es directa. ¡Pum! Sí, es...
14: ¡Qué padre!
4: Sí,
14: es... Prefiero.
4: Es un toro de Miura. ¡Pumba! ¿No? No se anda con rodeos. Y... Por supuesto, y era un documento muy pesado, lleno de fechas, muy aburrido. Entonces, cuando yo veía que ella hacía así como de... Y decía, ok, esta escena la chingada.
14: Es lo mismo que me pasa en el programa cuando veo a Pamela, a Pedrosa, a Rick, sí, a Paolo, a Corno, a Salvador, así como que...
0: están ahí chateando, se andan rascando algo, ¿no? Están
4: o bostezan
0: buscando, como decía Díaz Ordaz, se metía la mano a la bolsa, tenía el pantalón roto, ¿no? Y decía, pasitas, ¿cuándo compré? Y digo, chin, esta entrevista o este tema está fracasando, ¿no?
4: Voy a hacer una pausa porque me acordé ahorita de una anécdota.
0: Perdónenme
4: que me cuenta.
0: Por mis paréntesis.
4: Mónica Dion.
0: Uy, mi querida actriz, saludos a Mónica.
4: Un día estaba haciendo el diario de Ana Frank. Y entonces,
0: pequeña cosa, ¿no?
4: Era un momento en donde estaba todo el mundo en silencio porque estaban los nazis y te acuerdas que estaban en el SOTI, entonces habría
0: escondidos.
4: Que...
0: escondidos,
4: ¿no? Y de pronto suena un celular en el teatro. En este silencio. Y una señora contesta. Bueno, a este volumen. Bueno. No, estoy aquí en el teatro.
0: Eso. Oigan, apaguen su celular cuando vayan al teatro, please. No están en la sala viendo Netflix o Amazon, ¿no? O sea, que bendito Dios, el teatro se ha salvado de la inteligencia artificial y hoy se vuelve un espectáculo extraño hasta para los jóvenes que dicen...
4: Enrique, creo que la inteligencia artificial...
0: Son personas de carne y hueso los que están allá arriba.
4: Le da otra oportunidad al teatro. El teatro está en crisis desde hace como 3.500 años.
0: El teatro siempre tendrá la oportunidad de seguir existiendo,
4: sí,
0: creo yo.
4: Sí. Pero ahora, más que nunca, porque claro, un espectáculo en donde necesitas presencia... Teatro quiere decir presencia, ¿no? Y eso es inaudito el día de hoy. Pero bueno, ¿en qué estaba?
0: Porque estábamos en la construcción de Leonardo.
4: Ah, y entonces, cuando tengo un texto más o menos interesante, más o menos, porque todavía era muy aburrido, conozco a Sebastián. Yo le iba a hacer una entrevista al maestro.
0: El artista plástico, escultor.
4: El escultor vivo más importante del planeta, diría yo.
0: El caballito de Reforma, por si no lo conoce.
4: Ese mero. Y le platico, ¿no? Después de la entrevista, le gustó mucho la entrevista que hice, porque igual de nerd, ¿no? Ante este espejo, yo
0: lo vi.
4: Me puse a investigar y cuando le hago la entrevista, Sebastián me decía, pero ¿tú cómo sabes todo eso?
0: Al 22, ¿no? ¿Cómo fue?
4: Para el 21.
0: Ah, para el 21.
4: Para el canal 21. TV. Para Capital TV.
0: Capital 21, trabajaba ahí. Saludos.
4: Exacto.
0: A la banda de por allá. Y sí, está en YouTube, por si lo quieren buscar.
4: Le gustó mucho la entrevista y cuando se van las cámaras, ya me estoy despidiendo, el maestro me dice, ¿no quieres un tequila? Pues claro que sí.
0: Qué bueno, la post-entrevista.
4: Y nos tomamos un litro y medio. Y guiri, guiri, guiri, guiri, guiri, guiri, guiri. Sí, hombre.
0: ¿Es, ¿no? Sí, es agua, pero...
4: No. Sí, claro que sí.
0: Ajá, de eso.
4: Y ahí le platiqué mi interés de hacer un monólogo sobre Leonardo da Vinci. Entonces me dice él, ¿no conoces Leonardo IV? Esta pieza de su colección de transformables, le trajeron una pieza, empezó a moverla, y ahí tuve una epifanía, ¿no? Y tuve claramente esta visión en donde dije, híjole, esa es mi escenografía.
0: ¿Eso te destrabó el monólogo?
4: Y entonces,
0: en ese momento
4: yo me fui a mi casa, después de medio convencer a Sebastián que eso tenía que ser mi escenografía. Y él me dijo, está bien, vamos a sobreescalarla, pero tiene que ser más grande que tú, cabrón. Tiene que medir 2 metros.
0: No, o sea, tienes que conseguir el Auditorio Nacional para que quepa, ¿no?
4: ¿No?
0: O sea,
4: pues casi.
0: ¿Cuánto pesa? Ya la escenografía, la pieza escenográfica.
4: Pues como 250 kilos, la pieza.
0: O sea, es como 3 tú.
4: O 4, ¿no? Ocho, no,
0: bueno,
4: no sé hacer matemáticas.
0: Estoy aquí en una entrevista.
4: A ver, yo
0: bueno, peso, o sea, pero no manches.
4: No, sí, claro, tres
0: es
4: yo.
0: Cuatro humanos.
4: Cuatro yo.
0: Promedio, pues.
4: Tres, por lo menos tres.
0: ¿Por qué sales del promedio
4: para? No, sí, tienes razón. Yo peso 100 kilos. Sí,
0: ponle,
4: por supuesto. Sí.
0: Ponle.
4: Pon tú que pese.
0: Dos y medios Murrays.
4: Bueno, sí es pesada. Es un bicho pesado.
0: Pero la mueves. ¿Ha dado usted de cuenta para que se anime a ir a ver la obra que ahora está reponiéndose? Ya le vamos a decir las fechas y los horarios. ¿Ha dado usted de cuenta que es un cubo de Rubik más chingón?
4: Sí.
0: Grande, tamaño real, tamaño Murray's por tres, y que el señor va meneando de un lado para otro para dar a conocer ciertos momentos, ciertas escenografías, la última cena, en fin, de la vida y sobre todo de los fracasos.
4: La Gioconda.
0: De
4: El Leonardo caballo da Vinci. De Ludovico Sforza. Sí, la pieza te permite justamente... generar espacios en donde la imaginación termina de colocar el lugar donde tú quieres. Y eso es teatro. Finalmente, la imaginación tiene que operar. La gente está claramente haciendo un gesto de...

0: ¿no? Un actor que hace muchos personajes. Entonces, hago a Rodrigo, pero hago a Sebastián, pero hago a Leonardo, pero hago a...
1: diversidad, en fin, diversidad, ¿no?, de personajes.
0: Hay,
1: no, Adela, que, no los quemes, no los quemes.
0: Los que, no, los que acompañaron a Leonardo en la Italia renacentista y
1: cuando
0: los que
1: sales
0: acompañan
1: de Andrés fue el mejor. Ah, no, no, cierto, no, no sale. No se pone, no se pone estopa en el pelo, ¿no?
0: No. Y aparte hablo bastante fluido, entonces sí, no hay este, claro, no hay momento.
1: No, duraría 8 horas.
0: Sí, exacto. No, y dura una hora 10.
1: Pero se te va como en un parpadeo y estás reponiendo y estás teniendo en puerta ya nuevas funciones.
0: Entonces,
1: nueva temporada.
0: Nada más voy a concluir aquella
1: perdón,
0: idea.
1: Perdón, te interrumpí.
0: Termino, salgo de la entrevista con Sebastián y digo, tengo que meter a Sebastián en la obra. Y tengo que justificar por qué está esta pieza que se llama Leonardo IV en la obra. Y tengo que meter a un fracasado, maldita sea, un actor fracasado. Déjame pensar quién. Yo. ¿No? Yo. Claro. Y entonces ahí viene esta revelación. Y,
1: qué bonito.
0: Y termino de... Ahí terminé de escribir rápidamente la obra.
1: ¿Ha sido Leonardo en momentos de tu vida? O sea, esa cadenita de fracasos que a veces tardan en convertirse en éxito.
0: Sí. Yo creo que sí.
1: Todos, ¿no?
0: Pues sí. Sí, si no, no existiría la humanidad, ¿no? Estaríamos tirados sin poder ni querer levantarnos.
1: No, por eso hay quienes se obnubilan con el éxito, porque después de estarlo logrando, lo alcanzan y chingueles, se marean en un...
0: En un ladrillo.
1: Bueno, sí. O en un trono.
0: Sí, sí, sí, sin duda. Creo que el hombre, aparte, era un tipo que tenía un gran sentido del humor. Era un hombre muy inteligente y la inteligencia es sinónimo de humor. No puede haber alguien inteligente sin sentido del humor o al revés, ¿no?
1: ¿Cómo era Leonardo? ¿Lo has estudiado?
0: Es que justamente era la pregunta.
1: Por ahí empezamos, ¿no?
0: Ahí empezaste. Yo creo que sí era muy pagado de sí mismo, era muy presumido.
1: ¿Muy llegó?
0: Se sabía.
1: ¿Muy llegó la tra?
0: Se sabía inteligente, se sabía divertido, se sabía galán.
1: O sea, farmaba aura desde hace siglos. Farmeaba aura así de, ¿qué onda? Soy Leonardo.
0: Pues sí. Yo creo que sí. Era un hombre brillante que hasta en los peores momentos salía bien librado. Lo tuvieron preso y entonces lo rescataron de la cárcel porque ¿cómo vamos a tener a Leonardo preso? Inundó Florencia porque quería justamente desviar el Arno, ¿no? El río que atraviesa Florencia. Y les dijo a los florentinos, pues ya ven, lo salvé de la invasión milanesa, o de la invasión de los de Milán, porque inundé la ciudad. No, era un tipo...
1: Un genio.
0: Era genial. Yo creo que sí, sin duda rayaba ahí. Y todos los avances tecnológicos de la industria al día de hoy tienen una base leonardesca, ¿no? Es muy impresionante.
1: Y de inspiración y de...
0: Muchas cosas.
1: Observación.
0: Muchas.
1: Un método científico un poco catastrófico de pronto, ¿no? Serendipias.
0: Totalmente. O sea, de pronto decía, ¡ay, qué bonito es este pescado! Lo voy a dibujar porque quiero estudiarlo. ¡Ay, pero voló la mariposa! La voy a seguir.
1: Y yo creo que mariposa, le hubieran diagnosticado TDAH.
0: ¿Qué es eso? ¿No? Un caballo. Y se iba con el caballo. O sea, le valía 3 kilos de tortilla fría y empezaba otra cosa, y otra cosa, y otra cosa. Lo estudió todo y lo hizo todo, ¿no?
1: Todo.
0: Todo.
1: Y tú
0: no era buen matemático, nada más.
1: Llevarlo a la escena.
0: Y yo decido llevarlo a la escena por todo esto porque es fascinante. Y cuando yo descubro que le gusta el teatro, bueno, chao. Entonces empiezo a meterme claramente en la vida, en la piel de Leonardo. Me gustaba mucho entonces poder viajar en el tiempo con esta pieza y decir, bueno, del México contemporáneo a la Italia renacentista, con un cambio escenográfico, y ya está. Me quito la barba, me quito la peluca, y la convención para el público ya está, está clara.
1: Sí, sí.
0: Y me empecé a divertir muchísimo.
1: No, y empezó a sonar lo que le pasó a Mónica Dion, ya no voy a spoilear el monólogo, y lo haces increíblemente divertido.
0: Gracias.
1: Es muy inteligente este monólogo, de verdad. Le va a confrontar a usted con eso que pasa todos los días, en donde si usted tiene mala suerte, quiere decir que quizá viene el gran golpe de suerte.
0: Lo está haciendo bien.
1: Es ese trabajo, ¿no?
0: Así es.
1: De sembrar la tierra. Pues para sembrar la tierra hay que mancharse las manos, mancharse los pies, llenarse de lodo, curtirse la piel.
0: Enrique, yo sostengo que nosotros nacemos con el fracaso y nos vamos a morir con el fracaso. Ese es nuestro gran aliado.
1: ¿Y en el Inter?
0: Mejor que no sea un enemigo, que sea un aliado.
1: Puede haber muchas sorpresas.
0: Yo a mis alumnos en la universidad les digo,

0: perfecto, fracasaste y todos aplaudimos. El fracaso hay que aplaudirlo, porque es la única posibilidad que tienes de volver a intentarlo.
1: Sí, solo no fracasa el que lo intenta.
0: Nada más.
1: Si no haces nada, no haces nada.
0: Pues no.
1: O sea, te haces un Cristian Castro. No, saludos, Cristian. No. Te quiero, no. Te quiero y te rezo. Yo no a mí quiero me hacer encanta. Nada. Lo único que quiero hacer es invitarlo. ¿En dónde? ¿A qué hora? ¿Cuándo? A que vayan, se sienten en la butaca y disfruten de este monólogo llamado...
0: Leonardo.
1: ¿Dónde? ¿Cuándo?
0: Teatro ¿cómo? Milán, que está en la calle de Milán, esquina Lucerna.
1: Precioso.
0: Un espacio muy cómodo en el Teatro Milán. Porque tú lo viste, tú Leonardo...
1: Lo vi en el Teatro Milán, lo vi en el Teatro Xola,
0: Tú lo has visto varias veces.
1: Ya como cinco.
0: Tú eres mega fan.
1: Muy. Y, bueno, tú me oyes todas las tardes, no puedo...
0: Yo no sí, puedo, por supuesto.
1: O sea,
0: bueno...
1: Bueno, porque me escribe el señor luego a la mitad de una entrevista y me dice, no manches, dile que chingue. Digo, no puedo, Rodrigo, no puedo, me corren. Sí me dan ganas luego, pero me contengo.
0: Hay que hacer algo que tenga que ver justamente con el radio y un tipo en un coche y el, o sea, está buenísimo.
1: Próximamente, sí. Solo en cines. No, tú, oye, tú vas, ya. Yo, Teatro yo Milán, te voy, Leonardo.
0: Te voy a invitar a actuar
1: no,
0: más a ver.
1: No me estés sonsacando porque sí soy bien fácil. A ver, Leonardo. Teatro Milán,
0: lunes 7, 14, 21 y 28 de septiembre. Cuatro lunes.
1: Para que no diga pinche lunes, diga qué buen lunes.
0: Qué belleza de lunes.
1: Lo va a terminar increíble. 7,
0: 14, 21 y 28.
1: ¿Se sabe la tabla del 7? Si no, estúdiela.
0: Cuatro lunes, los cuatro lunes de septiembre.
1: 7, 14, 21 y 28. 7, 14, 21 y 28
0: a las
1: de septiembre. 8
0: y media de la noche.
1: 8 y media
0: y
1: de la noche.
0: Pueden comprar boletos en.
1: En donde ya saben.
0: Ajá.
1: Y en la taquilla, ¿eh?
0: Sí, por supuesto.
1: Que abre como a las 11 y cierra como a las 3. Entonces, póngase trucha.
0: Está padre ir al teatro.
1: Y está padrísimo. Más adelantito hay un comedor buenísimo. Donde usted puede llegar, pedir hasta su carnita, que no sé qué, después de la obra incluso. O si sale temprano, antesito, se va a comer ahí, se echa una lipus, se mete al teatro y luego el tacotoc.
0: Ah, okay.
1: Es muy importante. La charla taquera. Para los que siguen a Paulina Chavira, luego me van a regañar. La charla taquera post-teatral.
0: Pues sí, porque deja mucho que decir la obra. Es decir, no deja que decir. Te inspira a decir cosas, ¿no?
1: Y a intentar.
0: A pensar.
1: Y a intentar
0: pues
1: más
0: sí,
1: cosas.
0: A ver, desde otro sitio.
1: Me
0: vayan,
1: dijo,
0: les va a gustar.
1: Lo llevé a mi hijo, que tiene... Bueno, cuando la vio tenía 15.
0: Uh-huh.
1: Y fue así como de...
0: Y le gustó.
1: No hay dinosaurios, no hay Spider-Mans. Y salió y me dijo, está buenísima.
0: Buenísima.
1: Sí, nada más, que, así, eso resume muchas cosas.
0: Creo que, sí, para un chavo de 15 años dijo un discurso.
1: Creo, no manches.
0: Pero creo que hay, sí. Para chavos de 12, 13 en adelante está, para y luego para chavos de 93, ¿no? De 12 a 93, digamos.
1: Rodrigo Murray, querido amigo, talentoso
0: Enrique
1: actor.
0: Hernán Sarcastro.
1: Ya dramaturgo.
0: Pues sí.
1: Ya director de escena. Ya escenografía andante. Y utilero al mismo tiempo sí. De esa escenografía, tramoyista de
0: sin
1: sí
0: duda.
1: Mismo.
0: Sí.
1: Gracias.
0: Lo único que me falta es cobrar el boleto y vender palomitas. Y yo dar la tercera llamada y órale, ya está, vámonos.
1: Bueno, en una de esas te puedes grabar.
0: No, yo agradezco mucho a toda la gente que está alrededor mía porque yo entiendo claramente que el teatro se hace con un equipo. Y
1: no
0: con
1: puede ser,
0: gente.
1: Es como la radio.
0: No hay forma de hacerlo solo.
1: Por eso hago radio, porque me encanta el teatro.
0: Si no, claro, por supuesto.
1: Este es el teatro de la imaginación.
0: Es súper teatral. La radio es súper teatral.
1: Sí, cañón. La radio en vivo.
0: Aunque a veces nos gustaría ser nosotros mismos los que cobrábamos el córner y somos los porteros que paramos la pelota al mismo
1: luego,
0: tiempo. ¿No?
1: Pareciera,
0: sí,
1: pero
0: sí,
1: no.
0: Sí, nos
1: detrás de nosotros hay muchos canijos que están así de, ya cabrón, te estás pasando de tiempo, que no,
0: pasaste.
1: Como corno.
0: Esta
1: es nuestro
0: esta
1: productor
0: entrevista
1: y que estás,
0: la vamos a tirar
1: la
0: toda la basura.
1: La vamos a tener que quitar. Les voy a tener que quitar 6 minutos.
0: De hecho,
1: mira
0: sí.
1: Cómo me ve corno. Así como de
0: hecho, sí.
1: Ah, este hijo de la chica. No, mejor, mira, adelantamos un bloquecito, lo metemos bien y la dejamos completa al final. ¿Eh?
0: Ah, azúcar.
1: Eso, es que la impro también.
0: No, bueno, tú eres
1: ayuda
0: un grande.
1: En el teatro, ¿no?
0: Eres un grande haciendo eso.
1: Y tú eres un grande haciendo aquello.
0: Ajá.
1: Oye, esto ya es una declaración de amor. Ya me dijo guapo al principio, imagínense. Rodrigo Murray.
0: El Chambotas.
1: Oye, gracias. Gracias, Rodrigo, de verdad. Se te quiere y se te aprecia.
0: Yo también, querido.
1: Gracias
0: a ti.
1: ¡Vámonos! Buen viernes, buen fin de semana. Hasta el lunes.
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1: ¿Buscas consentir tu piel de forma natural sin descuidar tu cartera? Llegaste al lugar indicado. Hoy en nuestra tecnología doméstica cuidaremos de ti y de tu bolsillo, enseñándote a preparar unas humectantes barras de jabón con miel.
2: Y así como es importante saber qué le pones a tu piel, también lo es saber qué llevas a tu mesa. ¿Cuál fue el motivo por el que elegiste la leche que tienes hoy en el refrigerador? ¿El precio, la marca o los ingredientes que contiene? En nuestra guía de consumo de leche te compartimos información importante para que tomes la mejor decisión.
1: Acompáñanos en Revista del Consumidor Radio.
0: Revista del Consumidor. Esta tecnología doméstica está validada por el Laboratorio Nacional de Protección al Consumidor. Tome nota de los ingredientes y presten mucha atención. ¡Comenzamos!
1: Los ingredientes que vamos a necesitar son 3 tazas de base de jabón transparente cortado en cubos, media taza de agua purificada caliente, 1 1/2 cucharadas de miel de abeja, una pizca de colorante vegetal amarillo y 40 gotas de esencia de miel.
2: Los utensilios que utilizaremos son una taza medidora, una cacerola con capacidad de 2.5 litros, un tazón de vidrio con capacidad de 1.5 litros, un plato extendido, un cuchillo, una cuchara sopera, un molde de silicón, un rollo de papel aluminio, un rollo de plástico adherente para alimentos y un atomizador. ¡Vamos al procedimiento!
1: Comenzaremos colocando los cubitos de la base para jabón en el tazón y la llevamos a baño María. Movemos hasta que se hayan derretido por completo. Vertemos en una taza la miel, el colorante y la esencia. Mezclamos y dejamos reposar unos minutos. Después, agregamos el agua caliente.
2: Cuando la base para jabón esté completamente derretida, añadimos la mezcla de miel y revolvemos hasta incorporar todos los ingredientes. Retiramos el fuego y vertemos la preparación en los moldes. Si no cuentas con moldes de silicón, puedes utilizar vasos desechables recubiertos con una capa de aceite mineral para facilitar el desmolde.
1: Si notas que se formaron burbujas en la superficie, puedes eliminarlas rociando alcohol del 96 utilizando un atomizador. Esto ayudará a que el jabón tenga una textura lisa. Dejamos enfriar a temperatura ambiente y posteriormente refrigeramos por 30 minutos para solidificar.
2: Ahora desmoldamos los jabones y los envolvemos en papel aluminio, después en plástico adherente para alimentos. Y así de fácil, en tan solo 40 minutos quedaron listas nuestras barras de jabón con miel.

0: Recuerda almacenarlas en un lugar fresco y seco.
1: ¡Anímate a prepararlas! Esta receta rinde para 6 barras, tiene una caducidad de 6 meses y un costo promedio de 118 pesos con 34 centavos.
0: Si prefieres seguir el paso a paso en video, recuerda que puedes ver esta tecnología doméstica en nuestro canal de YouTube, Profeco TV. Ahí encontrarás muchísimas recetas para ahorrar y hacer tú mismo los productos en casa, teniendo la certeza de la calidad en los ingredientes que utilizas.
1: Aprende a hacer desde un gel para el cabello o un champú para lavar el auto, hasta jamón artesanal o unos deliciosos enjambres de chocolate.
0: Presúmenos cómo te quedaron tus jabones. Etiquétanos en Instagram con el hashtag Tecnología Doméstica Profeco y menciona a @revistadelconsumidor.mx. Nos escuchamos en la próxima Tecnología Doméstica.
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0: En el mundo, más de 6 mil millones de personas consumen leche de vaca y sus derivados. Así lo confirman los datos de la Organización de las Naciones Unidas.
1: Es un clásico en nuestro desayuno o cena, pero más allá de la costumbre, ¿qué nos aporta exactamente un vaso de leche?
0: Para empezar, aporta vitaminas A, C y E, que son grandes antioxidantes para tu piel y vista, además de complejo B para tus glóbulos rojos.
1: Por otro lado, el calcio, la vitamina D y el magnesio trabajan juntos para darle fuerza a tus huesos, músculos y cuidar tu corazón.
0: De hecho, incluir tan solo un vaso al día es clave para evitar la disminución de la densidad ósea y prevenir la pérdida de movilidad.
1: Su aporte de calcio protege a todas las edades. Un solo vaso cubre más de la mitad del que necesita una niña o niño en pleno desarrollo.
0: Y casi una tercera parte de lo que requiere un adulto, una mujer embarazada o un adulto mayor. Todo en el mismo vaso.
1: Ahora bien, recuerda que la leche se clasifica principalmente de acuerdo a su procesamiento térmico y su contenido de grasa. Así que podemos dividirla en dos tipos.
0: Por un lado está la leche pasteurizada, que requiere refrigeración y suele comercializarse en envases de plástico flexible o botellas transparentes, además de tener un periodo de vida más corto.
1: En cambio, la leche ultrapasteurizada generalmente se comercializa en envases opacos para proteger vitaminas sensibles a la luz, como la A y la B2. Cuenta con mayor vida útil comercial y no necesita refrigeración antes de abrirse.
0: Ambas las puedes encontrar como entera, descremada si buscas menos porcentaje de grasa, o deslactosada reducida en lactosa o libre de ella.
1: En la Revista del Consumidor incluimos una guía completa de precios de leche en polvo, pasteurizada o ultrapasteurizada de distintas marcas, tamaños y empaques. Esta información se recabó a través del programa ¿Quién es quién en los precios? De la Profeco.
0: Recuerda que existe la leche del bienestar. Es una alternativa de bajo costo para contribuir al bienestar de la población más vulnerable del país. Hay más de 12.000 lecherías en el país. Puedes ubicar la tuya y consultar costos en liconsa.gob.mx/padron/puntos-de-venta.php.
1: Presta atención a los siguientes tips para que tu compra sea segura y le saques el máximo provecho.
0: Compara precios. Revisa siempre el costo por litro o kilogramo, porque puede variar bastante entre marcas y presentaciones.
1: En el súper o la tiendita, checa la fecha de caducidad para elegir las opciones con mayor vida útil y asegúrate de que el envase no tenga golpes, abolladuras o fugas.
0: En casa, evita el desperdicio comprando el tamaño que realmente consumirás y acuérdate de mantenerla en refrigeración antes de consumirla o después de abrirla.
1: Y para terminar, consulta a un especialista en nutrición para saber qué tipo de leche se adapta mejor a ti.
0: Así que la próxima vez que te sirvas ese vaso de leche, recuerda que no solo estás disfrutando de un gran sabor, sino llenando a tu cuerpo de energía y nutrientes.
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2: 6 de la mañana con 14 minutos, disfrutas de buena música, solo música W. Estamos iniciando clásicos en esta mañana de fin de semana, es sábado 29 de agosto de este año 2026. Bienvenidas, bienvenidos, si estás ya en sintonía de Encuentro W Radio, qué gusto saludarte. Yo soy Susy Cruz, me quedo contigo hasta las 8 de la mañana. Vamos a disfrutar de la música que ha trascendido generaciones, las canciones que nos han marcado de una u otra manera. Grandes artistas, años 60, 70 y 80 sonando, así que vamos a disfrutarlo. Si tú ya estás iniciando actividades, venga, vamos con buena vibra. Si estás ya al volante, también hay que hacerlo con mucha precaución, sin despegarte de la programación. Te invito a quedarte, a compartir con nosotros alguna buena experiencia, alguna anécdota en la línea directa a cabina a través del 951-516-3896, 951-251-0773. Con todo gusto vamos leyendo los mensajes. También, si tienes a bien de compartir en nota de voz, será gratificante escucharte. A través de las redes sociales estamos presentes como W Radio Oaxaca, a través de internet, llegando y transmitiendo completamente en vivo en www.encuentroradiotv.com. Avanzamos con buena música. Tenemos en la capital oaxaqueña una temperatura ambiente en este momento de 16 grados Celsius. Hay que abrigarse. Si estás por salir de casa, estamos fresquitos, pero estaremos alcanzando una temperatura máxima en el transcurso del día de 28 grados Celsius. También hay que ir tomando previsiones. Acabamos de escuchar en este bloque musical a Mungo Jerry, escuchamos también a Mick Jagger, escuchamos a George Harrison y culminamos este bloque musical con los Jacksons, el tema titulado Blame It on the Boogie, este que por cierto es un clásico imperdible de 1978, de los temas disco y punk que han sido icónicos también con los Jackson, aunque no es originalmente este tema de ellos. La canción fue compuesta originalmente por el cantautor británico Mick Jackson, sin relación parentesco de la familia Jackson. Letra que habla sobre ese poder contagioso e irresistible de la música disco y el baile. Y por supuesto que nosotros lo vamos disfrutando así en fin de semana. Pausa, regresamos con más.
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2: Y las baladas románticas no pueden faltar en Clásicos W. Tema musical Baby Can I Hold You, es Boyzone.

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10: 6 de la mañana, 33 minutos. Sigues disfrutando de Clásicos W en esta mañana de fin de semana, sábado 29 de agosto de este año 2026. Vamos disfrutando buena música desde esos temas movidos de música disco hasta esas baladas románticas que nos llegan al corazón, que nos hacen revivir momentos bonitos que hemos pasado en las diferentes etapas de la vida. ¿Qué canción te recuerda algún tema o alguna etapa de enamoramiento? Compártenos 951-251-0773, 951-516-3896. Saludamos a quienes empiezan ya a comunicarse con nosotros a través de la línea directa. Alberto Javier nos dice, disfrutando programación, como siempre en el fraccionamiento Montoya, muy activo desde muy tempranas horas. Saludamos también en esta mañana a Ariel, que ya nos comparte por acá disfrutando del cafecito. ¡Qué rico! Vamos también a acompañarte con buena música. Acabamos de disfrutar en el bloque anterior los clásicos imperdibles, que por cierto nos han marcado. Al inicio escuchamos el tema interpretado por Boyzone, el tema titulado Baby Can I Hold You, esta balada romántica lanzada justamente por la banda irlandesa, pero que fue una versión y un tema original escrito e interpretado por Tracy Chapman en 1988. Este clásico que ha sido sin duda alguna marcado, explorando esta vulnerabilidad del arrepentimiento y la dificultad de pedir perdón en una relación deteriorada. Nos transmite esta idea de que las palabras formales o los clichés, el clásico lo siento, te extraño, te amo, a veces no son suficientes, y que un gesto físico, simple y genuino, como un abrazo, puede transmitir más significado y sinceridad para reparar un vínculo. ¿Cuántos sentimientos se expresan a través de una canción? Escuchamos también en el bloque anterior Adam Fogelberg, el tema Longer, y escuchamos también el tema musical con Randy Van Warmer, Josuen, I Needed It Most. Con esto vamos avanzando y vamos a disfrutar ahora de algo movidito también para que tú vayas ambientando el fin de semana. Viene Eric Clapton en este bloque musical, viene The Cranberries y viene también los Doobie Brothers.
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5: 7:02 a.m. Muy buenos días, bienvenidas, bienvenidos. Estamos iniciando la segunda hora de Clásicos W a través de la frecuencia de Encuentro W Radio 95.7 FM. En este fin de semana es sábado 29 de agosto de este año 2026. Si estás iniciando desde tempranas horas con nosotros, permítenos llevarte y seguir compartiendo contigo la programación. Estamos transmitiendo completamente en vivo a través de internet en www.encuentroradiotv.com. Activos y presentes también en las redes sociales. Búscanos, síguenos, interactúa con nosotros como W Radio Oaxaca. A través de los mensajes también nos vamos contactando en el 951-251-0773. Línea directa a cabina en el 951-516-3896. Para ti que ya te comunicas, gracias. Saludamos a Ariel. Saludamos también ya desde tempranas horas a quienes comparten con nosotros en el fraccionamiento Montoya, a Alberto Javier. Saludamos también a Salvador, que siempre anda presente con nosotros. Saludamos también a la señora Estejo allá en Jojocotlán, escuchando programación, descansando un poquito más. Hay que aprovechar la oportunidad. Si tú estás en casita, si tienes oportunidad, pues, de disfrutar el fin de semana, hazlo de la mejor manera. Yo soy Susy Cruz, me quedo contigo una hora más, disfrutando estos clásicos imperdibles, los años 60, los 70 y los 80, sonando a flor de piel. Las canciones que de pronto no necesitan presentación, pero que vaya, nos hacen tanto bien volver a escucharlas. Esos artistas que han marcado y han trascendido generaciones. Vamos compartiendo en este sábado 29 de agosto. Hay celebraciones importantes de las cuales también conocer datos. Es hoy Día Internacional contra los Ensayos Nucleares. Esta fecha que, bueno, empezó a compartirse en 1945, que justamente los ensayos nucleares empezaron y crecieron de manera vertiginosa, realizándose cerca de 2.000 pruebas, creando consecuencias devastadoras para el planeta. En sus inicios, estas pruebas se realizaron con la intención de demostrar el poderío militar de cada país al resto del mundo, pero después se analizó también los riesgos posteriores que causaban estas pruebas, como la lluvia ácida, entre otras cuestiones. Por ello, la Asamblea General de las Naciones Unidas decretó por unanimidad que cada 29 de agosto sería Día Internacional de esta fecha, que también sirve como conmemoración de la clausura definitiva del polígono de ensayos nucleares en este mismo día que esto se ejecutó en 1991. En otro dato, es Día Mundial del Videojuego para los amantes de, bueno, aunque no haya un origen claro a esta celebración, se ocupa en este día. Se dice que se escogió esta fecha porque nació un juego muy icónico, Space Invaders, que por cierto fue originado allá en el 2008 con estas revistas especializadas en el campo de los videojuegos, y que vino pues a crear también el boom en aquel entonces con los jóvenes. Este día tiene como objetivo reconocer el impacto que los videojuegos tienen en la sociedad, en la economía y en la interacción humana. Estos son los datos que compartimos para esta fecha y que tú también los vayas tomando en cuenta. Mientras tanto, avanzamos con más de buena música, esto que también es parte de Música W, algún recuerdo que tengas, lo compartimos a través de esta frecuencia. Agradecemos que también tú nos compartas si vas transitando en alguna carretera y afectación a su paso. Con todo gusto también lo vamos recibiendo. Nos vamos con un clásico imperdible, Recibiendo la Mañana. Y es fin de semana.

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13: 7 de la mañana, 20 minutos. La música que no tiene fecha de caducidad se escucha en Clásicos W.

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2: Solo buena música en los clásicos a través de la frecuencia del 95.7 FM. En este fin de semana acabamos de disfrutar los temas imperdibles, por supuesto, generaciones que han marcado y han trascendido los años 60, 70 y 80 sonando. Escuchamos en este bloque musical a Gary Pocket and the Union Gap con el tema Over You. Escuchamos también a Will Cherry, la banda estadounidense de funk rock, con Play That Funky Music. Y al inicio de este bloque, los imperdibles Beatles con su tema más reciente, Now and Then, que por cierto fue promocionada como la última canción lanzada en noviembre de 2023. Esta baladita melancólica, amorosa, centrada en esa añoranza, la gratitud y los lazos que perduran a través del tiempo, la voz de John Lennon que nos sigue maravillando, expresando este mensaje íntimo hacia un ser querido, o quizá hacia sus propios compañeros de la banda, reconociendo que pase lo que pase, siempre volverá a ese afecto. Con esto vamos iniciando esta segunda hora, agradeciendo que usted se vaya comunicando con nosotros. Por acá nos comparte ya Salvador, dice, iniciando también con las actividades en este último sábado del mes. Y sí, efectivamente es el último fin de semana de este mes de agosto. Que todo vaya saliendo como te lo has propuesto, que todos los las metas y los planes se vayan ejecutando tal cual las has programado. Vamos disfrutando de buena música, hacemos pausa, regresamos con más.
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1: La canción del año en 1985, pero que se convirtió en una canción de una era. Los 80, directamente desde el corazón de los 80, acabamos de disfrutar este clásico Saving All My Love For You con Whitney Houston, canción que catapultó, por cierto, a esta gran artista al éxito masivo, otorgándole su primer premio Grammy a la mejor interpretación vocal pop femenino, que fue también parte de su emblemático álbum Whitney Houston, el tema musical y esta baladita romántica de R&B y Soul, que por cierto viene a desencadenar un sinfín de comentarios por el tema que aborda la letra, la compleja historia de una mujer enamorada de un hombre casado, y que muchas veces, a pesar del dolor, de la frustración y la estigmatización de ser la otra persona, dice la canción, se decidió mantener la esperanza y reservar todos los sentimientos exclusivamente para él, esperando el momento en que pudiera estar junto a él abiertamente. De los clásicos imperdibles nos dice por acá Salvador, gracias por hacernos sentir jóvenes de nuevo con la música que no pasará nunca de moda. De eso se trata, que vayamos compartiendo y reviviendo esos sentimientos que en su momento estuvieron a flor de piel y que hoy con la música lo seguimos disfrutando. Dice Fausto García, que nunca te falten motivos para agradecer, salud para disfrutar y momentos que alegren tu corazón. Bonito día. Gracias a Fausto García, que comparte con nosotros en este fin de semana, el último del mes de agosto, y nosotros lo vamos cerrando con excelente programación. Son Clásicos W, como cada fin de semana, compartiendo en este horario. Y así vamos cerrando también esta emisión. 7 de la mañana, ya 55 minutos. Gracias a ti que no te comunicas, pero nos andas escuchando o vas al volante, maneja con mucha precaución. Pero no te despegues de la programación, agradeciendo también que tú nos escuches y nos sintonices a través de internet. Recuerda que estamos transmitiendo completamente en vivo a través de www.encuentroradiotv.com. Nos mantenemos activos y presentes en las redes sociales como W Radio Oaxaca. Yo me despido, soy Susy Cruz, regreso contigo despuesito de las 10 para continuar con buena música. Mientras tanto, quédate en sintonía del 95.7 FM. En punto de las 8 de la mañana llega Encuentro Sabatino. Estos son Clásicos W, lo que sigue sonando y sigue reviviendo. Por supuesto, la buena música con grandes artistas.
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4: Gracias, muy buen día, auditorio de Encuentro. Qué gusto poder estar con ustedes. Llegamos a este sábado, es 29 de agosto 2026. Nos están dando las 8 de la mañana en Oaxaca. Y pues gracias a Dios estamos ya con este nuestro encuentro sabatino, ya lo sabe. Los temas que nos ha dejado la semana en el panorama nacional, los temas que han sido lo más relevante de esta semana en el estado de Oaxaca. Los invito para que se queden y lo platiquemos, lo analicemos. Los invito a opinar porque siempre es importante la opinión. Los invito a que juntos reflexionemos sobre el momento político que está viviendo nuestro país. Hay mucho, mucho tema muy relevante. Quizá algunos incluso podrían estarnos robando solamente la atención de asuntos mucho más, le podría decir, dignos de nuestra atención y revisión. Ya le voy a decir algunos ejemplos de lo que quizá de pronto nos distraemos porque la agenda nacional es muy dinámica, bruscamente dinámica, de pronto, innecesariamente dinámica de pronto, ¿no? Muchas veces, ¿qué le puedo decir? Intencionalmente, ¿no? El cambio de ánimo, el cambio de humor, el cambio de punto, ¿no? De atención, intencionalmente. Porque pues así se mueve la política. Muchas intenciones, nada de casualidades y sí, todo por causalidades de la propia decisión política diaria, cotidiana, que no necesariamente termina beneficiando de mejor manera pues las condiciones actuales del país. Pero bueno, ya lo estaremos conversando. Les recuerdo que estamos en el 51-308-1361, que ahí estaremos, como siempre, muy atentos a poder recibir sus mensajes, sus opiniones, comentarios. Siempre es importante que usted tenga, si tiene algún otro dato que pueda compartirnos, yo le agradezco de antemano. Por supuesto, quiero desear también que sea un excelente sábado para todas las familias oaxaqueñas. Espero que hayan disfrutado también de la conmemoración por el Día de los Abuelos o de los Adultos Mayores el día de ayer. Digo, son además ocasiones que promueven la convivencia familiar, que promueven la cercanía, la buena comunicación o mejor forma de acercarnos. Así que les reiteramos la felicitación a todos los abuelos, a todos los adultos mayores y espero que hayan disfrutado, pues, sobre todo de salud y la convivencia de la cercanía de la familia. Y bueno, es un fin de semana, señoras y señores, que nos marca también el retorno a clases. Fin de semana que ya nos permite ver allá justo enfrente el ciclo escolar 2026-2027 de manera oficial, por el calendario de la Secretaría de Educación Pública que marca 31 de agosto, el arranque de este ciclo escolar. Con todos sus bemoles, ya sabe usted. con todo y sus días entre que efectivos y relativamente aprovechables, los días que no llegan a los 200 en el ciclo escolar, desde agosto o desde el último día de agosto, prácticamente septiembre de 2026, hasta julio 2027. Pero en el calendario también están incluidos algunos días, por no decir muchos días, de asueto. Entre los consejos técnicos escolares, algunos viernes, entre las fechas conmemorativas que tendremos entrando septiembre, quizá no a nivel nacional, pero en el calendario de la Secretaría de Educación Pública o del Magisterio como tal, en este caso Oaxaca sección 22, hay días en los que también se tiene algo que celebrar y entonces suspendamos clases localmente en Oaxaca, quizá no en todas las escuelas, pero sí habrá días en que habrá suspensión de labores. De entrada, ya hay una serie de inconformidades manifiestas tanto en la capital como en la región del Istmo el día de ayer. En la ciudad de Oaxaca, en por lo menos dos días consecutivos, un grupo de docentes se instaló frente al edificio sindical de la sección 22, ahí en Armenta y López, es parte del centro histórico de la ciudad de Oaxaca, y están exigiendo tanto a su dirigencia estatal de la sección 22 como a las autoridades educativas de Oaxaca, pues que puedan completar el número de docentes y personal administrativo que necesitan para algunas escuelas. Está a punto de arrancar el ciclo escolar y no tienen cómo cubrir algunos grupos y necesidades en temas administrativos de esas escuelas. Ayer, en la región del Istmo de Tehuantepec, con ese mismo motivo, por esa misma razón, un grupo de trabajadores de la educación no bloqueó, dio paso libre una de las casetas de cobro de la 185D, que se encuentra en la región del Istmo de Tehuantepec, en ese tramo entre La Ventosa y Ciudad Ixtepec. Ahí hay una caseta de peaje, ahí se instalaron los trabajadores de la educación y también esto resultó un inconveniente para quienes administran estas casetas de peaje. Pero bueno, en medio de ese ambiente, por supuesto, la atención de los padres de familia, la ocupación de cada uno de los trabajadores de la educación por regresar a clases. En medio de esto también surge una inquietud que el gremio magisterial ha manifestado en torno a que hay una consulta ordenada, ya encauzada desde el gobierno federal en torno a la USICAM. La USICAM tan debatida, la USICAM que no es algo que observen con pues buenos conceptos desde el gremio magisterial. Entonces, si usted recuerda, en una de esas que el gremio magisterial, la CENTE principalmente, se encontraba en la capital del país exigiendo una serie de condiciones a su pliego petitorio, la presidenta Claudia Sheinbaum terminó diciendo que habrían asuntos que debían preguntar escuela por escuela, que no necesariamente desde las dirigencias de la Coordinadora Nacional de Trabajadores de la Educación en cada una de las entidades, sino que el gobierno federal haría su trabajo a través de la Secretaría de Educación Pública y preguntaría maestro por maestro, maestra por maestra, escuela por escuela, a ver qué es lo que realmente necesitan para mejorar sus condiciones laborales. Esto ya inició y no le ha parecido el mecanismo a la dirigencia de la sección 22, ¿no? Así, en esos términos, en ese ambiente más o menos, está por arrancar el próximo ciclo escolar. Deseamos sobre todo a los niños, las niñas, todos los estudiantes de nivel básico, que sea un año pues exitoso, que sea un ciclo con menos inactividad posible, que sea un ciclo bastante aprovechable, que sea un ciclo escolar que pueda marcar la diferencia. No vemos cómo, la verdad, pero más allá del deseo, hay que trabajarlo, que pueda marcar este 2026-2027 la diferencia en el tema de aprovechamiento, en el tema de días efectivos de clases, en el tema de pues una mejor convivencia, ¿no?, entre todos, padres de familia, autoridades, alumnos, alumnas, profesores, profesoras, etcétera, etcétera, etcétera. Bueno, esta semana también ha sido interesante. Entre el 24 y el 25 de agosto, se supone que el Instituto Nacional de Pueblos Indígenas estaría realizando una consulta para generar mejoras a una ley sobre los pueblos indígenas afromexicanos en nuestro país. Ha sido muy particular la reacción en medio de la cuarta transformación, ¿eh? Y esto hay que destacar, en medio de una supuesta cuarta transformación que pondría toda su atención en mejorar en todos los aspectos las condiciones de vida de los pueblos originarios o los pueblos indígenas del país. ¡Ah! Por lo menos en Oaxaca, una parte importante de estos pueblos indígenas ha rechazado los mecanismos de la consulta. Diversas comunidades y organizaciones indígenas en México rechazaron el proceso de consulta sobre la Ley General de Derechos de los Pueblos Indígenas y Afromexicanos por considerarlo una simulación. Recordará usted que de entrada, en San Miguel Chimalapa, en Santa María Chimalapa, rechazaron ser sedes de esta consulta. Dijeron que no les interesaba. Dijeron que además, tampoco es que les hayan dicho, ¿saben qué? En los siguientes días, 24 y 25, nos vamos a venir a instalar aquí y pues los invitamos a participar para que den su opinión, para que hagan sus comentarios, para que todos puedan ser parte de esta Ley General de Derechos de los Pueblos Indígenas. Dijeron no, no nos interesa, es una simulación, váyanse con su consulta a otro lado. Y después de los soques de los Chimalapas vinieron manifestaciones de muchas otras comunidades, no solo en el estado de Oaxaca, al interior de la República Mexicana ha sido muy similar la reacción. Como motivos de rechazo, señalan la falta de tiempo. Acusan que los plazos dados por el INPI, por cierto, encabezado por un paisano oaxaqueño, Adelfo Regino Montes, son muy cortos para revisar ciertos artículos de la propuesta. También denunciaron que las comunidades no participaron en el diseño previo del procedimiento y que no hubo una convocatoria adecuada. Además, diversos grupos señalaron que el proceso viola el convenio 169 de la Organización Internacional del Trabajo sobre consulta previa, libre e informada. El Congreso Nacional Indígena y colectivos regionales como los de Oaxaca y Puebla calificaron el ejercicio como una burla que no respeta la autonomía de los pueblos originarios. ¿Qué le parece? Bueno, pues suerte para la próxima al Instituto Nacional de los Pueblos Indígenas. Habremos de observar seguramente algún posicionamiento, algunas conclusiones por parte del INPI en torno a esta propuesta de ley de derechos de los pueblos indígenas y afromexicanos. Señoras y señores, parte de lo que nos ha dejado esta semana solamente en el estado de Oaxaca. Vamos a conversar durante los próximos minutos con el señor Humberto López Lena del Panorama Nacional. Vaya, qué semana en el Panorama Nacional. Recordará usted que dedicamos un rato a observar cómo Rubén Rocha Moya había dejado primero la gubernatura, pidió licencia, regresa Rubén Rocha Moya. Ahora sí que sin pedirle permiso, autorización, opinión siquiera absolutamente a nadie. Por lo menos eso dijeron sus cuatachos y cuatachas, los mismos y las mismas que rodeaban a Rocha Moya con el grito de no está solo, no está solo, cuando Rocha Moya se supone que regresó sin siquiera la anuencia de la propia presidenta Claudia Sheinbaum, pues haga de cuenta que algo tenía Rocha Moya que nadie siquiera quería oler y lo dejamos solo. Y a las pocas horas Rocha Moya dijo, mejor ahí nos vemos, les dejo su gubernatura. Entre muchos otros temas que nos ha dejado esta semana, en el debate, en la polémica, en la conversación, en el interés nacional, sin duda muy interesante. Así que yo les invito para que se queden con nosotros. Insisto, 951-308-1361. Estamos a través de las radiodifusoras de Grupo Encuentro, desde la capital 95.7 de FM, emisora piloto en Trujano 708. Estamos también para la costa desde Pirotepa Nacional 98.1 de FM. En el hermoso Pacífico Mexicano, Golfo de Tehuantepec, estamos con los 40, 97.1 de FM, Salina Cruz. En Juchitán de Zaragoza, 91.7 de FM. La siempre ferrocarrilera Matías Romero Avendaño, 90.5 de FM. También a través de EncuentroRadioTV.com. Síganos en vivo por Facebook. Estamos como Encuentro W Radio Oaxaca. Señoras y señores, muy buen día. Vamos a saludar y con muchísimo gusto, como cada mañana, al señor Humberto López Lena para también tener esta conversación con usted. Señor Humberto, qué gusto, muy buen día.
2: Gracias, Paco. Igualmente, muy buenos días. Gracias a la amable audiencia de Encuentro Sabatino. Hoy toca opinar los casos y cosas de la semana, Paco. Pero ¿por qué no de la anterior semana? Y de la anterior y de la anterior. Parece que se nos olvida cada semana con tantas casos y cosas que nos dan los políticos. Estamos a un mes, creo, un poco más, del asesinato de Alejandro Leiva y ya casi no se comenta nada. Estamos a no sé, 15 días más de la famosa carta de Andy. Estamos se nos olvida muy rápido los temas, nos bombardean los nuevos temas en la semana, los casos y cosas de los políticos que nos ponen a pensar en los otros datos que ellos tienen. Caso concreto de lo de Rubén Rocha, pobre Sinaloa, ¿no? Antes decíamos pobre Oaxaca, que en Oaxaca siempre sobresalíamos con los temas a nivel nacional, con los temas políticos a nivel nacional, por las circunstancias que sucedían y que suceden. Pero ahora Sinaloa nos ha rebasado desde hace mucho tiempo. Hace poco leía una entrevista a un empresario y político en Sinaloa y decía, bueno, eso no es nuevo. Eso no nace con Andrés Manuel, con los abrazos y no balazos. Esto nace desde hace muchísimos sexenios, ¿verdad? Y incluía en esos sexenios hasta el propio de la Madrid, ¿no? En fin, pero el caso de Ricardo, de Rubén Rocha, es de analizar, Paco, amable audiencia, aunque sea brevemente, vamos a comentarlo antes de nuestro primer corte comercial, porque pareciera no una decisión personal de Rubén Rocha, lo hubiera hecho con anterioridad, pareciera que es una rebelión, como dicen algunos, de allá, del palenque, o de, por no decir la chingada, ¿verdad? Parece que de allá nace la instrucción, aparece, porque con esa negociación que hubo en Argentina, pues te van a llevar y van a sacar las negociaciones que también de alguna forma involucran a Andy con la famosa carta. De esto y de muchas cosas habrán hablado la gente de seguridad de Estados Unidos, Argentina y México para poder soltar a Fernando Farías Lagunas. Es muy extraño que de repente haya regresado sin tener la autorización, la aprobación, el conocimiento de la presidenta. Recordemos lo que siempre decía Andrés Manuel, todos los presidentes nos enteramos de todos. Primero pasa por nosotros para que las cosas sucedan. Y bueno, la presidenta dijo, bueno, fue una decisión personal y hasta ahí. Y todos los morenistas también dijeron, es una cosa personal, está en su derecho y todo. Prácticamente todos apoyan la decisión. Pero yo te decía la semana pasada, Paco, aquí, en el programa, como siempre nos adelantamos a las cosas, que no iba a aguantar mucho tiempo en la gubernatura. Y no aguantó ni dos días, ¿verdad? 30 y tantas horas y ¡pum! Renuncia. Y esto es lo que tenemos que analizar brevemente, Paco. ¿Por qué regresa y por qué renuncia? ¿Por qué regresa? Pues para tratar de limpiar su imagen de que no había renunciado porque lo estaban investigando en Estados Unidos, sino que renuncia constitucionalmente a su mandato, pero no por las investigaciones. Pero una vez más, que no lo supiera la presidenta, una vez más, el enojo, ahí sí el enojo de la presidenta y de todos los morenistas que se presentaron para dar y conocer lo que se había dicho, pues nos causa sorpresa. Y tendríamos que analizar, tendríamos que opinar todas las aristas que se presentan. ¿A ti qué te dice esto antes de escuchar el primer corte comercial y los testimonios? ¿Cuál es tu comentario, Paco?
4: Uf, y es que realmente para poder entender estas decisiones y estos escenarios que, como les decía al inicio de esta emisión, son tan cambiantes, tan dinámicos, tan inestables, y muchas veces con toda la intención, ¿no? Lo que decíamos de cómo se va volviendo sumamente la agenda tan revolucionada que nos distrae también de algunos otros asuntos. Pero miren, la búsqueda del fuero, seguramente Rocha Moya sabía que no le iba a resultar, no le iba a funcionar. De hecho, tuvimos un dato como a media semana de cómo constitucionalmente Rocha Moya estaba totalmente fuera de toda posibilidad, siquiera de recuperar su posición como gobernador. Constitucionalmente. Estaba fuera de legalidad ya, según algunos plazos que la propia Constitución establece, no solamente la Constitución política de los Estados Unidos mexicanos como tal, sino la propia, la particular, la local del estado de Sinaloa. Ahora, según Humberto, lo que sí logra Rocha Moya es dejar a sus incondicionales al frente de la gubernatura de Sinaloa.
2: ¿Tú crees?
4: Es decir, a ver, el trabajo de Rocha Moya, la gestión de Rocha Moya, en el periodo que tuvo de gracia, por supuesto que debe tener mucho tema que cuidar, mucha información que guardar celosamente, y quiénes podrían hacerlo sino parte de su mismo grupo. Es plenamente identificada la hoy gobernadora interina de Sinaloa como parte del grupo de Rocha Moya. Y en las posiciones clave dentro de esa administración queda gente muy ligada a Rocha Moya.
2: A ver, te pregunto, Paco. Por supuesto, desde que él toma protesta como gobernador, él selecciona su equipo de trabajo y todos son ligados a Rubén Rocha. Ahora te pregunto, después de las reacciones, del enojo de la presidenta Claudia Sheinbaum, donde dijo que él tenía que, con los otros 10, cumplir con su proceso, y que cambiaron todos los morenistas en contra de Rubén Rocha, sobre todo de esta decisión, ¿tú crees que en Sinaloa van a haber rochistas arriba de los sheinbistas?
4: A ver, yo no creo que haya rochistas para defender a Rocha. Yo creo que hay rochistas que se van a cuidar a sí mismos, porque de una u otra forma estarían involucrados como parte de la administración de Sinaloa, primero por cómo llegaron, quién los financió, con quiénes se aliaron. Las evidencias están por todos lados, que fue el crimen organizado el que patrocinó a Rubén Rocha Moya. Todos los de su equipo no lo supieron, fueron ajenos totalmente a esa decisión, a ese intercambio, a esa relación. Yo creo que para cuidar el resto de esta, creo que hasta octubre de 2027, es que concluye o concluiría esta gestión de Rubén Rocha Moya. Graciela Domínguez Nava es hoy la gobernadora interina de Sinaloa, totalmente identificada como parte de este grupo. Yo creo que para cuidarse las propias espaldas, para cuidarse a sí mismos, era sumamente conveniente que alguien... No podía quedarse nadie de la oposición, no podía quedarse nadie, un grupo con el que no tuvieran mayor afinidad. Pero lo que usted acaba de decir es muy cierto. Pobre Sinaloa y pobre las otras entidades, la sociedad, pues la población, la ciudadanía de esas entidades en donde hay pecados, ¿no? Como los que este gobernador o exgobernador cometió. Hay varios casos todavía entre el centro y el norte de la República, qué decir al sur del país.
2: Sí, por eso te decía, yo no estoy de acuerdo contigo en que dijeras de que regresó para poner a su gente, para cuidar. Tenemos que irnos a un corte comercial, Paco. Vamos a escuchar los testimonios, dos testimonios de este caso, y me llama la atención algo que voy a decir, que yo creo por dónde vienen las cosas. Hay tantas aristas que se han olvidado de una. Así que los invito a nuestros radioescuchas a estar pendiente después de escuchar los testimonios, antes los comerciales, escuchar nuestra opinión final sobre este caso. Porque además tenemos un caso a nivel estatal candente. El famoso, ¿cómo se llama? ¿Aceseo? ¿Cómo se llama?
4: Aseo.
2: Asaeo o Asael, quién sabe. Es un caso muy, muy interesante porque destituyen prácticamente a la CATEM y está involucrado Noé Jara, hermano del gobernador Salomón Jara. Así que vamos al corte comercial porque este programa va a ser muy bueno. Adelante, cabinas.
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0: Gracias, muchas gracias. Estamos de regreso, 8:32, señoras y señores. Esto es Encuentro Sabatino. Les recuerdo, estamos en el 951-308-1361. Nos interesa mucho su opinión, su comentario sobre estos temas. Recuerde, pues siempre hay algo que sugerir, siempre hay algo que nos genera todo este clima, este ambiente, este escenario político en México. Y usted como ciudadano seguramente tiene algo que aportar. Continuamos, señor Humberto, los temas que nos ha dejado esta semana en el panorama nacional.
1: Escuchemos un poquito el testimonio del tema que estábamos hablando de Rubén Rocha para entender los puntos de vista de otros comentaristas, periodistas sobre el tema. Escuchemos a Carlos Loret y a Carlos Bravo, regidor, sobre el tema de Sheinbaum, Andrés Manuel, Rocha y demás. Adelante, Cristian.
2: ¿Qué lees de las 35, 34 y cacho horas de Rochamoya de regreso en el gobierno de Sinaloa?
3: Pues fíjate que algo que he notado que no ha formado mucho parte como de la ponderación o del balance, pero para mí es clave, es, bueno, no nada más todo la cascada de deslindes y de exhortos que se fueron generando a nivel nacional, sino en paralelo el cierre de filas en torno a Rocha Moya a nivel local. O sea, tuvo el respaldo de la bancada morenista en el Congreso, el gabinete se puso inmediatamente a sus órdenes, los magistrados del Tribunal Superior de Justicia le hicieron una visita de cortesía a su oficina para darle la bienvenida, alcaldes en activo y varios de los aspirantes a sucederlo en la gubernatura, todos cerraron filas con él. Y yo escuchaba ahorita tu conversación con Mario Zamora y decía, es que va a ser prácticamente imposible que encuentren a alguien de la clase política local vinculada con Morena que pueda decir que está libre de pecado en términos de estar asociado con Rocha Moya. ¿Sabes? O sea, creo que hay una dimensión que aquí se nos ha ido, que es Rocha Moya es un político sinaloense de muchísimo tiempo, de larga trayectoria en el estado, y que como gobernador, pues seguramente sí puedes decir que incorporó, que reclutó o que cooptó a muchísima gente.
2: O sea, Morena en Sinaloa es Rocha Moya, punto.
3: Exactamente. Incluso, bueno, la persona que finalmente quedó, te lo decía ahorita Zamora, bueno, sí, trabajó con él, es gente de él, aunque ella, bueno, se espera que pinte su raya y tal. Bueno, yo creo que va a ser difícil, digamos, dada la percepción de que al final, pues, él logró retrasar el nombramiento, un poco seguramente, pues, haciendo ahí sus cálculos y sus negociaciones, ¿no?
2: O sea, es un poco como pensar en estas figuras morenistas estatales en torno a las cuales están totalmente articulados todas las cosas en ese estado, ¿no? O sea, pienso los Monreal en Zacatecas, pienso Manuel Velasco, que es del Verde pero aliado en Chiapas, Gallardo en San Luis Potosí, este tipo de figuras, ¿no? O sea, todo está articulado. Félix Salgado Macedonio en Guerrero, ¿no? Por ejemplo.
3: Pues claro, son, vamos a decirle así, son como obradoritos estatales. En el porfiriato así le decían a los gobernadores, los porfiritos, ¿no? Porque pues sí, reproducían, digamos, a escala estatal el tipo de liderazgo que ejercía el presidente nacionalmente. Yo creo que hay un poco de eso. O sea, a ver, encontremos a un morenista que no sea susceptible de ser vinculado con López Obrador.
2: Sí, claro. Ahora, Carlos Bravo, regidor, sale la presidenta debilitada, fortalecida de este episodio. ¿Cómo lo ves tú?
3: Mira, yo creo que la presidenta zanjó bien el desafío que implica el regreso de Rocha Moya, en la medida en que pudo, pues creo que rápidamente hacer una convocatoria amplia para que hubiera un cierre de filas que inmediatamente implicara deslindes y exhortos, ¿no? Yo creo que eso sí le salió bien a la presidenta. No se ve bien que Rocha Moya haya podido reinstalarse en el poder sin haber tocado base con ella. Eso la debilitaba. Esto otro, pues bueno, ya un poco la reivindica. pero creo, fíjate, Tocayo, que es el saldo es como medio ambiguo, porque por un lado, pues sí, se ve una presidenta con mucho poder para disciplinar, vamos a decirlo así, a un insubordinado, como todo parece indicar que fue Rocha Moya, pero se ve una presidenta con poco poder para resolver la verdadera crisis que representa Rocha Moya, que no es la crisis de que volvió al poder, sino la crisis de que está acusado, está señalado, le genera un daño reputacional profundo al partido, una crisis de credibilidad, y en eso pues la presidenta no parece tener o no parece querer ejercer el poder para resolverlo, ¿no?
2: Uh-huh. ¿Por qué se habrá atrevido Rocha Moya a desafiar así a la presidenta, ni siquiera avisarle? ¿Te lo imaginas actuando solo? ¿Te lo imaginas actuando con la venia de López Obrador? ¿Le sabe cosas Rocha a Sheinbaum que sabe que no le va a quedar a Sheinbaum más que protegerlo, más que defenderlo, más que nunca mandarlo a Estados Unidos porque no vaya a ser la de malas?
4: Yo creo que pasaron cosas en dos, tres semanas previas a la decisión de Rocha de intentar volver, que alteraron sus cálculos. Está el caso de su exsecretario de Seguridad en Estados Unidos, que todo indica que ya llegó a un acuerdo para colaborar y dar información a la fiscalía que lo acusa. Está el caso de la visa que le quitaron a Andy, que se hizo público. Está el caso del único superviviente que queda, digamos, de aquel episodio del asesinato de Héctor Melecio Cuen, que también fue, digamos, apresado en la Ciudad de México. Y hay una declaración que hizo la presidenta en algún momento, cuando le preguntaron, oiga, ¿y si Rocha Moya quisiera volver? Y la presidenta dijo, pues sería su decisión personal. Todo eso aunado a lo, digamos, a lo protegido que se vio por el movimiento, puede haberlo llevado a calcular que él tenía, digamos, suficientemente garantizada la impunidad como para volver y que no le hiciera nada. Y más cuando tenía de alguna manera, como pudimos ver, pues bastante bien amarrado el apoyo local. Yo creo que él se asustó, sobre todo, digamos, por lo de su exsecretario de Seguridad y por lo del el testigo, digamos, del asesinato de Cuen. Y ahora sí que dijo, no, pues yo necesito volver por mi fuero, ¿no? Yo creo que eso pudo haber pasado, insisto, es el terreno de la especulación, sí, pero me parece más probable.
2: Y luego también lo de la visa de Andy, ¿no? En donde dejaba él de ser la prioridad, ¿no?
4: Bueno, y seguramente además él pudo haber dicho, uy, si Estados Unidos ya trae su mira en Andy, el gobierno mexicano va a estar dispuesto a negociar lo que sea con tal de salvarle el pellejo. Y ese negociar lo que sea puedo ser yo.
2: Sí.
4: Entonces mejor vuelvo al fuero. Me cuesta mucho trabajo imaginarme a López Obrador recomendando o apoyando a Rocha Moya cuando emprende una ruta de colisión directamente con la presidenta, porque a López Obrador no le conviene confrontarse con la presidenta ahorita que uno de sus hijos está tan señalado por Estados Unidos. La presidenta, de hecho, le cumplió a López Obrador, como después de la carta, pues salió ahí medio que a defender a Andy y hablar de la soberanía y tal. ¿Por qué habría de López Obrador en ese contexto tan delicado? Y con la presidenta, pues portándose bien con él, recomendarle a Rocha Moya que, digamos, que se fuera por la libre, no me hace sentido, Tocayo.
2: Y digamos, ¿qué se sintió o qué trae de fichas Rocha que desafió a la presidenta así? ¿O tú te imaginas que él no se imaginó que va a ser un desafío a la presidenta? Ni siquiera mandarle un WhatsApp de, oiga, presidenta, pues voy a regresar, ¿cómo ve? A la secretaria de Gobernación, que me parece una figura prácticamente inexistente, ¿no? Pero pues hay una secretaria de Gobernación, Rocío.
1: Suficiente con el contexto de la entrevista de Carlos Loret a Carlos Amador. Paco, aquí hay pues algunos comentarios, algunos supuestos, algunas aristas de lo que se puede entender de esta decisión. Pero por una parte se dice que la presidenta pues demuestra un poder grande en la decisión, pero por otro lado también se contradice diciendo de que no tiene el poder suficiente, que está dañando la imagen presidencial, que daña pues a la imagen del partido, sobre todo por las próximas elecciones, porque al final de cuentas la presidenta dijo que era una decisión personal. Escuchemos ahora a Ricardo Monreal, que también lo decíamos el sábado pasado, que desde el sábado a primera hora fue el primero que estaba recomendando que se retirara, que renunciara Rubén Rocha. Y además, no nos olvidemos, Paco, no nos olvidemos del senador Insunza, que renuncia a Morena, Paco.
0: Y esa es otra historia, ¿no? Esa es otra historia. Al final de cuentas, como lo hemos manifestado en otras ocasiones, señor Humberto, y creo que es una observación, no necesariamente una conclusión, pero sí como que todos los caminos llevan a esto. En este momento, podría ya no estarse poniendo a salvo a Rocha Moya, por lo que la presidenta dijo fue su decisión personal, por la imprudencia que cometió Rocha Moya. Y porque ya nadie gritó, no está solo. ¿Cuál será el destino inmediato de Rocha Moya? No está en manos del gobierno mexicano. Porque según ha manifestado en múltiples ocasiones la propia presidenta, la Fiscalía General de la República no tendría nada en contra de Rocha Moya. El destino de Rocha Moya está en manos del gobierno de los Estados Unidos, que no debería ser, que no debería ser. ¿Y nuestras autoridades a qué se dedican? ¿Y nuestras autoridades a quiénes defienden? ¿Y nuestras autoridades procuradoras de justicia realmente cuándo van a dejar de ser tan selectivas para poder llamar a cuentas a quienes evidentemente tendrían que rendir cuentas?
1: ¿No? Dos preguntas te dejo para escuchar a Monreal. Una, ¿realmente crees que fue una decisión personal, como dice la presidenta, a Rubén Rocha? Y dos, hablando de la justicia de México, pues ahí está el caso de Fernando Farías Lagunas, ¿no? Que la justicia es imparcial. Escuchemos tantito al diputado Monreal y ahorita seguimos comentando. Adelante, Cris.
5: Yo creo que vivimos días políticamente significativos. Este acontecimiento fue la conversación pública, en la mediática, en la digital. Fue muy, muy fuerte, demasiado fuerte. Y yo sí creo que generó dentro de la sociedad una gran polarización. Sorpresa, mucha sorpresa. El caso de Rubén Moya debe analizarse con mucha prudencia y sin personalismos. Incluso yo puedo decir que yo lo estimo a él y a su familia. Pero su decisión de retornar a la gubernatura después de haber solicitado licencia fue para mí políticamente inoportuna. Fue una decisión personal insuficientemente meditada y que produjo costos innecesarios para el movimiento y durante algunas horas, Carlos, también para la propia presidenta Claudia Sheinbaum. Y esto ocurrió precisamente cuando la titular del Ejecutivo Federal necesita concentrar toda su capacidad política en asuntos de enorme trascendencia nacional, la relación con Estados Unidos, la negociación del T-MEC, la defensa de la soberanía y la respuesta institucional frente a señalamientos que pretenden vincular al Estado mexicano con organizaciones criminales. Entonces, para mí fue muy difícil. Y la reacción institucional de hoy y de ayer, con el Twitter que tú refieres, fue muy clara. La presidenta manifestó que no había sido consultada. el manejo fue desafortunado, incluso ahora dijo imprudente, porque las decisiones que comprometen políticamente al movimiento y al gobierno no pueden tomarse de manera unilateral, particularmente cuando tienen repercusiones nacionales. Entonces, la reacción también fue muy reveladora, Carlos, y por eso me parece que fue un momento de un gran problema al interior, pero también no solo al interior del movimiento, sino también afuera, porque en cuestión de horas, tú ya lo dijiste, en cuestión de horas, quienes anteriormente habíamos expresado respaldo, comenzamos incluso yo con un llamado a retornar y a volver a pedir licencia, empezaron a tomar distancia. Gobernadores, dirigentes partidistas, obviamente grupos parlamentarios que modificaron la posición. Así funciona la política, así funciona la política, pero sobre todo así funciona un movimiento que ha llegado al gobierno y que está obligado a actuar con responsabilidad institucional. Carlos, nadie puede colocarse por encima del proyecto, nadie puede suponer que su circunstancia personal está por encima del interés colectivo y nadie debería confundir una responsabilidad pública con una propiedad personal. Eso es quizás la principal lección de estos días, Carlos.
2: ¿Hubo un gran cisma dentro de Morena?
5: No, yo diría que en la sociedad y en Morena hubo confusión de momento, porque como funciona la política, creyeron casi todos, incluyendo analistas, incluyendo comentaristas, incluyendo politólogos, que se trataba de una tolerancia,
2: de algo acordado.
5: De algo pactado, ¿no? De un asunto pactado con la presidenta y que se iba a hacer como que no se veía, que como que no se tenía que ver nada, que no tenía ninguna indicación, pero que finalmente se aceptaba el retorno. Y no era así. Creo que la política exige también comprender que las decisiones individuales tienen consecuencias colectivas. Y en un movimiento que aspira a transformar la vida pública del país, la lealtad no puede entenderse únicamente como adhesión personal, Carlos. Para mí, la lealtad fundamental debe ser hacia el proyecto, hacia las instituciones, hacia el país, hacia el pueblo de México. Entonces, sí fue un momento difícil, de confusión, incluso de momento. Yo soy coordinador del grupo parlamentario, coordinamos 253, la mayoría, y no menos de, 100 amigos, diputados y diputadas, me hablaron en 8 horas o en menos, de saber qué hacer. No sabíamos nadie.
2: Nadie, de no los funciona. 200, a nadie, ni a los de Sinaloa, ni a sus cuates, les dijo
5: Rocha. Nada. Incluso hubo una compañera de Sinaloa, o varias, que siendo diputada le dieron la bienvenida. Porque así funciona la política. Y lamentablemente la posición expresada por la, digo afortunadamente, no de, lamentablemente, la posición expresada por la presidenta Claudia Sheinbaum fue firme, fue categórica, incluso diría yo políticamente necesaria, porque no dejó espacio para la ambigüedad, dejó claro quién conduce al gobierno de la República y quién tiene la responsabilidad constitucional de dirigir los destinos del país, y eso no es un asunto menor, Carlos.
2: ¿Contaba Rochamoya con el aval de López Obrador o se fue por la suya?

0: en la responsabilidad constitucional, pero también en los destinos del país.
1: Paco, amable audiencia, ahí está el contexto prácticamente generalizado del caso del exgobernador Rubén Rocha. Me llama la atención de lo que dice Ricardo, porque también una vez más se contradice y lo reconoce aquí, de que él dijo el sábado pasado, ¿verdad?, de la felicitación, que qué bueno que tomó la decisión, y luego que no, que muchos se fueron en banda sin saber realmente qué, reconociendo que a él le preguntaron en 8 horas de qué se trataba todo esto, pero qué descaro de Ricardo Monreal, con la experiencia que tiene, que ha sido de todo, periodista, perredista, gobernador, senador, diputado, de todo, candidato a la presidencia, que dice, así funciona la política, Paco. ¿Qué te extraña? Nadie está por encima del proyecto. ¿Cuál proyecto? ¿Cuál? La lealtad es por el proyecto. Que fue inoportuna, que no fue consultada, que fue imprudente, pero una vez más no sabe quién lo asesoró para volver a renunciar, Paco.
2: Lo hemos dicho tantas veces y pues ahora sí que el tiempo nos da la razón, o los propios políticos, como en este caso Ricardo Monreal, nos da la razón. Tampoco es tan complicado llegar a esas conclusiones, señor Humberto, porque en la acción, en la práctica, es donde se observa realmente cuál es el interés de esta clase política. Lo hemos dicho en infinidad de ocasiones. Lo que pase al final de cuentas con el destino del país como tal, lo que termine ocurriendo con las aspiraciones de la población, de la ciudadanía como tal, del contribuyente como tal, es lo de menos. Lo importante es salvar el movimiento y a todos los que forman parte de, sea como sea. Lo importante es salvar el movimiento. ¿Por qué? Porque eso podría ser garantía de la continuidad, de la permanencia, de seguir ocupando cargos de elección popular, de seguir viviendo del presupuesto, de no permitir que alguien más ahora pueda ocupar ese lugar que tanto, Paco, trabajo les costó llegar,
1: Paco,
2: a tener.
1: Paco, perdón, Paco, pero me haces recordar, y esa es la pregunta, sí, es la continuidad del proyecto, es lo que ellos quieren. Pero ¿te acuerdas? En campaña, la presidenta Sheinbaum, que la llevó Andrés Manuel López Obrador a Sinaloa a darle el apoyo total a Rubén Rocha, y que era, no, exacto, mi hermano, ¿verdad? Y comprometiendo a la candidata a la presidencia. ¿Ese es el proyecto que hay que salvar? ¿Esos son los datos del proyecto de Morena? ¿Y el pueblo qué, Paco? De Sinaloa. ¿Qué dice el pueblo? ¿Qué hace el pueblo? Eso vale grillo, ¿verdad? Si así es la política, pues puta madre, pues no sé cómo la entiendan los políticos, ¿no?
2: La gran mayoría quisiera pensar todavía a estas alturas, que no todos, que no todas, pero la gran mayoría solo aspiran, defienden, ambicionan y procuran conservar su nivel de vida. El estatus que permite una posición política, el estatus que permite un ingreso como el que tienen los políticos ya encumbrados. Esa es la aspiración. ¿Cómo lo van a lograr? ¿Bajo qué condiciones? ¿Bajo qué alianzas? ¿Bajo qué acuerdos? ¿Con quiénes se tienen que rodear para hacerlo? Eso es lo de menos.

0: muchas veces, pero es ahí en donde el país paga las consecuencias. Es ahí en donde el ciudadano termina pagando las consecuencias de estos movimientos, ¿no? Que como podemos escuchar perfectamente, es lo que hay que cuidar, es lo que hay que poner a salvo. Quisiera pensar a estas alturas todavía que no todos piensan así, que no todas piensan así, pero a lo mejor son cada vez menos, ¿no? Los que quisieran marcar la diferencia y no lo van a lograr.
1: Tu opinión personal para terminar, Paco. Tu opinión personal es una decisión personal de Rubén Rocha. Es una decisión, como dice la presidenta, fue decisión personal y se respeta. Es una negativa, como dice Ricardo Monreal, no tuvo nada que ver Andrés Manuel en esta decisión. Es una decisión de las negociaciones de Estados Unidos. Tu opinión personal. ¿Quién obligó o motivó, ordenó a esa decisión personal de retirarse el gobernador Rubén Rocha?
0: Quizá una reunión de cuates. No todos los que lo han rodeado, no todos los que han alzado la mano y en su momento le dijeron, no está solo, eran de verdad sus cuates. Hablando, por cierto, de las lealtades de las que se refiere Ricardo Monreal. No necesariamente gente como López Obrador o los propios senadores, no, no, no. Algo así de cuates más cercanos que le pudieron haber sugerido a Rocha Moya. En medio de su desesperación, optó por esa ruta, sabiendo las consecuencias que esto les traería, o tal vez ni siquiera en su condición ya tan descolocada, Rocha Moya pudo imaginarse de inmediato las consecuencias que esto generaría.
1: Brujo, Paco, brujo, eres brujo. Una reunión de cuates, nada más que no lo dices bien para que lo entienda la audiencia. De cuates, podríamos decir de la gente del Mayo Zambada, de los Chapitos, de ese grupo de amigos que tenía o tiene el gobernador y que de alguna forma. Recordemos también que secuestraron y querían secuestrar a su hija, que la inseguridad era latente en contra del gobernador y de su familia. No estamos mencionando a este grupo de cuates que pesa más y que
0: Sí.
1: pudo tomar la decisión, o te retiras o te retiro.
0: Que al final, señor Humberto, ese grupo de cuates es el que terminó gobernando Sinaloa, ¿no?
1: Sigue y así durante muchos años.
0: Sí, definitivamente. Estaba escuchando una entrevista con Francisco Labastida. Él fue gobernador de Sinaloa. Dice que se lo ofrecieron una primera vez y no lo quiso aceptar. Vio las condiciones desde ese entonces. Imagínese usted. Desde ese entonces ya Francisco Labastida dice haber observado las condiciones en que se desarrollaba Sinaloa y era inminente y evidente la presencia de grupos del crimen organizado. Ante esto rechazó un primer ofrecimiento, ¿no? Dijo que procuró o prefirió prepararse durante 4 años en materia de seguridad pública. Estudió durante 4 años el tema de seguridad pública. Y una vez
1: Sí,
0: que creyó.
1: la vi, la escuché, y yo me refería a otra entrevista de otro personaje de Sinaloa que dijo que el mismo Labastida estuvo metido con este grupo de amigos, ¿eh? Sí, habrá estudiado quiénes eran para acercarse, a lo mejor. Pero en fin, Paco, nosotros opinamos y nuestra audiencia saca sus propias conclusiones. Un comentario final para terminar, irnos al corte y vámonos con los temas del estado de Oaxaca, del hermano del gobernador, Noé Jara.
0: Sí, señor Humberto, bueno, más allá de los buenos deseos, que por supuesto sí los tenemos y sí deseamos que Sinaloa pudiera tener una oportunidad de cambiar realmente drásticamente las condiciones que hoy enfrenta, pero más allá de los buenos deseos, esto se trata de acciones concretas, esto se trata de personas totalmente distintas, porque en el discurso, en los estatutos de los partidos, que por cierto se viene la elección el próximo año en 17 entidades del país, vamos a escuchar que los candidatos o candidatas tienen, primero, las manos limpias, segundo, la solución a todos los problemas, y en la práctica es totalmente distinto. Seamos, no solamente para Sinaloa, sino para todo el país, cambios verdaderos. Es un gran reto. La verdad es que todavía no sabemos de dónde van a venir los cambios verdaderos, pero la ciudadanía tiene que seguir
1: Los
0: aspirando.
1: cambios verdaderos, te pregunto, ¿y tú por quién vas a votar, Paco?
0: Todavía no lo sé, señor Humberto. Todavía no lo sé.
1: Pero ¿por qué partido? No hablemos. Al rato vamos a terminar con los candidatos que vi en carretera y en Cuchitán, ahora que estuve por allá la semana pasada. Pero bueno, es más de lo mismo. Es el proyecto de Morena. Y ahí están los resultados. Recordemos que el día 1 de septiembre se supone que es el informe, pero por lo menos es la toma de el reinicio de las actividades en el Senado y en la Cámara de Diputados. Pero ya hay un morenista menos, el senador Insunza. Y así como renunció Rocha con ese grupo de amigos, a lo mejor este grupo de amigos le está diciendo a Insunza: habla, habla, ahorita que todavía tienes fuero poder. Van a salir muchas cosas en ese regreso a clases, también en el Senado y en la Cámara de Diputados, Fab.
0: Sí, sin duda, hay movimientos interesantes, pero bueno, recordemos que no siempre y necesariamente como se integra en un momento dado la Cámara de Diputados, la Cámara de Senadores, termina tomándose las decisiones, ¿no? Muchos se van a convencer de inmediato de tomar las posiciones que otros están dejando como para salvar al movimiento, señor Humberto. Recuerde que eso es lo más importante.
1: Gracias. Vámonos al siguiente corte comercial y regresamos con los temas de Oaxaca.
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0: Gracias, muchas gracias. Continuamos, Auditorio de Encuentro. Son las 9 de la mañana. La primera hora de nuestra emisión sabatina de Encuentro ha transcurrido. Y hay mucha más información. Vamos a lo que esta semana nos ha dejado particularmente aquí, en el estado de Oaxaca. La intervención, la incursión, el operativo de corporaciones federales fue capaz de arrestar a más de una docena de integrantes de la Alianza de Sindicatos y Asociaciones del Estado de Oaxaca. Y mire que la conversación, aun cuando cambia de nombres, de apellidos, de protagonistas, conserva los ingredientes de las asociaciones, los acuerdos, los pactos, cómo se llega a ocupar un puesto de elección popular. ¿Quiénes financian? ¿Quiénes son los aliados? Y una vez que se está donde se quiere estar, ahora, ¿cómo se pagan los favores? ¿Cómo podrían mantenerse esas relaciones? ¿Cómo se empodera en un momento dado a un sindicato? ¿Quién los empodera? ¿Cómo llegan a esto los gremios? Integrantes de la dirigencia de la ASAEO, Alianza de Sindicatos y Asociaciones del Estado de Oaxaca, fueron detenidos durante una serie de cateos realizados la madrugada del jueves en distintos municipios de los Valles Centrales. Esto lo confirmó el fiscal general de Oaxaca, Bernardo Rodríguez Alamilla. La organización es investigada por su presunta participación en delitos como extorsión, cobro de piso, despojo, narcomenudeo. La Fiscalía General del Estado informó que la estructura sindical podría ser parte de delitos como extorsión, cobro de piso, despojo y narcomenudeo como parte de investigaciones derivadas de trabajos de inteligencia. ¿Realmente de la fiscalía o de instancias federales? Mi compañero Álvaro Morales, a quien saludo con muchísimo gusto en esta mañana de sábado, nos tiene más detalles sobre este caso. Muy buen día, Álvaro.
16: Francisco, don Humberto, amigas y amigos de Noticieros Encuentro, de Encuentro Sabatino, sí, fueron entre 14 y 21 cateos los realizados la madrugada del jueves en distintas zonas del área metropolitana de Oaxaca capital, Francisco. 14 cateos de acuerdo con la Fiscalía General del Estado de Oaxaca, 21 cateos de acuerdo con la Secretaría de Marina. El caso es que 14 o 21 estas movilizaciones policíacas entre fuerzas federales y estatales arrojaron, como tú muy bien lo indicas, Francisco, un total de 9 detenidos. Y si sumamos la detención que se registró el miércoles anterior, Francisco, de el síndico segundo de Oaxaca de Juárez, el cuarto hombre en trascendencia en el directorio de Oaxaca de Juárez, apodado el Duc, son 10 personas detenidas en estas movilizaciones efectuadas durante miércoles y jueves. Primeramente, el jueves durante la mañana se confirmó la detención de Sharon Italia C. Sharon Italia C es la dirigente de la Alianza de Sindicatos y Asociaciones del Estado de Oaxaca, la ASAEO, una organización que vale la pena mencionar, fue articulada por el hermano del gobernador Salomón Jara, el hermano Noé Jara Cruz. Las movilizaciones, como te decía Francisco, se orquestaron en cuatro puntos de la zona metropolitana. Santa Cruz, Jocotlán, donde fue detenida Sharon Italia. San Pablo Etla, en el fraccionamiento La Esmeralda, donde también se efectuaron otras detenciones. Y vale la pena también mencionar, don Humberto, que en San Pablo Etla, en La Esmeralda, pues fue el mismo lugar, y todos recordamos, donde el 22 de julio anterior fue asesinado el periodista Alejandro Leiva Aguilar. También se efectuaron acciones de seguridad en Viguera, en Polo Nuevo, y esto se tradujo en estas nueve detenciones. De los nueve detenidos, cuatro fueron llevados a penales, o mejor dicho, cuatro fueron llevados a un penal de la Federación. Los que fueron llevados a este penal fueron un hombre apodado el Cangrejo, otro hombre apodado el Gordo, otro hombre apodado el Panda y un cuarto individuo cuyo perfil no ha sido corroborado del todo, pero de acuerdo con la información de las autoridades, lleva el nombre de Heraclio. Son las cuatro personas que fueron trasladadas después de su detención por la Secretaría de Marina, a través de, perdóname, Francisco, por la Armada de México, a través de aeronaves, a un penal del ámbito federal. Según esta información, la dirigente de la SAEO permanece en Oaxaca. Acusados, como tú bien lo dices, Francisco, son delitos muy, muy severos, son delitos muy delicados. Extorsión, cobro de piso, pero también sicariato y homicidio doloso. Dentro de estas investigaciones, también se detuvo a otra mujer. Y esta mujer, y creo que esto añade un ingrediente muy preocupante, muy peligroso, y de lo que ya hemos visto en otros estados de México y que se está pues corroborando en Oaxaca. En este operativo se detuvo a una regidora de educación de San Antonio de la Cal. Esta regidora de educación detenida durante estos operativos, acusada de estos delitos, porque la Fiscalía de Oaxaca, al dar a conocer estas detenciones, reafirma que los nueve son acusados de estos ilícitos: cobro de piso, extorsión, sicariato, homicidio doloso, e indica que dentro de estas personas está la regidora de educación de San Antonio de la Cal. Y a ella le agregamos el síndico segundo de Oaxaca de Juárez, que en otra acción distinta, el síndico segundo de Oaxaca de Juárez, acusado de pertenecer a una célula de personas que roban carros, que remarcan carros y que venden carros, pues bueno, dentro de una actividad ilícita, cuyo centro de operación de este último caso del síndico segundo, pues es en la zona metropolitana de Oaxaca capital. Así las cosas, Francisco, don Humberto, amigas y amigos, nueve detenidos, entre 14 y 21 cateos efectuados sincronizadamente en Oaxaca la madrugada del jueves anterior.
0: Pues ahí está el tema, sin duda, que nos genera también la percepción o la idea o nos da mayores datos, señor Humberto, de que no hay una entidad en el país que no tenga esos signos, ¿no? Que no tenga esa presencia en donde no se registre una actividad similar, como la que venimos platicando desde el inicio del programa. Oaxaca no es ajeno a esta conversación. Señor Humberto.
1: Sí, interesante la narrativa de nuestro compañero de Álvaro Morales. Gracias, Álvaro. A mí me llama la atención, Álvaro, de lo que está sucediendo. Efectivamente, esto no es privativo de nuestro estado de Oaxaca, pero tú decías en un principio, y esa es una de mis preguntas que quisiera hacerte, de la relación de la líder Sharon Italia con Noé Jara. Y antes tal vez Álvaro, que nos des el contexto, cómo y cuándo se crea ese nuevo sindicato, o no sé si sea viejo. Recordar que en el sexenio de la administración de Alejandro Murat se apoyó a la JATEN con todo, y pareciera que en esta nueva administración que sustituye Salomón Jara a Alejandro Murat se fortalece. ¿Cuándo nace y por qué nace y por qué se relaciona a Noé Jara, Álvaro?
16: Porque, don Humberto, como usted bien lo dice, de manera seccional hay diversas organizaciones que, pues, que imperan en el ámbito estatal, en el ámbito federal. Justamente esta alianza de sindicatos y organizaciones tiene el objetivo de contrarrestar, de restarle pesos a organismos como CATEM, organismos como CTM, que en su momento fueron agrupaciones que sirvieron justamente como grupos de choque para los regímenes priistas principalmente. Lo que hace la ASAEO, le reitero, esta alianza es una alianza seccional, esta alianza, esta agrupación toma fuerza a partir del actual gobierno de Salomón Jara, la articula justamente Noé Jara. Esta organización son las estructuras del poder, vamos. Las estructuras del poder van marcando de una u otra forma las rutas que deben abordar las organizaciones de transporte, organizaciones de comerciantes, con el objetivo de, pues, transcurrir de manera sincronizada. La ASAEO absorbe a muchos sindicatos que eran predominantes en otros sexenios. Hablemos de CTM, de CATEM. No los absorbe como tal a ellos, pero absorbe a sus militantes. Muchos transportistas de todos los tipos, desde transporte colectivo hasta materialistas, se van adheriendo a la ASAEO, y se van saliendo de CATEM, de CTM y de otras organizaciones. El fortalecimiento de ASAEO también se suscita a partir de, pues, fracturas al interior de organizaciones que en Oaxaca tuvieron mucho poder y mucho peso en su momento, y dentro de estas fracturas también, hay que decirlo, se registran homicidios de líderes, que se han suscitado durante los últimos años, y que al caer estos liderazgos de estas organizaciones, pues se va fortaleciendo ASAEO. Dentro de las personas que va integrando este organismo, pues se encuentran nombres con antecedentes delictivos en Oaxaca, evidentemente no todos sus integrantes, sino que se van incorporando personas que en su momento fueron señaladas de cometer ilícitos. El caso quizá más sonado, aparte del Duque, porque el Duque era pues mencionado muchas veces por comerciantes o por algunos integrantes del municipio de Oaxaca de Juárez, como una persona evidentemente con antecedentes de actividades, pues además de ilícitas, actividades polémicas, por decirlo de la mejor forma. Además del Duque, hay otros personajes como el Oaxaco, un individuo que estuvo encarcelado, que logra su liberación durante la actual administración, y del cual se habla que también se incorpora a la ASAEO, y camina de la mano de Noé Jara, que es el hermano del gobernador Salomón, en esta situación. En síntesis, don Humberto, la ASAEO es un organismo seccional, es una agrupación que se articula a partir de Noé Jara y que va absorbiendo a militantes de otros organismos que en su momento tuvieron mucho poder, como CATEM, CTM, pero que fueron pues prácticamente desmantelados a través de la atracción de sus militantes, principalmente transportistas, pero también otro tipo de trabajadores como diableros, como comerciantes. Vamos, es una coalición, vamos, de muchos grupos, pero también contemplada y también caracterizada y denunciada por actos irregulares. El último acto fuerte, polémico, en el que estuvo señalada la ASAEO de manera oficial, es este despojo, este predio de 37 hectáreas ubicado en San Pablo Etla, en una zona estratégica, porque este predio, de acuerdo con las autoridades, conecta con al menos 5 poblaciones del Valle de Texco. Dos integrantes de la ASAEO fueron señalados de haber estado en este predio custodiándolo y haber sido señalados como parte de las personas que maquinaron este despojo. Este predio es un empresario mezcalero. Y vale la pena también comentar, don Humberto, rápidamente, que intentaron desvirtuar o han intentado desvirtuar este señalamiento sobre la comisión de despojos. Después de la detención y recuperación de ese predio de 37 hectáreas, salieron personas a decir que la ASAEO no estaba involucrada. El otro precedente inmediato es en la central de Abasto, cuando taxistas que fueron parte de este reordenamiento que implementó la Secretaría de Movilidad de Oaxaca, acusaron a la ASAEO, primero, de obligarlos a integrarse a este organismo, y segunda, de cobrar derecho de piso para poder hacer uso de los estacionamientos dispuestos en la central de Abasto por parte del gobierno de Oaxaca para poder integrarse a las nuevas terminales del reordenamiento vial. Y el último antecedente es, sí, una acusación verbal la hace Alejandro Leiva, el periodista asesinado el 22 de julio, donde dentro de las agrupaciones o dentro de los entes a los que él acusa de poder fabricar algún acto violento en su contra, pues también figura la ASAEO. Y dentro de estos señalamientos también hay puntos de vista de Alejandro Leiva que afirman que pues ASAEO está involucrada en múltiples hechos delictivos.
1: Álvaro, pues qué grave, porque uno como oaxaqueño muchas veces no sabemos la realidad de lo que está sucediendo en cuestiones de grupos, de sindicatos, pero aquí hablas de varios delitos y delitos graves, pero también hablas de homicidios, pero también hablas, insisto, de Noé Jara. Me llama mucho la atención que un hermano del gobernador esté presto o visiblemente promocionándose con fotografías relacionadas con este tipo de personas. ¿Por qué se le relaciona? Se supone que Noé es funcionario del municipio de Oaxaca. ¿En qué estará ayudando, relacionando, aportando en la limpieza, en la basura? ¿En qué está metido?
16: No, es que no hay cara. Como se han manifestado en muchos medios de comunicación, pues es la persona que articula, es la persona que toma el mando. En todos los regímenes hay liderazgos que se hacen cargo de poder tejer relaciones con los sectores más influyentes, y en todo caso los sectores que hasta cierto punto pueden ser más útiles para las administraciones en cuestiones de movilizaciones, en cuestiones de reacción al momento de contener ciertas condiciones. La ASAEO en su momento, y esto hay que decirlo, así como Alejandro Murat ocupaba grupos de choque, y menciono el nombre de Alejandro Murat porque es el antecedente inmediato del gobierno estatal, ocupaba grupos de choque de CTM y CATEM para poder contrarrestar, por ejemplo, movilizaciones ciudadanas. Recordar a bote pronto lo que se suscitó en el gobierno de Alejandro Murat en el basurero de Sachila, cuando las poblaciones de la agencia Vicente Guerrero y otras deciden no permitir que el gobierno siguiera usando el basurero de Sachila para verter los millones, miles de kilogramos de basura que se generan en la zona metropolitana. En su momento fueron utilizados grupos como CATEM, grupos como la 14 de junio, agrupaciones que eran para confrontar, no solamente aglutinaban a transportistas, sino que ayudaban a las autoridades a confrontar a organismos sociales o de colectivos de activistas para amedrentarlos, a cambio de impunidad y a cambio de cuotas de poder. Cuando llega el gobierno de Salomón Jara, la ASAEO empieza a absorber a estos grupos, les reitero, y empieza a hacer estas mismas prácticas. Yo me acuerdo rápidamente de un acontecimiento que ocurrió durante los primeros meses de Salomón Jara como gobernador, cuando vecinos de Jojocotlán, de la colonia Alemán y otros puntos, hicieron un bloqueo sobre la carretera federal 175 en contra de este punto de transferencia de basura que se abrió en Santa Cruz, Jojocotlán. Los vecinos hicieron un bloqueo y llegaron de pronto transportistas de la ASAEO para supuestamente recuperar la vialidad. Ese es el pretexto, recuperar la vialidad, pero en realidad fueron a golpear, a intimidar a los ciudadanos que estaban protestando en contra de esta planta de transferencia que estaba siendo promovida en aquel momento por el gobierno estatal. Y así como ese tipo de cuestiones, recordar, la propia sección 22 fue presa de esta agrupación. Aquella vez, hace un año, cuando vino la presidenta Claudia Sheinbaum al Estadio del Tecnológico y la sección 22 hizo una protesta en el marco de sus movilizaciones tradicionales de cada año, y grupos de la SAEO, grupos de transportistas, chocaron con la sección 22, los arremetieron en su contra y replegaron al sindicato de maestros. Ese es el uso, es el objetivo que tiene la conformación de estas agrupaciones, con la diferencia de que en el caso de la SAEO, que ya también estaba pasando con CATEM, con CTM, que eran acusadas de cometer ilícitos como extorsión y cobro de piso, pero ahora me parece que se evidenciaron más las acusaciones, eran muy públicas, eran excesivamente públicas las acusaciones sobre la SAEO en torno a los hechos delictivos, y evidentemente será quizá esta mujer, Sharon Italia, la dirigente, pero quien maquinaba todo esto, quien articuló esta agrupación, públicamente ha sido señalado Noé Jara como el brazo político, el brazo que le da poder, porque sin el brazo político no hay poder. Y este brazo político que le daba poder o que le da poder a SAEO es Noé Jara.
1: Gracias, Álvaro. Paco, ¿qué dice el gobernador? ¿Qué ha dicho el gobernador referente a que estén involucrando a su hermano? ¿Y qué ha dicho también el gobernador referente a estas 9 detenciones, 14, 21 cateos que nos dice Álvaro, pero que además articulados y operados por la Guardia Nacional, no por la estatal? ¿Qué dice el fiscal oaxaqueño, Paco?
0: Bueno, de entrada, en el discurso, en la narrativa política, por supuesto que hay una lógica. El gobernador no tendría por qué salir a decir nada distinto a lo que ha dicho, en el sentido de que en Oaxaca no habrá impunidad. En Oaxaca todo el que la hace la paga. En Oaxaca el gobierno está dispuesto a transparentar, a poner orden, y esto es lo que el gobernador ha declarado últimamente. El hecho de que en Oaxaca no se permitirá la intromisión de grupos delincuenciales, y terminó respaldando los operativos realizados por las autoridades estatales y federales que derivaron en estas detenciones. Ahora, ASAEO como sindicato formal, como sindicato legal, no tiene ningún registro. Y esto podría reforzar lo que Álvaro nos ha comentado, en el sentido de que todo es una alianza, un acuerdo meramente político. En el caso de la Alianza de Sindicatos y Asociaciones del Estado de Oaxaca, no existe evidencia pública, no hay registro oficial, federal o estatal que respalde una condición jurídica de la ASAEO. Pero se presentan como sindicato de transportistas, son capaces de convocar asambleas, cobran cuotas mediante recibos a asociaciones de taxistas, pretenden además obligar a diversos grupos a afiliarse, aunque legalmente, insisto, no existe constancia pública de que cuente con personalidad sindical reconocida por las autoridades correspondientes, Alberto. Ahora, lo hemos comentado en otras ocasiones, porque el caso de la ASAEO no es único. Los sindicatos pasaron de ser entes que procurarían las mejores condiciones de trabajo para sus agremiados para convertirse en grupos que ofrecen al mejor postor político a los trabajadores a cambio del acaparamiento de las inversiones públicas o privadas en nuestro estado. Es evidente que cuando son útiles para el voto cautivo, el intercambio de favores resulta caro para la ciudadanía. Porque el gobierno se puede, en un momento dado, sacudir de ellos, ¿eh? Y eso ellos lo entienden perfectamente. Por eso creo que elevan sus condiciones y elevan su poderío desde sus propias exigencias, sus propios criterios. Veamos cómo los líderes sindicales, señor Humberto, amigos del auditorio, logran acaparar, logran reunir un patrimonio y alcanzan un estatus social, una condición económica que no pueden, pero que tampoco quieren ocultar. Es evidente. ¿Cómo se enriquecen durante un trienio en ayuntamientos? Durante un sexenio, ni se diga. Rodeados ya no de personas con pico y pala. Las personas que los acompañan ya no son de esos que llevan chalequitos verde, fosforescente, rojo, de alta visibilidad como parte del tema de normativa de trabajo. Ya no los vemos en redilas que trasladan personal o material de construcción o herramientas. No, se ven rodeados de hombres armados, camionetas blindadas, personas que los protegen con chalecos antibalas. Hasta hace algunos años, Humberto, recordamos a los líderes sindicales de la CTM, de la CENOP, de algunos otros gremios. Por cierto, conocimos a varios. Eran muy populares, ¿no? Eran asediados porque significaban una oportunidad de trabajo. No se les veía con un equipo de seguridad a su lado, iban a las fiestas, a las pachangas, te sentabas con ellos.
1: Diputados, senador, el líder de la CATEM, ¿no? Senador especial de Morena, ¿no?
0: Pero a esto se han convertido los sindicatos. El caso de la ASEO no es privativo. Hay varios más al interior del estado. Y Paco, en el caso de la ASAEO han extendido su presencia al interior de la entidad.
1: En muy poco tiempo, y nosotros también ya tenemos poco tiempo para el siguiente tema, te pregunto a ti y termino con Álvaro con otra pregunta. En el caso de una información que te escuchaba en la semana del corredor Zapoteca, que protestaron municipios, ¿algo tiene que ver también?
0: Pues mire, no podría decirle realmente cuál es la verdadera intención, cuáles son los alcances de este corredor Zapoteca, pero por supuesto que debe tener un interés muy fuera de la comunicación terrestre entre las vías federales que ya tenemos. Porque no se podría comprender de otra manera como un mero beneficio, como un proyecto de gran envergadura, como lo pretende vender el gobierno del estado, sin consultar previamente, al parecer, a las comunidades que se verían afectadas. El tamaño de la inversión, los sobrecostos de este tipo de proyectos sería realmente el interés, el compromiso que tendría el gobierno del estado con quienes allí harían el trabajo, no lo sé, señor Humberto, pero de entrada prácticamente los pueblos de Valles Centrales rechazan este proyecto. ¿Los van a terminar convenciendo como en muchos otros casos? Eso no lo sé. El gobernador dijo, le vamos a hacer como con López Obrador, que insistió, llamó al diálogo y terminó convenciendo a los coatlanes para la ruta esta de Barranca Larga Ventanilla. No sabemos si sea la capacidad de diálogo del gobernador Salomón Caraco.
1: De diálogo de Andrés Manuel, de Salomón, como la supercarretera Mitla-Tehuantepec, ¿verdad? Con empresarios que cobraron sobre sueldos, sobre presupuestos, y que ahí está, que no sirven. O la de también de la costa. Álvaro, termino contigo, ya nos estamos robando unos minutos del siguiente bloque. En Oaxaca, Álvaro, si mal no recuerdo, el municipio, la autoridad municipal de Oaxaca tiene 5 sindicatos. El gobierno estatal también 3, 5, no lo sé. De estos tantos sindicatos, ¿están involucrados también en el ASAEO, Álvaro?
16: No, al menos de parte de Oaxaca de Juárez no hay este registro. De hecho, 6 sindicatos son en Oaxaca de Juárez. Ayer una comisión integrada por estos 6 sindicatos salieron a acusar un desvío de recursos de más de 30 millones de pesos de la Dirección de Pensiones. De
1: el líder que es el Cuache, ¿no?
16: Marcelino Cuache Verano.
1: Muy valiente.
16: Marcelino Cuache ha sido uno de los activistas mayores demandas ha enarbolado. En 2006 fue uno de los principales actores de parte de la Asamblea Popular de los Pueblos de Oaxaca. Entonces, estos seis sindicatos de Oaxaca de Juárez salieron a acusar justamente este desvío de 30 millones de pesos del Fondo de Pensiones, de la Dirección de Pensiones. Y ellos fueron muy claros, acusaron a la delincuencia organizada de estar involucrada en este desfalco en las finanzas de esta dirección. Acusaron amenazas de muerte, no solamente Marcelino Cuache, sino integrantes de estos organismos, para que no denunciaran públicamente esta cuestión del desfalco de más de 30 millones de pesos en esta dirección. Lo que para mí cobra mayor realce es que dentro de estas acusaciones aparece, resalta, que el gobierno del presidente municipal Raimundo Chagoya, del Partido Verde, ya está enterado, y que el propio Raimundo Chagoya, según los sindicatos, ordenó a la Contraloría hacer una investigación para determinar qué pasó con esos 30 millones, más de 30 millones, de la Dirección de Pensiones de Oaxaca de Juárez. Y que también en esta situación ya fue notificada la Fiscalía de Oaxaca para llevar a cabo las investigaciones pertinentes. Me parece, don Humberto, que en este caso, de lo que estamos hablando, de la vinculación de organismos, de transportistas con delincuentes o con presuntos delincuentes u organizaciones delictivas, los movimientos sociales de Oaxaca a veces han funcionado como contrapeso. Evidentemente no pueden estar exentos, como todo. Pero hablando de estos sindicatos, ¿no? El independiente de Marcelino Cuache, el 3 de marzo, ¿no? Que son sindicatos que se han caracterizado históricamente por su postura crítica a las autoridades estatales y municipales en turno, pero que son organismos que vienen desde hace mucho tiempo en la lucha social. Esos son las agrupaciones que han intentado hacer contrapeso a los grupos que son formados por las autoridades, porque hay que decirlo así, y no solamente por este gobierno. Ulises Ruiz hizo sus organismos, José Murat hizo sus organismos, Gabino Cue también tejió organismos, Alejandro Murat también creó este tipo de agrupaciones que tienen que ver más con cuestiones delictivas, y que los grupos sociales hacen contrapeso, y este caso yo lo veo así, el momento de los sindicatos de Oaxaca de Juárez, indistintamente de las críticas que podamos hacerle a sus posturas políticas, pero digamos, desde mi punto de vista, han sido un contrapeso a agrupaciones, para las agrupaciones delincuenciales. Lo mismo a nivel estatal, la sección 22, el WAPCO, esos organismos hacen contrapeso, indistintamente de lo polémico que puedan ser, pero no veo todavía yo involucramiento de estos entes que caminan su ruta, la tienen muy clara, ¿no? La ruta es grupos de choque, ponerse al servicio del poder, y también ya integrarse a actividades delictivas como el cobro de piso, extorsión, despojo y ahora, de acuerdo con la fiscalía, sicariato, narcomenudeo y también homicidios.
1: ¿Qué te imaginas que pueda suceder con Noé Jara? ¿Igual que Rubén Rocha, que lo obliguen a renunciar o que se va por la libre enfrentándose a su hermano?
16: No. Noé Jara, usted recordará, don Humberto, que Noé Jara pues ya renunció, bueno, renunció públicamente y políticamente a la Secretaría de Gobierno de Oaxaca de Juárez. Digamos que públicamente no tiene puesto alguno. Evidentemente tiene una gran influencia en Morena estatal. Recordar también esta asamblea de Morena, donde Noé Jara arremete en contra de tres de los aspirantes morenistas a la alcaldía de Oaxaca de Juárez, ¿no? Eso fue una arremetida, dio nombres, ¿no? Incluida dos mujeres, la señaló sin mencionar su nombre, pero fue muy evidente, Elisa Arroyo y Aide, diputada local, y un senador, Luis Alfonso. Fue muy directo, y esto te habla de la predominancia que tiene Noé Jara al interior de Morena estatal. Públicamente no ostenta ningún cargo, pero desde mi punto de vista habrá algún consenso entre la autoridad estatal, en este caso representada por Salomón Jara, que es el gobernador, para que dejen a Noé Jara, para que no lo detengan, para que no arremetan judicialmente contra él. La cuestión es saber cuál va a ser el convenio. Si el convenio fue la detención de estos liderazgos, si el convenio es que bajen la criminalidad que se achaca a este grupo, pero desde mi punto de vista no va a haber una... No va a trascender, no va a ser detenido, no va a ser exhibido. No es Jara por las autoridades, y me parece más que va a ser a partir de un convenio que haga el gobierno estatal con el gobierno federal, porque como usted lo dice, estos operativos son una acción promovida directamente por la Secretaría de Seguridad Pública.
1: Pues a lo mejor porque está aspirando, ¿no? Ser nominado a alguna candidatura, igual que Andy, para la presidencia de Oaxaca, diputado, qué sé yo. Pues así lo dijo también Ricardo Monreal hace rato, ¿no? Así funciona la política y la lealtad está en el partido. Álvaro, muchísimas gracias por tu narrativa, muy interesante, y estaremos pendientes de lo que suceda.
16: Estamos al tanto, don Humberto, Francisco, amigas y amigos de Encuentro Sabatino.
1: Gracias, Paco. Vámonos al siguiente corte comercial. Cristian, para terminar con el último tema que tenemos en la mesa. Adelante, cabinas.
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0: Muy bien, muchísimas gracias. Son las 9 de la mañana con 50 minutos. Continuamos con esta emisión sabatina de Encuentro. Hay otro tema que nos ha dejado esta semana también en el panorama nacional, no menos interesante, no menos importante. Usted sabe que pues estamos ya prácticamente en tiempos de un proceso electoral intermedio que se viene para 2027. El 10 de septiembre, según el calendario del INE, arrancan formalmente pues toda la actividad que conlleva para que en la primera semana de junio 2027 pues acudamos a emitir nuestro sufragio, presidencias municipales, diputaciones federales, 17 gubernaturas, etcétera. Pero bueno, en el camino van surgiendo algunas, ahora sí que, nuevas reglas del juego a estas alturas, nuevas reglas del juego, que provienen de el Ejecutivo, o en este caso de la Ejecutiva Federal. Una propuesta o condicionamiento, y podríamos llamarlo de esta manera, en torno a la doble nacionalidad que algunas personas tienen en México y que podrían ser aspirantes a cargos públicos. Una nueva condición, nuevas reglas del juego. ¿Tiene esto alguna dedicatoria personal? ¿Habrán personajes que pudieran tener importantes posibilidades de alcanzar la simpatía del elector y podría ser, insisto, una dedicatoria a ellos o a ellas? Señor Humberto, ¿tiene algo que decir antes?
1: No. Creo que es un tema bastante importante de analizar por lo que representa esta dedicatoria. Así creo que es, una vez más, hay una preocupación del partido en el poder y está viendo moros con tranchetes en algunos candidatos o en algunos personajes que podrían ser candidatos en otros partidos de oposición. Y yo creo que eso puede, pues, complicar más la relación que tenemos como mexicanos. Y que de alguna forma algunos

0: Se trata de Edmundo Jacobo. Él fue secretario ejecutivo del Instituto Nacional Electoral y revisó las implicaciones jurídicas y de derechos humanos sobre la limitación en la doble nacionalidad para quienes busquen presidencias o gubernaturas. Vamos a escuchar.
1: No solamente hay que verlo desde un enfoque, digamos, de derechos políticos o una cuestión estrictamente política, y déjame decírtelo así, ahorita se pretende restringir a quien aspire a la candidatura a la presidencia de la República, a una gobernatura. Y después, mi pregunta sería, ¿y después qué? Porque ¿a qué me quiero referir con esto? Se trata de una cuestión de derechos humanos. México entró tarde, digámoslo así, a algo que es muy natural, en muchos países del mundo, que es el tema de la doble nacionalidad.
2: Sí, porque era, perdón que te interrumpa, porque yo lo recuerdo, lo comentaba yo un poquito el día de ayer. Ahora sí que ya tengo la edad suficiente para acordarme de cuando no podías tener doble nacionalidad en México. Yo tengo padre alemán, madre mexicana, y tuve a los 18 años de edad que renunciar formalmente a la nacionalidad alemana por ahí de los 80, de 1980, yo creo, por ahí fue, no me acuerdo, 82. Y luego ya la tuvimos. ¿Cómo se dio ese cambio, para así poder tener la doble nacionalidad del mundo?
1: Efectivamente, mira, yo crecí en la frontera norte y era muy común lo que te pasó a ti, que había compañeros, compañeras que habían nacido en Estados Unidos, en ciudades fronterizas, y a los 18 años tenían que renunciar a aquella nacionalidad para tener solamente, o bien, preservar la norteamericana y renunciando a la mexicana o al revés.
2: Así es.
1: Es hasta 1997, fíjate,
2: Fíjate.
1: en el sexenio de Zedillo, cuando se hace una reforma constitucional para reconocer que el derecho a la doble nacionalidad. Incluso esto es medio absurdo en algunos países, porque hay países a las cuales un ciudadano de ese país, ya sea por haber nacido en él o por sus antecedentes de sus padres, como es tu caso, no son nacionalidades renunciables, ¿no? Pero bueno, digamos que en 1997 se hace una reforma constitucional y se reconoce en México por el derecho a tener dos nacionalidades. Sin embargo, es un derecho que estaba restringido. ¿Por qué? Porque en otras partes de la Constitución se señala que para aspirar a un cargo de representación popular o de gobierno se tenía que tener solamente la nacionalidad mexicana. Esto incluso llegó a la Corte y la Corte, para tratar de resolver el galimatías, porque no se había reformado a plenitud la Constitución, dijo, a ver, la nacionalidad es irrenunciable, pero para aspirar a un cargo, lo que la persona tiene que hacer cuando aspira a un cargo de representación popular o de gobierno, tiene que renunciar a la protección del otro estado fuera del país, ¿no? En tu caso sería, si quieres aspirar a un cargo en México, pues tendrías que renunciar a la protección del Estado alemán, no a tu nacionalidad alemana. Así se resolvió, si no me equivoco, en varias ocasiones, hasta en la década de los 10 de este siglo, de 2012, 2013, hubo varias deliberaciones al respecto en la Corte, y la salida que le dio la Corte fue esta. Ahora bien,
2: Eso está
1: el problema
2: interesante.
1: es.
2: Es decir, yo renuncio a la protección del Estado, por ejemplo, en este caso, en mi caso, a la protección del Estado alemán, pero no
1: Exacto.
2: renuncio a mi nacionalidad alemana. O sea, esa la puedo mantener, pero no puedo invocar la protección de ese Estado, pues porque estoy acá, porque yo estoy acá. O sea, porque quien me protege en tal caso es la protección del Estado mexicano. ¿Te entendí bien?
1: Así
2: Ah,
1: es,
2: mira, qué
1: exactamente.
2: interesante. Esa no me la sabía.
1: Esa fue la salida que la Corte le dio. Ahora, a lo que quiero ir, más allá de esto, es que en derechos humanos, los derechos humanos deben ser progresivos y no regresivos. Aquí estamos en este caso ante la iniciativa de la Presidenta de la República. Yo, desde mi punto de vista, ante un pronunciamiento regresivo de los derechos humanos, porque en lugar de avanzar en la dirección de decir, tú puedes tener doble nacionalidad y con esto tus derechos políticos están protegidos independientemente de todo, entonces...

0: te dice ahora, no, tienes que renunciar. Casi estás diciendo, tengo que renunciar a mi otra nacionalidad, cosa que en el 97 se reconoció que cualquier ciudadano o ciudadana podía tener este derecho. Y estás presumiendo que al asumir un cargo podrías cometer una serie de ilícitos y recurrir a la protección de otro estado, ¿no? Esto me parece muy delicado y creo que ha sido un ángulo que no se ha analizado suficientemente en esta discusión. O sea, la cuestión de la doble nacionalidad, insisto, es un derecho humano. Para que tú puedas, por tus antecedentes familiares o por haber nacido en otro país, tener las dobles nacionalidades. Ve el caso, por ejemplo, en Estados Unidos. Actualmente el alcalde de Nueva York no nació no solamente en Nueva York, no nació en Estados Unidos, tiene la nacionalidad norteamericana por haber cumplido una serie de requisitos y por ello mismo tiene plenitud en el ejercicio de sus derechos políticos y humanos, y en el caso de los políticos, para votar y ser votado, y poder incluso ejercer un gobierno o ser un representante ante un congreso, etcétera, etcétera. Creo que se está abriendo, Gaby, una rendija bien delicada, que no solamente tiene que ver con derechos políticos, sino con derechos humanos. Y por eso yo te decía, ahorita se restringe la posibilidad para ser candidato o candidata a la presidencia de la República de una gobernatura. ¿Y por qué no mañana para ser para cargos de presidencias municipales, diputados federales, locales? Y vamos para atrás, en lugar de resolver el problema seriamente desde la óptica no solamente política, presumiendo que alguien que tenga la doble nacionalidad en el ejercicio de un cargo público podría cometer un ilícito y decir entonces no, voy a recurrir a la protección de otro estado fuera del país, etcétera, etcétera. Yo creo que es una mala solución y abre una rendija regresiva en materia de derechos humanos desde mi punto de
1: Porque
0: vista.
1: bien, bien, bien, bien, bien. Suficiente. Creímos importante meter ese contexto, esa entrevista al mundo, por lo que se avecina. Siempre hemos dicho que en la política nada es circunstancial, siempre tiene un interés, un motivo, y pues ya están preocupándose, ¿no? Los de Morena, por los malos resultados que han tenido prácticamente en todos los estados o varios estados de la República, y bueno, la sociedad está harta de los partidos políticos, de los políticos de antaño, y pareciera de que se está regresando efectivamente al antaño, ¿no? Cuando se tenía que buscar fuera del país a mexicanos que pudieran ser más capaces, honestos, transparentes, justos para la República. Vivimos un gobierno mundial, global, que en la actualidad, pues muchos, sobre todo los jóvenes, se van a estudiar con una beca al extranjero, trabajan, se casan, viven allá, pero son personas, mexicanos, cerebros muy importantes que reconocer y que a lo mejor están hartos de la forma en cómo se vive en el país. El querer cambiar las circunstancias políticas no es fácil, no hay oposición, no hay partidos políticos de oposición y bueno, simple y sencillamente cada quien pueda sacar sus propias conclusiones, Paco.
2: Pues se asumen como un retroceso, ¿no? En materia de derechos humanos, principalmente. Por supuesto que nos van a decir que no tiene dedicatoria en absoluto. Veremos cómo avanza, cómo trasciende esto. Tal vez, y la verdad es que lo digo, por supuesto, con absoluto respeto y simple y sencillamente como para darle el margen o la justa dimensión a esta nueva propuesta, ¿no? ¿Y qué tal si cuyos familiares, ¿no? Cuyos abuelos, por ejemplo, que llegaron a México en calidad de migrantes y exiliados, no tendrían por qué ser parte del gobierno de nuestro país, ¿no? Estamos hablando de absurdos, pues. Como hay muchos casos en México, ¿no? La misma Gabriela decía de su origen, o de su, sí, de su origen alemán. Pero, bueno, la propia presidenta Claudia Sheinbaum, le digo, suena absurdo, de verdad.
1: Sí, efectivamente, la propia presidenta, ¿no? Pero parece que hay más preocupaciones, hay más intereses políticos por hacer. Paco, espero que haya sido un programa de opinión adecuado para nuestra audiencia. Nos quedaron varios temas: el caso de Farías Lagunas, de Fernando, la detención, la llegada o extradición de Argentina hacia México. Luego, pues analizan su caso y pues dicen hay muchos elementos y lo debe de haber, ¿verdad? Y lo meten a la cárcel. Pero hay un testimonio de su esposa donde ella declara y dice que tiene datos, que tiene otros datos, que tiene testimonios de que Fernando le hizo ver a su tío, al secretario de Marina, de lo que estaba sucediendo y de muchas cosas más que involucran a funcionarios políticos, sobre todo de Tabasco. Este es un tema que me imagino que lo vamos a tener la próxima semana también vigente, pero como en algunos casos la justicia sí es pronta y expedita, ¿no? Y en otras se quedan rezagadas sin que se pueda hacer justicia. En fin, Paco, pues te mando un abrazo. Espero que la pases bien. Descansa, disfruta el fin de semana y te recomiendo que no tomes.
2: Gracias, señor Humberto. Igual, que la pase muy bien. Todos nuestros compañeros en la producción de esta emisión sabatina de Encuentro y a nuestro auditorio, por supuesto, también nuestros mejores deseos. Y le recuerdo a nuestro auditorio que el próximo lunes tenemos información, 8 de la mañana, 3 de la tarde. Síganos en redes sociales como Encuentro W Radio Oaxaca y, por supuesto, a través de nuestro portal encuentroradiotv.com. Soy Francisco Vázquez Jiménez, 10:06 en Oaxaca. Gracias, hasta pronto.
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13: 10 de la mañana, 18 minutos, disfrutas de buena música, solo música W. Iniciamos fin de semana, por supuesto, a través de Encuentro W Radio 95.7 FM en este sábado 29 de agosto de este año 2026. Vamos cerrando mes con buena música. Yo me quedo hasta las 12 del día. Soy Susy Cruz, quédate. Hay mucho que compartir.

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8: Diez de la mañana, 32 minutos. Sigues disfrutando de buena música a través de la frecuencia del 95.7 FM en este fin de semana último del mes de agosto, compartiendo contigo y, por supuesto, escuchando la programación a través también de internet en www.encuentroradiotv.com. Vamos siguiéndonos. La invitación a participar a través del 951-516-3896, 951-251-0773 son los medios de contacto. Vamos a interactuar de aquí hasta las 12 del día. Saludamos a quienes ya empiezan a comunicarse. Ya la señora Estejo dice que pasó con el saludo y la felicitación para los abuelitos. Bueno, sabemos que ayer estuvieron de festejo. Con todo gusto les mandamos el abrazo especial en su día. El adulto mayor es conocido, pero también como Día de los Abuelitos. Gracias por cada enseñanza, por cada historia, por llenar nuestras vidas de tanta sabiduría. Espero que hayan pasado un día extraordinario. Y en este fin de semana vamos disfrutando buena música. En el bloque anterior escuchamos a Sam Smith con el tema I'll Feel Love. Esta versión que, por cierto, originalmente fue lanzada en 1977 con Donna Summer, viene a darle un boom porque fue recientemente una versión del 2023 con Sam Smith. Antes escuchamos también a Tears for Fears, escuchamos a Tahiti 80, esta banda francesa de indie pop, y escuchamos también a Simple Minds. Vamos disfrutando de buena música. La invitación para que tú te quedes, que nos compartas dónde nos sintonizas. Si vas en el automóvil, maneja con mucha precaución, pero no te despegues de la programación. Para quienes comparten en jornada laboral en este fin de semana, que todo sea extraordinario y que el cierre de mes sea tal cual lo han programado. Nosotros te acompañamos con buena música. Recuerda que en punto de las 11 de la mañana vamos a desmenuzar un hit. Hoy vamos a viajar hasta 1999. ¿Qué está pasando en el mundo digital? Te lo comparto más adelante.

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6: 11 de la mañana con 3 minutos. Disfrutas de buena música, solo música W, a través de la frecuencia del 95.7 FM en este sábado 29 de agosto de este año 2026. Vamos cerrando el octavo mes del año. ¿Cómo te está tratando? Compárteme. Estamos atentos a tus llamados a través del 951-516-3896, 951-251-0773. Yo soy Susy Cruz. Me quedo contigo el resto de la hora para seguir disfrutando de la buena música y por supuesto que vamos el día de hoy a desmenuzar un hit, pero antes te comparto, tenemos temperatura ambiente en la capital oaxaqueña de 24 grados Celsius. Hay que tomar previsiones. Si tú vas a realizar actividades al aire libre, recuerda el uso del protector solar, que lleves contigo alguna gorra, algún sombrero, de preferencia alguna sombrilla si es posible, que te hidrates constantemente, el uso de ropa ligera de colores claros, cuida y pon atención en los menores de edad, asimismo en los adultos mayores y sobre todo cuídate tú. Si vas al volante, maneja con extrema precaución, pero no te despegues de la programación. Estamos transmitiendo completamente en vivo a través de www.encuentroradiotv.com, a través de las redes sociales. También andamos muy activos. Búscanos, síguenos, interactúa con nosotros, compártenos cómo te trata el fin de semana, qué actividades andas realizando. Estamos presentes como W Radio Oaxaca. Sin más, avanzamos porque hoy vamos a hacer esta introspección. Vamos a desmenuzar un tema de 1999. Quizá lo has escuchado, quizá no, pero hoy lo vamos a descubrir juntos. Y para ello vamos a traer a Macy Gray. Nos trae el tema I Tray, que por cierto es un clásico imperdible. Disfrutemos un poquito de su voz y luego conocemos qué hay detrás de la canción.

alguna que es un clásico auténtico de R&B y soul de finales de los 90 y que vino a revolucionar, por cierto, porque la canción se convirtió en un éxito global masivo, le valió a Macy el premio Grammy a la mejor interpretación vocal pop femenina en 2001 y que, por cierto, también se lanzó originalmente en el Reino Unido a mediados del 99, ya para los 2000 fue lanzado en Estados Unidos, fue segundo sencillo de su álbum debut y que también fue parte de estos temas icónicos On How Life Is. El tema musical y esta inspiración de la canción que nació de una vivencia personal bastante cotidiana, pero cargada de emoción. Resulta que Macy Gray contó que la idea surgió mientras caminaba por la calle tras haber tenido una discusión con su novio de aquel entonces. En medio del orgullo, de la nostalgia, se dio cuenta de que, bueno, aunque intentara hacérsela fuerte y pretender que la separación no le importaba, en el fondo sabía que era una mentira. ¿Cuántas veces te has engañado de esta manera? Esa contradicción interna entre la brecha de lo que intentamos proyectar y lo que realmente sentimos. Se convirtió en esa semilla del coro, la distintiva voz rasgada de Gray, que le dio el vehículo perfecto a ese sentimiento de vulnerabilidad cruda. Y por cierto, el tema I Tray aborda ese conflicto entre el orgullo personal, entre la vulnerabilidad emocional, y que la letra nos viene a retratar ese mecanismo de defensa tan humano, donde intentamos convencernos de que podemos dejar ir a alguien sin que nos afecte, aun cuando por dentro nos estamos desmoronando. El tema musical que también acompaña brillantemente esta narrativa empieza con esos versos suaves, melancólicos, que reflejan duda, para luego estallar con un coro expansivo, honesto, donde la fachada al final de cuentas se cae y dice: te extraño, ni modo que no. Así que vamos a disfrutar este tema musical porque es un clásico imperdible del 1999. I Tray nos recuerda en este fin de semana que intentar ocultar el dolor de una despedida suele ser en vano. Admitir que la ausencia de alguien, si nos tambalea, no es muestra de debilidad, sino más bien de una verdadera profundidad con la que somos capaces de amar y también conectar. Hoy nos regala esta joya. La disfrutamos así en Música W. Disfrútala completa.

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2: 11 de la mañana, 37 minutos. Qué buena música escuchamos. Smooth es el tema y la pieza que acabamos de disfrutar, 1999, y es una de las colaboraciones más exitosas e icónicas en la historia del rock latino y la música del pop moderna. Encabezado, por cierto, el álbum Regreso de Santana, Supernatural, uniendo la guitarra infundida de blues y ritmos afrocubanos con Carlos Santana y con la potente voz lírica de Rob Thomas, también que viene a complementar sin duda alguna y de manera magnífica en este tema que acabamos de disfrutar. Antes escuchamos en el bloque musical anterior a Prince and the Revolution con Let's Go Crazy, escuchamos también el productor ruso-alemán Zit con Stay the Night y escuchamos a Angus and the Juliston con Paper Airplane. Con esto vamos disfrutando de más buena música en el resto de la tarde, pero hay fechas importantes que hay que también celebrar. Hoy es, resulta que, de celebración para los gamers, Día Mundial del Videojuego, esta fecha que nació en 2008 por iniciativa de las principales revistas de videojuegos en español para celebrar ese impacto cultural, educativo y económico de los videojuegos. Y lo que está trascendiendo hoy en las redes sociales, lo que está en tendencia, es sobre lanzamientos, configuraciones de juegos y torneos. Lo que muchos jovencitos están haciendo hoy día como parte de los pasatiempos, que también ha sido parte de que los videojuegos, bueno, nos enseñan trabajo en equipo, estimulan la creatividad y nos hacen vibrar o vivir historias tan profundas como las de algún libro, alguna película, qué mejor que compartir, por supuesto, en presencia con los pequeñines, pero sí tienes oportunidad de darte el espacio, porque no solo es para pequeñines, ¿eh? También los adultos andan de pronto metidos, que también se reconoce con esto a una industria que va mucho más allá del simple entretenimiento. Es arte, narrativa, música, competencia y sobre todo esa gran oportunidad de generar comunidades a nivel mundial. Esto es lo que está, pues, trascendiendo en las redes. También es Día Internacional contra los Ensayos Nucleares, esta fecha que fue proclamada por la Organización de las Naciones Unidas para concientizar sobre las necesidades de prohibir las pruebas de armas nucleares y lograr el desarme. En otra fecha bonita y de celebración es Día Internacional del Cartero. Si tú te dedicas a esta labor o quizá en algún momento, venga el abrazo. Se celebra en varios países de Latinoamérica justo para homenajear el trabajo histórico y la importancia del correo postal.

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2: Dos minutos nos separan antes del mediodía. Acabamos de escuchar un temazo con los Doors. 1971 fue lanzado este tema que acabamos de escuchar, Love Her Madly. Antes escuchamos Cosmic Blues con Janis Joplin. Este tema de los Doors, por cierto, fue parte de sus últimos éxitos antes de la muerte de Jim Morrison. A diferencia de otras composiciones más oscuras y poéticas de Jim, bueno, la letra de esta canción fue escrita por el guitarrista Robbie Krieger, que se inspiró en las constantes discusiones y breves separaciones que tenía con su novia. Así es como surgen las canciones que se han quedado y también seguimos disfrutando a través de Música W. Con esto yo me despido, soy Susy Cruz, gracias por compartir con nosotros, por aprovechar la oportunidad de también musicalizar tu mañana. Ahora inicia buena música después del mediodía, así que quédate en sintonía, sea del 95.7 FM, a través de internet estamos transmitiendo completamente en vivo en www.encuentroradiotv.com. Yo te espero mañana, 6 de la mañana. Mientras tanto, disfruta tu sábado. Es el último fin de semana de este mes de agosto. Síguela pasando extraordinario.

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15: Continuamos con más música a través de Encuentro W Radio. Se llama Stand By Me, aquí a través del 95.7 de frecuencia modulada. Hoy sábado 29 de agosto de 2026, sean ustedes bienvenidos. Buen fin de semana, bendito Dios, es fin de semana. Vamos a disfrutar de la música de nuestra programación, invitándolos a que marquen al 951-516-3896 y los mensajes del WhatsApp 951-251-0773. Aquí los dejamos con más música.

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9: ...12.34, se llama Together Forever, Ricky Ousley, aquí a través del 95.7 de frecuencia modulada. 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
2: Una de la tarde, 3 minutos, se llama Living on a Prayer con Bon Jovi aquí a través del 95.7 de frecuencia modulada. Encuentro W Radio. Márcanos 951-51-638-96.

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10: Una de la tarde, 17 minutos, se llama The No Plains. Aquí a través del 95.7 de frecuencia modulada, Encuentro W Radio. 1:17.

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2: Continuamos con más música, 1:24 p.m. Llega George Michael con este tema clásico, se llama Careless Whisper, aquí en el 95.7 de FM, Encuentro W Radio. ¡Feliz sábado!

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11: 13 minutos para las 2 de la tarde. Se llama Your Love. Aquí a través del 95.7 de frecuencia modulada. Síguete comunicando con nosotros. 951-516-3896. Mándanos el WhatsApp al 951-516-3896. 251-0773.

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4: Gracias, auditorio de Encuentro. Qué gusto poder estar con ustedes. Llegamos a este sábado, es 29 de agosto 2026. Nos están dando las 8 de la mañana en Oaxaca. Y pues gracias a Dios estamos ya con este nuestro encuentro sabatino, ya lo sabe. Los temas que nos ha dejado la semana en el panorama nacional, temas que han sido lo más relevante de esta semana en el estado de Oaxaca. Continuamos, señor Humberto, los temas que nos ha dejado esta semana en el panorama nacional.
5: Escuchemos un poquito el testimonio del Rubén Rocha para entender los puntos de vista de otros comentaristas, periodistas sobre el tema. Escuchemos a Carlos Loret y a Carlos Bravo, regidor, sobre el tema de Sheinbaum, Andrés Manuel, Rocha y demás. Adelante, Cristian.
6: ¿Qué lees de las 35, 34 y cacho horas de Rochamoya de regreso en el gobierno de Sinaloa?
7: Pues fíjate que algo que he notado que no ha formado mucho parte como de la ponderación o del balance, pero para mí es clave, es, bueno, no nada más todo la cascada de deslindes y de exhortos que se fueron generando a nivel nacional, sino en paralelo el cierre de filas en torno a Rochamoya a nivel local. O sea, tuvo el respaldo de la bancada morenista en el Congreso, el gabinete se puso inmediatamente a sus órdenes, los magistrados del Tribunal Superior de Justicia le hicieron una visita de cortesía a su oficina para darle la bienvenida. Alcaldes en activo y varios de los aspirantes a sucederlo en la gubernatura, todos cerraron filas con él. Y yo escuchaba ahorita tu conversación con Mario Zamora y decía, es que va a ser prácticamente imposible que encuentren a alguien de la clase política local vinculada con Morena que pueda decir que está libre de pecado en términos de estar asociado con Rochamoya. ¿Sabes? O sea, creo que hay una dimensión que aquí se nos ha ido, que es Rochamoya es un político sinaloense de muchísimo tiempo, de larga trayectoria en el estado, y que como gobernador, pues seguramente sí puedes decir que incorporó, que reclutó o que cooptó a muchísima gente.
6: O sea, Morena en Sinaloa es Rochamoya, punto.
7: Exactamente. Incluso, bueno, la persona que finalmente quedó, te lo decía ahorita Zamora, bueno, sí, trabajó con él, es gente de él, aunque ella, bueno, se espera que pinte su raya y tal. Bueno, yo creo que va a ser difícil, digamos, dada la percepción de que al final, pues, él logró retrasar el nombramiento, un poco seguramente, pues, haciendo ahí sus cálculos y sus negociaciones, ¿no?
6: O sea, es un poco como pensar en estas figuras morenistas estatales en torno a las cuales están totalmente articulados todas las cosas en ese estado, ¿no? O sea, pienso los Monreal en Zacatecas, pienso Manuel Velasco, que es del Verde pero aliado en Chiapas, Gallardo en San Luis Potosí, este tipo de figuras, ¿no? O sea, todo todo está articulado. Félix Salgado Macedonio en Guerrero, ¿no? Por ejemplo, ¿no?
7: Pues claro, son, vamos a decirle así, son como obradoritos estatales. En el porfiriato así le decían a los gobernadores, los porfiritos.
6: Ya.
7: ¿No? Uh-huh. Porque pues sí, reproducían a, digamos, a escala estatal el tipo de liderazgo que ejercía el presidente nacionalmente. Yo creo que hay un poco de eso. O sea, a ver, encontremos a un morenista que no sea susceptible de ser vinculado con López Obrador.
6: Sí, claro. Ahora, Carlos Bravo, regidor, sale la presidenta debilitada, fortalecida de este episodio. ¿Cómo lo ves tú?
7: Mira, yo creo que la presidenta zanjó bien el desafío que implica el que le implicaba el regreso de Rocha Moya, en la medida en que pudo, pues creo que rápidamente hacer una convocatoria amplia para que hubiera un cierre de filas que inmediatamente implicara deslindes y exhortos, ¿no? Yo creo que eso sí le salió bien a la presidenta. No se ve bien que Rocha Moya haya podido reinstalarse en el poder sin haber tocado base con ella. Eso la debilitaba. Esto otro, pues bueno, ya un poco la reivindica. Pero creo, fíjate, Tocayo, que el saldo es como medio ambiguo. Porque por un lado, pues sí, se ve una presidenta con mucho poder para disciplinar, vamos a decirlo así, a un insubordinado, como todo parece indicar que fue Rocha Moya, pero se ve una presidenta con poco poder para resolver la verdadera crisis que representa Rocha Moya, que no es la crisis de que volvió al poder, sino la crisis de que está acusado, está señalado, le genera un daño reputacional profundo al partido, una crisis de credibilidad, y en eso pues la presidenta no parece tener o no parece querer ejercer el poder para resolverlo, ¿no?
6: Uh-huh. ¿Por qué se habrá atrevido Rocha Moya a desafiar así a la presidenta, ni siquiera avisarle? ¿Te lo imaginas actuando solo? ¿Te lo imaginas actuando con la venia de López Obrador? ¿Le sabe cosas Rocha a Sheinbaum, que sabe que no le va a quedar a Sheinbaum más que protegerlo, más que defenderlo, más que nunca mandarlo a Estados Unidos porque no vaya a ser la de malas?
1: Yo creo que pasaron cosas en dos, tres semanas previas a la decisión de Rocha de intentar volver, que alteraron sus cálculos. Está el caso de su exsecretario de Seguridad en Estados Unidos, que todo indica que ya llegó a un acuerdo para colaborar y dar información a la fiscalía que lo acusa. Está el caso de la visa que le quitaron a Andy, que se hizo público. Está el caso del único superviviente que queda, digamos, de aquel episodio del asesinato de Héctor Melecio Cuen, sí. Que también fue, digamos, apresado en la Ciudad de México. Y hay una declaración que hizo la presidenta en algún momento, cuando le preguntaron, oiga, ¿y si Rocha Moya quisiera volver? Y la presidenta dijo, pues sería su decisión personal. Todo eso aunado a lo, digamos, a lo protegido que se vio por el movimiento, puede haberlo llevado a calcular que él tenía, digamos, suficientemente garantizada la impunidad como para volver y que no le hiciera nada. Y más cuando tenía de alguna manera, como pudimos ver, pues bastante bien amarrado el apoyo local. Yo creo que él se asustó, sobre todo, digamos, por lo de su exsecretario de Seguridad y por lo del el testigo, digamos, del asesinato de Cuen. Y ahora sí que dijo, no, pues yo necesito volver por mi fuero, ¿no? Yo creo que eso pudo haber pasado, insisto, es el terreno de la especulación,
6: sí.
1: Pero me parece más probable.
6: Y luego también lo de la visa de Andy, ¿no? En donde dejaba él de ser la prioridad, ¿no?
1: Bueno, y seguramente además él pudo haber dicho, uy, si Estados Unidos ya trae su mira en Andy, el gobierno mexicano va a estar dispuesto a negociar lo que sea con tal de salvarle el pellejo. Y ese negociar lo que sea puedo ser yo.
6: Sí.
1: Entonces mejor vuelvo al fuero. Me cuesta mucho trabajo imaginarme a López Obrador recomendando o apoyando a Rocha Moya cuando emprende una ruta de colisión directamente con la presidenta, porque a López Obrador no le conviene confrontarse con la presidenta ahorita que uno de sus hijos está tan señalado por Estados Unidos. La presidenta, de hecho, le cumplió a López Obrador, como después de la carta, pues salió ahí medio que a defender a Andy y hablar de la soberanía y tal, ¿por qué habría de López Obrador en ese contexto tan delicado? Y con la presidenta, pues, portándose bien con él, recomendarle a Rocha Moya que, digamos, que se fuera por la libre, no me hace sentido, tocayo.
6: Y digamos, ¿qué se sintió o qué trae de fichas Rocha que desafió a la presidenta así? ¿O tú te imaginas que él no se imaginó que va a ser un desafío a la presidenta? Ni siquiera mandarle un WhatsApp de, oiga, presidenta, pues voy a regresar, como ve, a la secretaria de Gobernación, que me parece una figura prácticamente inexistente, ¿no? Pero pues hay una secretaria de Gobernación, Rocío.
5: Paco, aquí hay pues algunos comentarios, algunos supuestos, algunas aristas de lo que se puede entender de esta decisión. Pero por una parte se dice que la presidenta pues demuestra un poder grande en la decisión, pero por otro lado también se contradice diciendo de que no tiene el poder suficiente, que está dañando la imagen presidencial, que daña pues a la imagen del partido, sobre todo por las próximas elecciones, porque al final de cuentas la presidenta dijo que era una decisión personal. Escuchemos ahora a Ricardo Monreal, que también lo decíamos el sábado pasado, que desde el sábado a primera hora fue el primero que estaba recomendando que se retirara, que renunciara Rubén Rocha. Y además, no nos olvidemos, Paco, no nos olvidemos del senador Insunza, que renuncia a Morena, Paco.
4: Y esa es otra historia, ¿no? Esa es otra historia. Al final de cuentas, como lo hemos manifestado en otras ocasiones, señor Humberto, y creo que es una observación, no necesariamente una conclusión, pero sí como que todos los caminos llevan a esto. En este momento podría ya no estarse poniendo a salvo a Rocha Moya, por lo que la presidenta dijo fue su decisión personal, por la imprudencia que cometió Rocha Moya. Y porque ya nadie gritó, no está solo. ¿Cuál será el destino inmediato de Rocha Moya? No está en manos del gobierno mexicano. Porque según ha manifestado en múltiples ocasiones la propia presidenta, la Fiscalía General de la República no tendría nada en contra de Rocha Moya. El destino de Rocha Moya está en manos del gobierno de los Estados Unidos, que no debería ser. ¿Y nuestras autoridades a qué se dedican? ¿Y nuestras autoridades a quiénes defienden? ¿Y nuestras autoridades procuradoras de justicia realmente cuándo van a dejar de ser tan selectivas para poder llamar a cuentas a quienes evidentemente tendrían que rendir cuentas?
5: ¿No? Dos preguntas te dejo para escuchar a Monreal. Una, ¿realmente crees que fue una decisión personal, como dice la presidenta, a Rubén Rocha? Y dos, hablando de la justicia de México, pues ahí está el caso de Fernando Farías Lagunas, ¿no? Que la justicia es imparcial. Escuchemos tantito al diputado Monreal y ahorita seguimos comentando. Adelante, Cris.
8: Yo creo que vivimos días políticamente significativos. Este acontecimiento fue la conversación pública, en la mediática, en la digital. Fue muy, muy fuerte, demasiado fuerte. Y yo sí creo que generó dentro de la sociedad una gran polarización. Sorpresa, mucha sorpresa. El caso de Rubén Moya debe analizarse con mucha prudencia y sin personalismos. Incluso yo puedo decir que yo lo estimo a él y a su familia. pero su decisión de retornar a la gubernatura después de haber solicitado licencia fue para mí políticamente inoportuna. Fue una decisión personal insuficientemente meditada y que produjo costos innecesarios para el movimiento y durante algunas horas, Carlos, también para la propia presidenta Claudia Sheinbaum. Y esto ocurrió precisamente cuando la titular del Ejecutivo Federal necesita concentrar toda su capacidad política en asuntos de enorme trascendencia nacional, la relación con Estados Unidos, la negociación del T-MEC, la defensa de la soberanía y la respuesta institucional frente a señalamientos que pretenden vincular al Estado mexicano con organizaciones criminales. Entonces, para mí fue muy difícil. Y la reacción institucional de hoy y de ayer, con el Twitter que tú refieres, fue muy clara. La presidenta manifestó que no había sido consultada, que el manejo fue desafortunado, incluso ahora dijo imprudente, porque las decisiones que comprometen políticamente al movimiento y al gobierno no pueden tomarse de manera unilateral, particularmente cuando tienen repercusiones nacionales. Entonces, la reacción también fue muy reveladora, Carlos, y por eso me parece que fue un momento de un gran problema al interior, pero también no solo al interior del movimiento, sino también afuera, porque en cuestión de horas, tú ya lo dijiste, en cuestión de horas, quienes anteriormente habíamos expresado respaldo, comenzamos incluso yo con un llamado a retornar y a volver a pedir licencia, empezaron a tomar distancia. Gobernadores, dirigentes partidistas, obviamente grupos parlamentarios que modificaron la posición. Así funciona la política, así funciona la política. Pero sobre todo así funciona un movimiento que ha llegado al gobierno y que está obligado a actuar con responsabilidad institucional. Carlos, nadie puede colocarse por encima del proyecto, nadie puede suponer que su circunstancia personal está por encima del interés colectivo y nadie debería confundir una responsabilidad pública con una propiedad personal. Eso es quizás la principal lección de estos días, Carlos.
6: ¿Hubo un gran cisma dentro de Morena?
8: No, yo diría que en la sociedad y en Morena hubo confusión de momento, porque como funciona la política, creyeron casi todos, incluyendo analistas, incluyendo comentaristas, incluyendo politólogos, que se trataba de una tolerancia.
6: De algo acordado.
8: De algo pactado, ¿no? Pactado con la presidenta y que se iba a hacer como que no se veía, que como que no se tenía que ver nada, que no tenía ninguna indicación, pero que finalmente se aceptaba el retorno. Y no era así. Creo que la política exige también comprender que las decisiones individuales tienen consecuencias colectivas, y en un movimiento que aspira a transformar la vida pública del país, la lealtad no puede entenderse únicamente como adhesión personal, Carlos. Para mí, la lealtad fundamental debe ser hacia el proyecto, hacia las instituciones, hacia el país, hacia el pueblo de México. Entonces, sí fue un momento difícil, de confusión, incluso de momento. Yo soy coordinador del grupo parlamentario, coordinamos 253, la mayoría, y no menos de, 100 amigos, diputados y diputadas, me hablaron en 8 horas, o en menos, de saber qué hacer. No sabíamos nadie.
6: Nadie, de no los funciona. 200, a nadie, ni a los de Sinaloa, ni a sus cuates, les dijo
8: nada. Rocha. Nada. Incluso hubo una compañera de Sinaloa, o varias, que siendo diputada le dieron la bienvenida. Porque así funciona la política. Y lamentablemente la posición expresada por la, digo, afortunadamente, no lamentablemente, la posición expresada por la presidenta Claudia Sheinbaum fue firme, fue categórica, incluso diría yo políticamente necesaria, porque no dejó espacio para la ambigüedad. Dejó claro quién conduce al gobierno de la República y quién tiene la responsabilidad constitucional de dirigir los destinos del país. Y eso no es un asunto menor, Carlos.
6: ¿Contaba Rochamoya con el aval de López Obrador o se fue por la suya? Porque evidentemente no le dijo a la presidenta, ¿eh? O sea, eso está claro.
8: Sí.
6: Pero contaba con... ¿Le dijo Andrés Manuel? ¿Tenía el permiso Andrés Manuel?
8: No, yo creo que no, lo digo categóricamente. Yo creo que fue una decisión personal de Rubén. No sé quién lo pudo haber aconsejado, porque él es muy maduro. A mí en lo personal me sorprendió bastante, porque él teniendo esa madurez y esa edad, pues ya no vas a ese tipo de expresiones que saben, que sabes que van a tener consecuencias.
5: Ahí está el contexto prácticamente generalizado del caso del exgobernador Rubén Rocha. Me llama la atención de lo que dice Ricardo, porque también una vez más se contradice y lo reconoce aquí, de que él dijo el sábado pasado, ¿verdad?, de la felicitación, que hay que ver que tomó la decisión, y luego que no, que muchos se fueron en banda sin saber realmente qué, reconociendo que a él le preguntaron en 8 horas de qué se trataba todo esto. Pero qué descaro de Ricardo Monreal, con la experiencia que tiene, que ha sido de todo, periodista, periodista, gobernador, senador, diputado, de todo, candidato a la presidencia, que dice, así funciona la política, Paco. ¿Qué te extraña? Nadie está por encima del proyecto. ¿Cuál proyecto? ¿Cuál? La lealtad es por el proyecto. Que fue inoportuna, que no fue consultada, que fue imprudente, pero una vez más, no sabe quién lo asesoró para volver a renunciar, Paco.
4: Lo hemos dicho tantas veces y pues ahora sí que el tiempo nos da la razón, o los propios políticos, como en este caso Ricardo Monreal, nos da la razón. Tampoco es tan complicado llegar a esas conclusiones, señor Humberto, porque en la acción, en la práctica, es donde se observa realmente cuál es el interés de esta clase política. Lo hemos dicho en infinidad de ocasiones. Lo que pase al final de cuentas con el destino del país como tal, lo que termine ocurriendo con las aspiraciones de la población, de la ciudadanía como tal, del contribuyente como tal, es lo de menos. Lo importante es salvar el movimiento y a todos los que forman parte de, sea como sea. Lo importante es salvar el movimiento. ¿Por qué? Porque eso podría ser garantía de la continuidad, de la permanencia, de seguir ocupando cargos de elección popular, de seguir viviendo del presupuesto, de no permitir que alguien más ahora pueda ocupar ese lugar que tanto, Paco, trabajo les costó llegar, Paco, a tener.
5: Paco, perdón, Paco, pero me hace recordar, y esa es la pregunta, sí, es la continuidad del proyecto, es lo que ellos quieren. Pero ¿te acuerdas? En campaña, la presidenta Sheinbaum, que la llevó Andrés Manuel López Obrador a Sinaloa a darle el apoyo total a Rubén Rocha, y que era, no, exacto, mi hermano, ¿verdad? Y comprometiendo a la candidata a la presidencia. Ese es el proyecto que hay que salvar. Esos son los datos del proyecto de Morena. ¿Y el pueblo qué, Paco? De Sinaloa. ¿Qué dice el pueblo? ¿Qué hace el pueblo? Eso vale grillo, ¿verdad? Si así es la política, pues puta madre, pues no sé cómo la entiendan los políticos, ¿no?
4: La gran mayoría quisiera pensar todavía a estas alturas que no todos, que no todas, pero la gran mayoría solo aspiran, defienden, ambicionan y procuran conservar su nivel de vida. El estatus que permite una posición política, el estatus que permite un ingreso como el que tienen los políticos ya encumbrados. Esa es la aspiración. ¿Cómo lo van a lograr? ¿Bajo qué condiciones? ¿Bajo qué alianzas? ¿Bajo qué acuerdos? ¿Con quiénes se tienen que rodear para hacerlo? Eso es lo de menos muchas veces, pero es ahí en donde el país paga las consecuencias. Es ahí en donde el ciudadano termina pagando las consecuencias de estos movimientos, ¿no? Que como podemos escuchar perfectamente, es lo que hay que cuidar, es lo que hay que poner a salvo. Quisiera pensar a estas alturas todavía que no todos piensan así, que no todas piensan así, pero a lo mejor son cada vez menos, ¿no? Los que quisieran marcar la diferencia y no lo van a lograr.
5: Tu opinión personal para terminar, Paco. Tu opinión personal es una decisión personal de Rubén Rocha. Es una decisión, como dice la presidenta, fue decisión personal y se respeta. Es una negativa, como dice Ricardo Monreal, no tuvo nada que ver Andrés Manuel en esta decisión. Es una decisión de las negociaciones de Estados Unidos. Tu opinión personal. ¿Quién obligó o motivó, ordenó a esa decisión personal de retirarse el gobernador Rubén Rocha?
4: Quizá una reunión de cuates. No todos los que lo han rodeado, no todos los que han alzado la mano y en su momento le dijeron no está solo, eran de verdad sus cuates. Hablando, por cierto, de las lealtades de las que se refiere Ricardo Monreal. No necesariamente gente como López Obrador o los propios senadores, no, algo así de cuates más cercanos que le pudieron haber sugerido a Rocha Moya. En medio de su desesperación, optó por esa ruta, sabiendo las consecuencias que esto les traería, o tal vez ni siquiera en su condición ya tan descolocada, Rocha Moya pudo imaginarse de inmediato las consecuencias que esto generaría.
5: Brujo, Paco, brujo, eres brujo. Una reunión de cuates, nada más que no lo dices bien para que lo entienda la audiencia. De cuates, podríamos decir, de la gente del Mayo Zambada, de los Chapitos, de ese grupo de amigos que tenía o tiene el gobernador y que de alguna forma. Recordemos también que secuestraron y querían secuestrar a su hija, que la inseguridad era latente en contra del gobernador y de su familia. No estamos mencionando a este grupo de cuates que pesa más, sí, y que pudo tomar la decisión: o te retiras o te retiro.
4: Que al final, señor Humberto, ese grupo de cuates es el que terminó gobernando Sinaloa.
5: Sigue, ¿no? Y así durante muchos años.
4: Sí, definitivamente. Estaba escuchando una entrevista con Francisco Labastida. Él fue gobernador de Sinaloa. Dice que se lo ofrecieron una primera vez y no lo quiso aceptar. Vio las condiciones desde ese entonces. Imagínese usted. desde ese entonces ya Francisco Labastida dice haber observado las condiciones en que se desarrollaba Sinaloa y era inminente y evidente la presencia de grupos del crimen organizado. Ante esto rechazó un primer ofrecimiento, ¿no? Dijo que procuró o prefirió prepararse durante 4 años en materia de seguridad pública. Estudió durante 4 años el tema de seguridad pública. Y una vez que sí, creyó...
5: La vi, la escuché, y yo me refería a otra entrevista de otro personaje de Sinaloa que dijo que el mismo Labastida estuvo metido con este grupo de amigos, ¿eh? Sí, habrá estudiado quiénes eran para acercarse a lo mejor. Pero en fin, Paco, nosotros opinamos y nuestra audiencia saca sus propias conclusiones. Un comentario final para terminar, irnos al corte y vámonos con los temas del estado de Oaxaca, del hermano del gobernador, Noé Jara.
4: Sí, señor Humberto, bueno, más allá de los buenos deseos, que por supuesto sí los tenemos y sí deseamos que Sinaloa pudiera tener una oportunidad de cambiar realmente drásticamente las condiciones que hoy enfrenta, pero más allá de los buenos deseos, esto se trata de acciones concretas, esto se trata de personas totalmente distintas, porque en el discurso, en los estatutos de los partidos, que por cierto se viene la elección el próximo año en 17 entidades del país, vamos a escuchar que los candidatos o candidatas tienen, primero, las manos limpias, segundo, la solución a todos los problemas, y en la práctica es totalmente distinto. Seamos, no solamente para Sinaloa, sino para todo el país, cambios verdaderos. Es un gran reto. La verdad es que todavía no sabemos de dónde van a venir los cambios verdaderos, pero la ciudadanía tiene que seguir aspirando.
5: Los cambios verdaderos, te pregunto, ¿y tú por quién vas a votar, Paco?
4: Todavía no lo sé, señor Humberto, todavía no.
5: Pero ¿por qué partido? No hablemos. Al rato vamos a terminar con los candidatos que vi en carretera y en Cuchitán, ahora que estuve por allá la semana pasada. Pero bueno, es más de lo mismo. Es el proyecto de Morena y ahí están los resultados. Recordemos que el día 1 de septiembre se supone que es el informe, pero por lo menos es la toma de el reinicio de las actividades en el Senado y en la Cámara de Diputados. Pero ya hay un morenista menos, el senador Insunza. Y así como renunció Rocha con ese grupo de amigos, a lo mejor este grupo de amigos le está diciendo a Insunza, habla, ahorita que todavía tienes fuero poder. Van a salir muchas cosas en ese regreso a clases, también en el Senado y en la Cámara de Diputados, Fab.
4: Sí, sin duda, hay movimientos interesantes, pero bueno, recordemos que no siempre y necesariamente como se integra en un momento dado la Cámara de Diputados, la Cámara de Senadores, termina tomándose las decisiones, ¿no? Muchos se van a convencer de inmediato de tomar las posiciones que otros están dejando, como para salvar al movimiento, señor Humberto. Recuerde que eso es lo más importante.
5: Gracias. Vámonos al siguiente corte comercial y regresamos con los temas de Oaxaca.
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4: Esta semana nos ha dejado particularmente aquí, en el estado de Oaxaca. La intervención, la incursión, el operativo de corporaciones federales fue capaz de arrestar a más de una docena de integrantes de la Alianza de Sindicatos y Asociaciones del Estado de Oaxaca. Y mire que la conversación, aun cuando cambia de nombres, de apellidos, de protagonistas, conserva los ingredientes de las asociaciones, los acuerdos, los pactos, cómo se llega a ocupar un puesto de elección popular, quiénes financian, quiénes son los aliados, y una vez que se está donde se quiere estar, ahora, cómo se pagan los favores, cómo podrían mantenerse esas relaciones. ¿Cómo se empodera en un momento dado a un sindicato? ¿Quién los empodera? ¿Cómo llegan a esto los gremios? Integrantes de la dirigencia de la ASAEO, Alianza de Sindicatos y Asociaciones del Estado de Oaxaca, fueron detenidos durante una serie de cateos realizados la madrugada del jueves en distintos municipios de los Valles Centrales. Esto lo confirmó el fiscal general de Oaxaca, Bernardo Rodríguez Alamilla. La organización es investigada por su presunta participación en delitos como extorsión, cobro de piso, despojo, narcomenudeo. La Fiscalía General del Estado informó que la estructura sindical podría ser parte de delitos como extorsión, cobro de piso, despojo y narcomenudeo como parte de investigaciones derivadas de trabajos de inteligencia. ¿Realmente de la Fiscalía o de instancias federales? Mi compañero Álvaro Morales, a quien saludo con muchísimo gusto, nos tiene más detalles sobre este caso.
16: Sí, fueron entre 14 y 21 cateos los realizados la madrugada del jueves en distintas zonas del área metropolitana de Oaxaca capital, Francisco. 14 cateos de acuerdo con la Fiscalía General del Estado de Oaxaca, 21 cateos de acuerdo con la Secretaría de Marina. El caso es que 14 o 21... estas movilizaciones policíacas entre fuerzas federales y estatales arrojaron, como tú muy bien lo indicas, Francisco, un total de 9 detenidos. Y si sumamos la detención que se registró el miércoles anterior, Francisco, del síndico segundo de Oaxaca de Juárez, el cuarto hombre en trascendencia en el directorio de Oaxaca de Juárez, apodado El Duc. Son 10 personas detenidas en estas movilizaciones efectuadas durante miércoles y jueves. Primeramente, el jueves durante la mañana se confirmó la detención de Sharon Italia C. Sharon Italia C es la dirigente de la Alianza de Sindicatos y Asociaciones del Estado de Oaxaca, la ASAEO, una organización que vale la pena mencionar, fue articulada por el hermano del gobernador Salomón Jara, el hermano Noé Jara Cruz. Las movilizaciones, como te decía, Francisco, se orquestaron en 4 puntos de la zona metropolitana: Santa Cruz con Jocotlán, donde fue detenida Sharon Italia; San Pablo Etla, en el fraccionamiento La Esmeralda, donde también se efectuaron otras detenciones. Y vale la pena también mencionar, don Humberto, que en San Pablo Etla, en La Esmeralda, pues fue el mismo lugar, y todos recordamos, donde el 22 de julio anterior fue asesinado el periodista Alejandro Leiva Aguilar. También se efectuaron acciones de seguridad en Viguera, en Polo Nuevo, y esto se tradujo en estas 9 detenciones. De los 9 detenidos, 4 fueron llevados a penales, o mejor dicho, 4 fueron llevados a un penal de la Federación. Los que fueron llevados a este penal fueron un hombre apodado El Cangrejo, otro hombre apodado El Gordo, otro hombre apodado El Panda, y un cuarto individuo cuyo perfil no ha sido corroborado del todo, pero de acuerdo con información de las autoridades, lleva el nombre de Heraclio. Son las 4 personas que fueron trasladadas después de su detención por la Secretaría de Marina, a través de, perdóname, Francisco, por la Armada de México, a través de aeronaves, a un penal del ámbito federal. Según esta información, la dirigente de la ASAEO permanece en Oaxaca. Acusados, como tú bien lo dices, Francisco, son delitos muy, muy severos, son delitos muy delicados: extorsión, cobro de piso, pero también sicariato y homicidio doloso. Dentro de estas investigaciones también se detuvo a otra mujer, y esta mujer, y creo que esto añade un ingrediente muy preocupante, muy peligroso, y de lo que ya hemos visto en otros estados de México y que se está pues corroborando en Oaxaca: en este operativo se detuvo a una regidora de educación de San Antonio de la Cal. Esta regidora de educación detenida durante estos operativos, acusada de estos delitos, porque la Fiscalía de Oaxaca, al dar a conocer estas detenciones, reafirma que los 9 son acusados de estos ilícitos: cobro de piso, extorsión, sicariato, homicidio doloso, e indica que dentro de estas personas está la regidora de educación de San Antonio de la Cal. Y a ella le agregamos el síndico segundo de Oaxaca de Juárez, que en otra acción distinta, el síndico segundo de Oaxaca de Juárez, acusado de pertenecer a una célula de personas que roban carros, que remarcan carros y que venden carros, dentro de una actividad ilícita, cuyo centro de operación de este último caso del síndico segundo, pues es en la zona metropolitana de Oaxaca capital. Así las cosas, Francisco, don Humberto, amigas y amigos. 9 detenidos, entre 14 y 21 cateos efectuados sincronizadamente en Oaxaca la madrugada del jueves anterior.
4: Pues ahí está el tema, sin duda, que nos genera también la percepción o la idea, o nos da mayores datos, señor Humberto, de que no hay una entidad en el país que no tenga esos signos, ¿no? Que no tenga esa presencia, en donde no se registre una actividad similar como la que venimos platicando desde el inicio del programa. Oaxaca no es ajeno a esta conversación. Señor Humberto.
5: Sí, interesante la narrativa de nuestro compañero de Álvaro Morales. Gracias, Álvaro. A mí me llama la atención, Álvaro, de lo que está sucediendo. Efectivamente, esto no es privativo de nuestro estado de Oaxaca, pero tú decías en un principio, y esa es una de mis preguntas que quisiera hacerte, de la relación de la líder Sharon Italia con Noé Jara. Y antes tal vez, Álvaro, que nos des el contexto, ¿cómo y cuándo se crea este nuevo sindicato? O no sé si sea viejo. Recordar que en el sexenio de la administración de Alejandro Murat se apoyó a la JATEN con todo, y pareciera que en esta nueva administración que sustituye Salomón Jara a Alejandro Murat se fortalece. ¿Cuándo nace y por qué nace y por qué se relaciona a Noé Jara, Álvaro?
16: Porque, don Humberto, como usted bien lo dice, de manera sexenal hay diversas organizaciones que pues que impedan en el ámbito estatal, en el ámbito federal. Justamente esta alianza de sindicatos y organizaciones tiene el objetivo de contrarrestar, de restarle pesos a organismos como CATEM, organismos como CTM, que en su momento fueron agrupaciones que sirvieron justamente como grupos de choque para los regímenes priistas principalmente. Lo que hace la ASAEO, le reitero, esta alianza es una alianza sexenal, esta agrupación toma fuerza a partir del actual gobierno de Salomón Jara, la articula justamente Noé Jara. Esta organización son las estructuras del poder, vamos. Las estructuras del poder van marcando de una u otra forma las rutas que deben abordar las organizaciones de transporte, organizaciones de comerciantes, con el objetivo de transcurrir de manera sincronizada. La ASAEO absorbe a muchos sindicatos que eran predominantes en otros sexenios, hablemos de CTM, de CATEM, no los absorbe como tal a ellos, pero absorbe a sus militantes. Muchos transportistas de todos los tipos, desde transporte colectivo hasta materialistas, se van adheriendo a la ASAEO y se van saliendo de CATEM, de CTM y de otras organizaciones. El fortalecimiento de ASAEO también se suscita a partir de fracturas al interior de organizaciones que en Oaxaca tuvieron mucho poder y mucho peso en su momento. Y dentro de estas fracturas también, hay que decirlo, se registran homicidios de líderes que se han suscitado durante los últimos años, y que al caer estos liderazgos de estas organizaciones, pues se va fortaleciendo ASAEO. Dentro de las personas que va integrando este organismo, pues se encuentran nombres con antecedentes delictivos en Oaxaca. Evidentemente no todos sus integrantes, sino que se van incorporando personas que en su momento fueron señaladas de cometer ilícitos. El caso quizá más sonado, aparte del Duque, porque el Duque era mencionado muchas veces por comerciantes o por algunos integrantes del municipio de Oaxaca de Juárez como una persona evidentemente con antecedentes de actividades, además de ilícitas, actividades polémicas, por decirlo de la mejor forma. Además del Duc, hay otros personajes como el Oaxaco, un individuo que estuvo encarcelado, que logra su liberación durante la actual administración, y del cual se habla que también se incorpora a la ASAEO. Y camina de la mano de Noé Jara, que es el hermano del gobernador Salomón, en esta situación. En síntesis, don Humberto, la ASAEO es un organismo sexenal, es una agrupación que se articula a partir de Noé Jara y que va absorbiendo a militantes de otros organismos que en su momento tuvieron mucho poder, como CATEM-CTM, pero que fueron pues prácticamente desmantelados a través de la atracción de sus militantes, principalmente transportistas, pero también otro tipo de trabajadores, como diableros, como comerciantes. Vamos, es una coalición, vamos, de muchos grupos, pero también contemplada y también caracterizada y denunciada por actos irregulares. El último acto fuerte, polémico, en el que estuvo señalada la ASAEO de manera oficial, es este despojo, este predio de 37 hectáreas ubicado en San Pablo Etla, en una zona estratégica, porque este predio, de acuerdo con las autoridades, conecta con al menos 5 poblaciones del Valle de Texco. Dos integrantes de la ASAEO fueron señalados de haber estado en este predio custodiándolo y haber sido señalados como parte de las personas que maquinaron este despojo. Este predio es un empresario mezcalero. Y vale la pena también comentar, don Humberto, rápidamente, que intentaron desvirtuar o han intentado desvirtuar este señalamiento sobre la comisión de despojos. Después de la detención y recuperación de ese predio de 37 hectáreas, salieron personas a decir que la ASAEO no estaba involucrada. El otro precedente inmediato es en la central de Abasto, cuando taxistas que fueron parte de este reordenamiento que implementó la Secretaría de Movilidad de Oaxaca, acusaron a la ASAEO, primero, de obligarlos a integrarse a este organismo, y segunda, de cobrar derecho de piso para poder hacer uso de los estacionamientos dispuestos en la central de Abasto por parte del gobierno de Oaxaca para poder integrarse a las nuevas terminales del reordenamiento vial. Y el último antecedente es, sí, una acusación verbal la hace Alejandro Leiva, el periodista asesinado el 22 de julio, donde dentro de las agrupaciones o dentro de los entes a los que él acusa de poder fabricar algún acto violento en su contra, pues también figura la ASAEO, y dentro

0: Nada, me llama mucho la atención que un hermano del gobernador esté presto o visiblemente promocionándose con fotografías relacionadas con este tipo de personas. ¿Por qué se le relaciona? Se supone que Noé es funcionario del municipio de Oaxaca. ¿En qué estará ayudando, relacionando, aportando en la limpieza, en la basura? ¿En qué está metido?
1: No, es que no hay Jara, como se ha manifestado en muchos medios de comunicación, pues es la persona que articula, es la persona que toma el mando. En todos los regímenes hay liderazgos que se hacen cargo de poder pues tejer relaciones con los sectores más pues más influyentes. Y en todo caso, los sectores que hasta cierto punto pueden ser más útiles para las administraciones en cuestiones de movilizaciones, en cuestiones de reacción al momento de contener ciertas condiciones. La SAEO, en su momento, y esto hay que decirlo, así como Alejandro Murat ocupaba grupos de choque, y menciono el nombre de Alejandro Murat porque es el antecedente inmediato del gobierno estatal. Ocupaba grupos de choque de CTM y CATEM para poder contrarrestar, por ejemplo, movilizaciones ciudadanas. Recordar a bote pronto lo que se suscitó en el gobierno de Alejandro Murat en el basurero de Zaachila, cuando las poblaciones de la agencia Vicente Guerrero y otras deciden no permitir que el gobierno siguiera usando el basurero de Zaachila para verter los millones, miles de kilogramos de basura que se generan en la zona metropolitana. En su momento fueron utilizados grupos como CATEM, grupos como la 14 de junio, agrupaciones que eran para confrontar, no solamente aglutinaban a transportistas, sino que ayudaban a las autoridades a confrontar a organismos sociales o de colectivos de activistas para amedrentarlos, a cambio de impunidad y a cambio de cuotas de poder. Cuando llega el gobierno de Salomón Jara, la ASAEO empieza a absorber a estos grupos, le reitero, y empieza a hacer estas mismas prácticas. Yo me acuerdo rápidamente de un acontecimiento que ocurrió durante los primeros meses de Salomón Jara como gobernador, cuando vecinos de Jojocotlán, de la colonia Alemán y otros puntos hicieron un bloqueo sobre la carretera federal 175 en contra de este punto de transferencia de basura que se abrió en Santa Cruz, Jojocotlán. Los vecinos hicieron un bloqueo y llegaron de pronto transportistas de la ASAEO para supuestamente recuperar la vialidad. Ese es el pretexto, recuperar la vialidad, pero en realidad fueron a golpear, a intimidar a los ciudadanos que estaban protestando en contra de esta planta de transferencia que estaba siendo promovida en aquel momento por el gobierno estatal. Y así como ese tipo de cuestiones, recordar, la propia sección 22 fue presa de esta agrupación aquella vez, cuando hace un año, cuando vino la presidenta Claudia Sheinbaum al estadio del Tecnológico, y la sección 22 hizo una protesta en el marco de sus movilizaciones tradicionales de cada año, y grupos de la SAE, grupos de transportistas, chocaron con la sección 22, los arremetieron en su contra y replegaron al sindicato de maestros. Ese es el uso, es el objetivo que tiene la conformación de estas agrupaciones, con la diferencia de que en el caso de la SAE, que ya también estaba pasando con CATEM, con CTM, que eran acusadas de cometer ilícitos como extorsión y cobro de piso, pero ahora me parece que se evidenciaron más las acusaciones, eran muy públicas, eran excesivamente públicas las acusaciones sobre la ASAEO en torno a los hechos delictivos, y evidentemente será quizá esta mujer, Sharon Italia, la dirigente, pero quien maquinaba todo esto, quien articuló esta agrupación pública.

0: ha sido señalado Noé Jara como el brazo político, el brazo que le da poder, porque sin el brazo político no hay poder. Y este brazo político que le daba poder o que le da poder a Saeho es Noé Jara.
1: Gracias, Álvaro. Paco, ¿qué dice el gobernador? ¿Qué ha dicho el gobernador referente a que estén involucrando a su hermano? ¿Y qué ha dicho también el gobernador referente a estas 9 detenciones, 14, 21 cateos que nos dice Álvaro, pero que además articulados y operados por la Guardia Nacional, no por la estatal? ¿Qué dice el fiscal oaxaqueño, Paco?
2: Bueno, de entrada, en el discurso, en la narrativa política, por supuesto que hay una lógica. El gobernador no tendría por qué salir a decir nada distinto a lo que ha dicho. En el sentido de que en Oaxaca no habrá impunidad. En Oaxaca todo el que la hace la paga. En Oaxaca el gobierno está dispuesto a transparentar, a poner orden, y esto es lo que el gobernador ha declarado últimamente. El hecho de que en Oaxaca no se permitirá la intromisión de grupos delincuenciales. Y terminó respaldando los operativos realizados por las autoridades estatales y federales que derivaron en estas detenciones. Ahora, a Saeho como sindicato formal, como sindicato legal, no tiene ningún registro. Y esto podría reforzar lo que Álvaro nos ha comentado, en el sentido de que todo es una alianza. Un acuerdo meramente político. En el caso de la Alianza de Sindicatos y Asociaciones del Estado de Oaxaca, no existe evidencia pública, no hay registro oficial, federal o estatal que respalde una condición jurídica de la ASAEO. Pero se presentan como sindicato de transportistas, son capaces de convocar asambleas, cobran cuotas mediante recibos a asociaciones de taxistas. Pretenden además obligar a diversos grupos a afiliarse, aunque legalmente, insisto, no existe constancia pública de que cuente con personalidad sindical reconocida por las autoridades correspondientes, Alberto. Ahora, lo hemos comentado en otras ocasiones, porque el caso de la ASAEO no es único. Los sindicatos pasaron de ser entes que procurarían las mejores condiciones de trabajo para sus agremiados, para convertirse en grupos que ofrecen al mejor postor político a los trabajadores a cambio del acaparamiento de las inversiones públicas o privadas en nuestro estado. Es evidente que cuando son útiles para el voto cautivo, el intercambio de favores resulta caro para la ciudadanía, porque el gobierno se puede en un momento dado sacudir de ellos, ¿eh? Y eso ellos lo entienden perfectamente. Por eso creo que elevan sus condiciones y elevan su poderío desde sus propias exigencias, sus propios criterios. Veamos cómo los líderes sindicales, señor Humberto, amigos del auditorio, logran acaparar, logran reunir un patrimonio y alcanzan un estatus social, una condición económica que no pueden, pero que tampoco quieren ocultar. Es evidente. ¿Cómo se enriquecen durante un trienio en ayuntamientos? Durante un sexenio, ni se diga. Rodeados ya no de personas con pico y pala. Las personas que los acompañan ya no son de esos que llevan chalequitos verde, fosforescente, rojo, de alta visibilidad como parte de un tema de normativa de trabajo. Ya no los vemos en redilas que trasladan personal o material de construcción o herramientas. No, se ven rodeados de hombres armados. Camionetas blindadas, personas que los protegen con chalecos antibalas. Hasta hace algunos años, Humberto, recordamos a los líderes sindicales de la CTM, de la CENOP, de algunos otros gremios. Por cierto, conocimos a varios. Eran muy populares, ¿no? Eran asediados porque significaban una oportunidad de trabajo. No se les veía con un equipo de seguridad a su lado, iban a las fiestas, a las pachangas, te sentabas con ellos.
1: Diputados, senador, el líder de la CATEM, ¿no? Senador, sí, claro, especial de Morena, ¿no?
2: Pero a esto se han convertido los sindicatos. El caso de la CEO no es privativo. Hay varios más al interior del estado. Y Paco, en el caso de la SAEO, han extendido su presencia al interior de la entidad.
1: En muy poco tiempo. Y nosotros también ya tenemos poco tiempo para el siguiente tema. Te pregunto a ti y termino con Álvaro con otra pregunta. En el caso de una información que te escuchaba en la semana del corredor Zapoteca, que protestaron municipios, ¿algo tiene que ver también?
2: Pues mire, no sabría decirle realmente cuál es la verdadera intención, cuáles son los alcances de este corredor Zapoteca, pero por supuesto que debe tener a un interés muy fuera de la comunicación terrestre entre las vías federales que ya tenemos. Porque no se podría comprender de otra manera como un mero beneficio, como un proyecto de gran envergadura, como lo pretende vender el gobierno del estado, sin consultar previamente, al parecer, a las comunidades que se verían afectadas. El tamaño de la inversión, los sobrecostos de este tipo de proyectos sería realmente el interés, el compromiso que tendría el gobierno del estado con quienes allí harían el trabajo, no lo sé, señor Humberto, pero de entrada prácticamente los pueblos de Valles Centrales rechazan este proyecto. ¿Los van a terminar convenciendo como en muchos otros casos? Eso no lo sé. El gobernador dijo, le vamos a hacer como con López Obrador, que insistió, llamó al diálogo y terminó convenciendo a los coatlanes para la ruta esta de Barranca Larga Ventanilla. No sabemos si sea la capacidad de diálogo del gobernador Salomón Cara.
1: De diálogo de Andrés Manuel, de Salomón, como la supercarretera Mitla-Tehuantepec, ¿verdad? Con empresarios que cobraron sobresueldos, sobre presupuestos, y que ahí está, que no sirven. O la de también de la costa. Álvaro, termino contigo, ya nos estamos robando unos minutos del siguiente bloque. En Oaxaca, Álvaro, si mal no recuerdo, el municipio, la autoridad municipal de Oaxaca tiene 5 sindicatos. El gobierno estatal también 3, 5, no lo sé. De estos tantos sindicatos, ¿están involucrados también en el ASAEO, Álvaro?
0: No, al menos de parte de Oaxaca de Juárez no hay este registro. De hecho, 6 sindicatos son en Oaxaca de Juárez. Ayer una comisión integrada por estos 6 sindicatos salieron a acusar un desvío de recursos de más de 30 millones de pesos de la Dirección de Pensiones. De
1: el líder de este Cuache, ¿no?
0: Marcelino Cuache Verano.
1: Muy valiente.
0: Marcelino Cuache ha sido uno de los activistas más que mayores demandas ha enarbolado. En 2006 fue uno de los principales actores de parte de la Asamblea Popular de los Pueblos de Oaxaca. Entonces, estos seis sindicatos de Oaxaca de Juárez salieron a acusar justamente este desvío de 30 millones de pesos del Fondo de Pensiones, de la Dirección de Pensiones. Y ellos fueron muy claros, acusaron a la delincuencia organizada de estar involucrada en este desfalco en las finanzas de esta dirección. Acusaron amenazas de muerte, no solamente Marcelino Cuache, sino integrantes de estos organismos, para que no denunciaran públicamente esta cuestión del desfalco de más de 30 millones de pesos en esta dirección. Lo que para mí cobra mayor realce es que dentro de estas acusaciones resalta que el gobierno del presidente municipal Raimundo Chagoya, del partido de Verde, Partido Verde, ya está enterado, y que el propio Raimundo Chagoya, según los sindicatos, ordenó a la Contraloría hacer una investigación para determinar qué pasó con esos 30 millones, más de 30 millones, de la Dirección de Pensiones de Oaxaca de Juárez. Y que también en esta situación ya fue notificada la Fiscalía de Oaxaca para llevar a cabo las investigaciones pertinentes. Me parece, don Humberto, que en este caso, de lo que estamos hablando, de la de la vinculación de organismos, de transportistas con delincuentes o con presuntos delincuentes u organizaciones delictivas, los movimientos sociales de Oaxaca a veces han funcionado como contrapeso. Evidentemente no pueden estar exentos, como todo. Pero hablando de estos sindicatos, ¿no? El Independiente de Marcelino Coache, el 3 de marzo, ¿no? Que son sindicatos que se han caracterizado históricamente por su postura crítica a las autoridades estatales y municipales en turno, pero que son organismos que vienen desde hace mucho tiempo en la lucha social. Esos son las agrupaciones que han intentado hacer contrapeso a los grupos que son formados por las autoridades, porque hay que decirlo así, y no solamente por este gobierno. Ulises Ruiz hizo sus organismos, José Murat hizo sus organismos, Gabino Cue también tejió organismos, Alejandro Murat también creó este tipo de agrupaciones que tienen que ver más con cuestiones delictivas, y que los grupos sociales hacen contrapeso, y este caso yo lo veo así, el momento de los sindicatos de Oaxaca de Juárez, indistintamente de las críticas que podamos hacerle a sus posturas políticas, pero digamos, desde mi punto de vista, han sido un contrapeso a agrupaciones, para las agrupaciones delincuenciales. Lo mismo a nivel estatal, la sección 22, el WAFCO, esos organismos hacen contrapeso, indistintamente de lo polémico que puedan ser, pero no veo todavía yo involucramiento de estos entes que caminan su ruta, la tienen muy clara, ¿no? La ruta es grupos de choque, ponerse al servicio del poder y también ya integrarse a actividades delictivas como el cobro de piso, extorsión, despojo, y ahora, de acuerdo con la fiscalía, sicariato, narcomenudeo y también homicidios.
1: ¿Qué te imaginas que pueda suceder con Noé Jara, igual que Rubén Rocha, que lo obliguen a renunciar o que se va por la libre enfrentándose a su hermano?
0: No. Noé Jara, usted recordará, don Humberto, que Noé Jara pues ya renunció, bueno, renunció públicamente y políticamente a la Secretaría de Gobierno de Oaxaca de Juárez. Digamos que públicamente no tiene puesto alguno. Evidentemente tiene una gran influencia en Morena estatal. Recordar también esta asamblea de Morena, donde Noé Jara arremete en contra de tres de los aspirantes morenistas a la alcaldía de Oaxaca de Juárez, ¿no? Eso fue una arremetida, dio nombres, ¿no? Incluida dos mujeres, la señaló sin mencionar su nombre, pero fue muy evidente, Elisa Arroyo y Aide, diputada local, y un senador, Luis Alfonso. Fue muy directo, y esto te habla de la predominancia que tiene Noé Jara al interior de Morena estatal. Públicamente no ostenta ningún cargo, pero desde mi punto de vista, ¿habrá algún consenso entre la autoridad estatal, en este caso representada por Salomón Jara, que es el gobernador, para que dejen a Noé Jara, para que no lo detengan, para que no arremetan judicialmente contra él? La cuestión es saber cuál va a ser el convenio. Si el convenio fue la detención de estos liderazgos, si el convenio es que bajen la criminalidad que se achaca a este grupo, pero desde mi punto de vista no va a haber una... no va a trascender, no va a ser detenido, no va a ser exhibido, no dejará por las autoridades, y me parece más que va a ser a partir de un convenio que haga el gobierno estatal con el gobierno federal, porque como usted lo dice, estos operativos son una acción promovida directamente por la Secretaría de Seguridad Pública?
1: Pues a lo mejor porque está aspirando, ¿no? Ser nominado a alguna candidatura, igual que Andy, para la presidencia de Oaxaca, diputado, qué sé yo. Pues así lo dijo también Ricardo Monreal hace rato, ¿no? Así funciona la política y la lealtad está en el partido. Álvaro, muchísimas gracias por tu narrativa, muy interesante, y estaremos pendientes de lo que suceda.
0: Estamos al tanto, don Humberto, Francisco, amigas y amigos de Encuentro Sabatino.
2: Y le recuerdo a nuestro auditorio que el próximo lunes tenemos información, 8 de la mañana, 3 de la tarde, síganos en redes sociales como Encuentro W Radio Oaxaca y por supuesto a través de nuestro portal encuentroradiotv.com. Soy Francisco Vázquez Jiménez, gracias, hasta pronto.
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12: Hay un montón de juegos con objetos que puedes practicar con tu gato sin salir de casa y que ayudan a fomentar su destreza y su gasto de energía. Uno de los más comunes y que más les gusta es la caña. Muévela tanto por aire como por el suelo para que la persiga. Sabemos que aman las cajas. Esconde dentro de una sus juguetes pequeños y ponle premios o comida. Tendrá que usar su olfato para encontrarlos y sus habilidades naturales para sacarlos. Cuando lo domine, eleva la dificultad, colocándolos en partes altas o escondites más complicados. Estos pasatiempos son recomendables hacerlos diario y hay uno semanal muy efectivo, el siempre confiable puntero láser. Mueve la luz por el suelo durante varios minutos para que sea perseguido por tu gato. Pero eso sí, para evitar que se frustre o se aburra, termina el juego señalando un premio o un juguete que pueda atrapar. Es importante que no siempre fuerces la actividad. Deja un juguete en un lugar visible y él solito se animará cuando tenga ganas. Trata de cambiar el objeto de vez en cuando para que no se fastidie. El tiempo de calidad con estos juegos será muy apreciado tanto por ellos como por ti.
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